rico pañuelo chinesca se ciña y se perfila de los hombros a los pies como si de carne fuera. El que recuerdas al verte cuando en el baile revuelas la novia de Luis Candelas y el pañuelo.

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6: 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Femenina del Movimiento Nacional, el partido único de la dictadura, divulga por España instrucción sanitaria y economía doméstica. Todo dentro de la moral tradicional, que afirma que el fin esencial de la mujer es servir de complemento al hombre. Esta doctrina nacional católica de sumisión se difunde por todos los canales posibles. En los momentos de ocio, a través de la escuela, de la iglesia, pero también con el medio más potente del momento, la radio. El consultorio sentimental de la señora Elena Francis es el más famoso.
9: Desde hace poco más de un año que la desgracia vino a deshacer la paz en que vivíamos. Mi esposo, que siempre ha sido muy bueno conmigo y con nuestra hijita, ha llegado a maltratarme, pegándome incluso. Todo esto en presencia de nuestra hijita y por culpa de una mala mujer. Por varias veces he estado casi decidida a separarme de él, pero llegado el momento, no lo hago.
6: En las respuestas, tras la voz de una mujer, se esconden un grupo de hombres, curas y psicólogos que preparan argumentos para que las mujeres sean abnegadas, pacientes y sumisas.
10: Mi querida señora, comprendo el dolor tan grande por el que está pasando, pero ni por un solo momento debe albergar la idea de una separación. Sea valiente, no descuide un solo instante su arreglo personal. Vista bien, sencilla pero arreglada siempre. Píntese, lleve el cabello en condiciones, y cuando él llegue a casa, esté dispuesta a complacerlo en cuanto le pida. No le demuestre nunca celos, aunque por dentro sienta un corazón destrozado. No le haga tampoco escenas, y ya verá cómo podrá algún día volverme a escribir con lágrimas de felicidad en sus ojos.
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8: Y tiró la caña, pescando, y la nieta, la Carmen Martínez Bordiú, que era chica, estaba por allí dando vueltas, y la niña se resbaló y se cayó del espigón al agua y se estaba ahogando, y un gitano que había allí se tiró y la salvó. Y se va Franco Paitano, dice: ¿usted ha salvado la vida de mi nieta? Yo le concedo lo que usted me pida, dice gitano. Y usted, yo lo he hecho de corazón, yo no necesito nada. Bueno, sí, una cosita, hombre, si no le importa, iba a hacer la mil ahora. A ver si me puede dar una cartita de recomendación o algo, hombre, que no. Dice Franco, ni media palabra más. Trae para acá un papel y un boli. Y de su puño y letra, dice, con este papel aquí guardado, donde vaya, el papel aquí. El primer día ahí en el Cerro Muriano, tirado en la litera, y llega un sargento, y hace así el sargento en la litera, ¡bum, bum! ¡Arriba! Dice ahí, no vocecita aquí ninguna, ¿eh? No, no ninguna, ¿eh? ¡Levántese usted ahora mismo de la cama! Dice ahí, ¿pero tú quién eres? Yo soy el sargento del cuartel. ¿El sargento del cuartel? O tú me la vas a mamar, mami, ¿sabes? Tengo yo aquí una carta aquí guardada y con esta carta tú me la vas a mamar, mami. Dice, ¿sabes? Una carta, no te muevas de ahí. Fue en busca de un capitán Garigui con un bigote que parecía que tenía un cuervo en la boca. Dice el capitán, ¿este hombre qué le pasa? Levántese usted de ahí. Dice, gitano, ¿tú quién eres? ¿Jefe de este? Yo soy el capitán de aquí. Dice, pues tú me la vas a mamar también, capitán. Sargento, y tú con la carta esta me la voy a mamar, loco. Dice, ¿tiene usted una carta importante? Dice, importantísima. Espérese usted ahí que tenemos precisamente la visita de un general de brigada y vamos a buscar. General de brigada dice, ¿esto qué hora es de despertarme? Mío, hombre, ¿qué problema es el que hay? Y bajo con la bata de guatinera del pespunto de ron contigo y una babucha. Y dice, general, levántese usted de la cama. Y dice, ¿tú quién eres, el dueño de esto? Yo soy el general de aquí. Dice, pues tú me la vas a mamar también. El sargento, el capitán, tú me la vas a mamar los tres con la carta. Y dice, era, déjeme usted la carta que yo la veo. Pero si el capitán le da la carta y dice, sí, general. Dice el capitán, ¿qué hacemos, mi general? Dice, yo se la veo a mi mamá, ustedes se lo cogen la carta.
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9: ¿Qué cosa es el Sulibello? Le pregunté a Baltasar Nicoya. Y él tiró una piedra a Pómez al fondo del río y cuando esta volvió a salir me dijo, mírela, mírela, mírela cómo se Sulibella.

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6: Señoras y señores, Gloria Fuertes.
7: Camilo.
6: Dime.
7: Como gran novelista, como amigo, sobre todo, y como académico, ¿cuándo se va a introducir el coño en el diccionario?
6: Ya está. Sí, lo llevé yo con la autoridad de Quevedo, y la Academia Española, que es mucho más abierta y liberal de lo que la gente piensa, lo aceptó, lo admitió perfectamente, y no sé, saldrá en una próxima edición. En todo caso, ya ha salido en los boletines de la Real Academia Española.
7: Claro, y también pregunta...
6: Con autoridades, claro, que no se pueden rebatir, como Quevedo.
7: Y además yo vengo ahora de cierta parte de España, estaba pues, no sé, voy a las tabernas o voy a comedores de medio pelo y entra uno, ¡coño Manolo! Y luego se va, ¡coño Luis! Y en este pueblo me decís buenas tardes.
6: Yo tengo un cuento en mis nuevas escenas matritenses, hay una de ellas, ¿claro?, donde un señor habla y pone coños en vez de comas. Entonces las pausas las hace diciendo coño, que es una muletilla conversacional manifiesta, claro.
7: Bueno, yo creo que...
6: Ahora esto debe tomarse siempre con mucha asepsia y mucho cuidado, porque si no se puede creer, claro, es en la chabacanería. Esto es el joven escritor que cree que por decir unas palabras más o menos malsonantes, se equivoca. Porque tienen que estar en su sitio, claro. Ahora léanse los poemas satíricos de Quevedo, donde es muestra clara de que estas voces están exactamente donde deben estar.
7: Camilo, entonces un taco bien colocado, sí, ¿no te parece que da brillantez y expresión,
6: sin duda,
7: al lenguaje?
6: Sin duda, sin duda.
7: Aunque sea un poema.
6: Y si está fuera, naturalmente, y si, es que no hay una lengua poética y una lengua no poética, no la hay. Y si está fuera de su sitio es detonante.
7: Así es.
6: Esto pasa siempre.
7: Y depende de
6: bueno, pues esto se dijo hace ya muchos años, que no hay nada... que si yo pornográfico más que la falta de calidad, ¿no?
7: La mente, porque
6: la falta de calidad.
7: Si me odia un verbo, no le voy a decir aquí porque ya estamos bien con las golpes. Hay un verbo que se asusta a la gente cuando lo oye y lo ejecuta.
6: ¿Cuándo puedo?
7: Gracias, Camilo.
6: Sí.
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8: Era la realidad social. Todo dependía de ese único sueldo. ¿Y de cuánto dinero hablamos, no? El salario mínimo en abril de 1970 era de 3.600 pesetas al mes, unos 21 euros de hoy. Pero un trabajador cualificado, un obrero en la industria, ganaba más, cerca de las 6.000 o 7.000 pesetas. Pongamos el caso de un administrativo con un sueldo de 8.000 pesetas al mes. Ese era el punto de partida para alimentar, vestir y dar techo a cuatro personas. Puede no parecer mucho, y no lo era. La clave residía en la mentalidad. El dinero era un recurso físico guardado en un cajón, dosificado con precisión de cirujano. Vivir al día no era una metáfora. El dinero que entraba el día 1 tenía que durar sí o sí hasta el día 30. Y aquí empezaba la verdadera maestría. Si abriésemos las cuentas de esa familia, veríamos que la comida se llevaba el mordisco más grande. Los estudios de la época lo confirman. Casi la mitad del presupuesto, hasta un 46%, se destinaba solo a alimentarse. Pero esto no significaba banquetes, significaba ingenio. El ama de casa era en realidad una ministra de economía doméstica. Su campo de batalla era el mercado de abastos y la tienda de ultramarinos. No se iba a llenar un carrito de forma impulsiva, se iba con una lista y un presupuesto a prueba de balas. La base de la dieta era sencilla y barata: legumbres, patatas, arroz, pan y productos de temporada. La carne era un lujo, a menudo reservada para el domingo en forma de pollo asado o un guiso estirado durante un par de días. La proteína de la semana venía de los huevos, pescados asequibles como la sardina o el jurel y el embutido que el tendero cortaba en lonchas finísimas. En esa tienda, que olía a bacalao salado y a jabón de taco, se forjaba una confianza total. El tendero te conocía, sabía qué te llevabas y, lo más importante, fiaba. Apuntaba la compra en una libreta y a final de mes, con el sobre del sueldo, se saldaba las cuentas. Era un sistema basado en la palabra, el verdadero colchón financiero de miles de familias. Para los niños, el mayor lujo gastronómico era la merienda, una onza de chocolate metida en un trozo de pan. Simple, efectivo y el momento más dulce del día para muchos. Y ahora piénsalo un segundo. ¿Crees que hoy una familia podría vivir así con un solo sueldo? Escríbelo mientras seguimos. Después de la comida, el segundo gran gasto era el techo. Hoy, la hipoteca o el alquiler se llevan gran parte del sueldo. En los 70 el gasto era más moderado, quizás un 25% de los ingresos. Muchos vivían con alquileres de renta antigua, congelados por ley, mientras otros se lanzaban a la aventura de su vida: comprar un piso. Un piso humilde de 70 metros en un barrio obrero podía costar unas 200.000 pesetas, una fortuna que se pagaba con letras de cambio durante 15 o 20 años. Era el gran proyecto vital. Pero la casa de 1970 no tenía nuestras comodidades. La calefacción central era un lujo. El corazón del hogar en invierno era el brasero de picón o la estufa de butano. La vida familiar se hacía a su alrededor. Allí se secaba la ropa, los niños hacían los deberes y la familia se acurrucaba para ver la tele en un círculo de calor y unión. Apagar la luz al salir de una habitación no era un consejo ecologista, era una ley para que la factura no diera un susto. El agua caliente salía de un calentador de gas y se usaba con extremo cuidado. Cada recurso se valoraba porque su coste afectaba directamente al dinero que quedaba para todo lo demás. Y hablando de la vida en casa, seguro que recordáis algún programa de televisión que reunía a toda la familia. Era Estudio 1, 2, 3, Responda Otra Vez, o las series de dibujos. Justo en 1970, la Ley General de Educación lo cambió todo. Estableció la Educación General Básica, la EGB, obligatoria y gratuita para todos los niños de 6 a 14 años. Para una familia con un solo sueldo, esto fue una revolución silenciosa. La educación de sus hijos, su pasaporte a un futuro mejor, dejaba de ser un lujo para convertirse en un derecho. Antes de esta ley, tus oportunidades dependían de tu clase social. La EGB abrió la puerta para que los hijos de obreros soñaran con el bachillerato o incluso la universidad, algo impensable para sus padres. Por eso, en esa casa, los estudios de los hijos eran sagrados. Los libros se forraban con un cuidado exquisito para que los heredara el hermano pequeño. Los padres, muchos sin estudios, no siempre podían ayudar con los deberes, pero enseñaban el respeto por el maestro y la conciencia de que el esfuerzo en la escuela era la única forma de prosperar. El dinero para el material escolar se sacaba de donde fuera. No era un gasto, era la inversión más importante. ¿Y qué pasaba con el ocio? ¿Quedaba dinero para divertirse? Resulta que la diversión no siempre costaba dinero. El mayor espacio de ocio para los niños era la calle. Tras el cole y los deberes, las plazas se llenaban de partidos de fútbol, carreras de chapas, el escondite o la comba. Para los jóvenes, el punto de encuentro era el bar del barrio, más para estar juntos que para consumir. Con un duro, 5 pesetas, tenías para una larga partida de futbolín entre risas y piques. El gran plan del fin de semana era ir al cine. Una sesión doble en un cine de barrio costaba unas 25 pesetas. Era una ventana a otros mundos, las aventuras de Hollywood o las comedias españolas que hacían reír a toda la familia. Las vacaciones de verano no eran viajes exóticos. Para la mayoría consistían en ir al pueblo con los abuelos. Allí la vida era más barata y la comida venía a menudo de la huerta. Era un ocio basado en la comunidad, la familia y la imaginación, no en el consumo. La felicidad se encontraba en las cosas sencillas: un baño en el río, una verbena en la plaza o simplemente tener tiempo para estar juntos. Al mirar atrás a esa familia de 1970 con sus 8.000 pesetas, es fácil sentir asombro y nostalgia. Vivían con mucho menos de lo que hoy consideramos posible. No tenían nuestra tecnología, ni nuestras comodidades, ni nuestra libertad de elección. Pero a cambio, tenían otras cosas que quizás hemos perdido. Tenían una conciencia profunda del valor de las cosas, forjada al estirar cada peseta. Tenían una comunidad fuerte, una red de vecinos y tenderos que era un apoyo real. Y tenían una estructura familiar que, aunque rígida, daba un sentido de propósito. No se trata de idealizar el pasado. La vida era dura, las libertades limitadas y las dificultades enormes. Pero al seguir el viaje de cada peseta, entendemos que la riqueza no solo se mide en lo que se tiene, sino en cómo se vive con ello. Aquella generación, construida con un solo sueldo, nos dejó una lección de ingenio, resiliencia y de cómo encontrar la felicidad en las circunstancias más modestas.
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9: Y esta es la palabra que deseo que a todos os digan alguna vez. 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
2: Buenas tardes, una vez más, amigos de Profesionales Excepcionales. En este programa nos gusta hablar de energía. En su momento ya analizamos con expertos de la Fundación que patrocina nuestro programa los efectos y las lecciones que debíamos aprender del apagón general que sufrimos en España y del que el 28 de abril se cumplió un año. Por otro lado, España es un país que trata de hacerse cada día más independiente del suministro exterior para generar su propia energía y reducir así el uso de los hidrocarburos. Por una vez estamos en muy buena posición y con la suerte de tener un gran potencial de las renovables, tanto en producción eléctrica con tecnología solar y eólica, como en moléculas verdes en forma de biometano e hidrógeno. Así como contamos con un mix eléctrico muy diversificado con todas las tecnologías disponibles, incluyendo el gas y también la nuclear. Por otro lado, los cambios geopolíticos y las guerras de Ucrania y la reciente de Irán hacen más incierto el panorama energético mundial y han introducido una gran volatilidad de precios y, por primera vez en muchos años, un riesgo de falta de suministro en algunos combustibles como el queroseno de aviación. En este programa hemos invitado de nuevo a Federico de la Hoz, ingeniero con reconocida solvencia en el sector energético español. Recordemos, él tuvo nuestro programa ya, que Federico lleva más de 4 décadas en el sector energético. Durante los primeros 33 años de su vida profesional, trabajó en Iberdrola, siempre ligado a proyectos de ingeniería, construcción y operación de centrales de generación de electricidad de todas las tecnologías y con experiencia en todo el mundo. En esta etapa ocupó puestos de importante responsabilidad como la dirección del proyecto de automatización de todas las centrales hidráulicas de Iberdrola, la dirección de la generación térmica y fue máximo responsable de la división de ingeniería y construcción del grupo. Aprovechando su experiencia en el sector, desde hace 8 años colabora como Senior Advisor de empresas internacionales en el ámbito de las renovables y la innovación, asesorándoles en temas regulatorios y estratégicos y representándole en las juntas directivas de las asociaciones, del sector. Federico, bienvenido otra vez. Muchas gracias por venir al programa.
3: Bien hallado, Javier. Un placer.
2: Pues, como te decía, Federico, si te parece, hemos hecho ya un monográfico sobre el apagón y sus causas, cómo se inició, pero si te parece, y tú como experto, quizá puedas, basándote en ello, concluir con tus propias conclusiones de qué es lo que pudo ocurrir en ese momento y, si quieres, luego empezamos a hablar un poco más de las medidas que se han tomado para paliar esa posible repetición, que esperemos que no ocurra.
3: Perfecto. Pues nada, si efectivamente habéis hecho 2 programas, ¿no? Programas, recuerdo, en relación con el apagón el pasado noviembre, y yo creo que desde entonces, para todo el que quiera y quiera meterse en verdadera nina, hay un

0: un informe magnífico de ENSOE, uh-huh. que es la Asociación de Operadores Eléctricos Europeos, y emitió en marzo de este año un informe de 400 y pico páginas, o sea que ahí nos podemos recrear. Pero bueno, básicamente yo creo que sabemos lo que pasó después de más de un año, ¿no?, desde aquel incidente.
1: Tenemos esta conversación, ¿no?, últimamente.
0: Sí, sí, y además yo creo que recientemente los periódicos han vuelto, ha pasado el año, por lo tanto lo tenemos más reciente, ¿no? Uh-huh. Vamos a ver, haciéndolo corto y resumido, lo que pasó fue... Estábamos con una penetración de renovable, una producción de renovable muy importante, cercana ya al 80% de toda la península. Uh-huh. Y ese día, concretamente, teníamos una producción fotovoltaica muy importante en el sur de España. Esa uh-huh. producción llegaba prácticamente al 64% de la producción total, mandando energía hacia el resto de España. En ese momento hubo un disparo de una central de fotovoltaica en la zona de Extremadura, una central grande que produjo una oscilación. Esa oscilación se reaccionó por parte de los operadores de red eléctrica, se unió una segunda oscilación que provocó unos niveles de tensión muy elevados. Uh-huh. Los operadores se encontraron de que no tuvieron capacidad, o sea, el sistema había consumido los recursos para actuar ante incidencias en las primeras oscilaciones y no pudieron reaccionar como debía haber sido a las subidas de tensión. De ahí se produjo unos disparos de centrales en una subestación conectadas a una subestación de Granada y otra de Badajoz, y a partir de ahí se fue el sistema a cero. Fue imposible de recuperar.
1: Bueno, pero esto ya creo que... lo comentabas, ¿no? Ya pasó días antes, ya tuvieron problemas de sobreoscilaciones grandes, ¿no?
0: Sí, lo que ha habido...
1: refinería de Repsol.
0: Sí, eso está saliendo a raíz de los audios, sobre todo a raíz de los audios que han salido en la Comisión del Senado. Se ve que el sistema eléctrico estaba trabajando de una forma bastante inestable durante los tiempos anteriores, ¿no? A mí lo que me llama la atención es que, sabiendo eso, no se hubiera actuado antes, ¿no? Es lo que seguramente, Javier, a ti y a cualquiera que esté, dices, oye, eso te ocurre en cualquier cosa, ves que está habiendo incidencias, preguntas, te enteras, intentas reaccionar.
1: Yo creo que el más profano que escucha además las conversaciones, yo creo que apunta a una falta de rigor en cómo se ha manejado en estos días la situación.
0: Sí, no quiero entrar a juzgar, vamos a ver lo que hay y vamos a intentar ver y mirar para adelante las medidas que se han tomado, ¿no? Yo creo que la primera medida que se ha tomado a raíz del apagón fue la reposición de servicio, que le hicimos de forma ejemplar.
1: Si admitimos que pudo ser una prueba, yo creo que la reposición fue espectacular.
0: Una prueba muy difícil de realizar y de llevar a cabo con éxito. Ha habido reposiciones del servicio que han durado días o semanas en sistemas más pequeños que el español. Nadie puede probar un cero eléctrico, nadie hace un cero para probarlo, ¿no? Entonces fue, yo creo que una colaboración excepcional entre lo que es la red eléctrica, las empresas, las interconexiones, nos ayudó Francia, nos ayudó Marruecos, las hidráulicas funcionaron. Evidentemente hay mejoras que hacer, y esas se están estudiando para llevarlas a cabo, pero el hecho es que en menos de 24 horas habíamos recuperado prácticamente todo el sistema eléctrico, ¿no? Uh-huh. Yo creo que esa es la primera medida.
1: Sí, sin caídas.
0: Yo creo que nos tenemos que felicitar. La segunda medida ha sido lo que se llama la operación reforzada. Eso seguro que lo habéis leído y oído en los periódicos y tal. Esto simplemente consiste en que se tienen más centrales síncronas, es decir, más grupos grandes de gas nuclear o hidráulicos acoplados al sistema para dar más inercia, más capacidad de gestión de la energía reactiva, que fue una de las causas de los problemas de voltaje. Y estamos hablando de entre 15 y 25 centrales de ciclo combinado conectadas al sistema de forma permanente. El día de autos, el día 28 de abril del año pasado, había solo 9. Uh-huh. Y en la parte sur de España, solo 2.
1: Estaban más cerca de las desconexiones.
0: Sí, y ocurre un tema importante, y es que los problemas de tensión son problemas más locales y necesitas una acción más local que los problemas de frecuencia, que se pueden resolver en muchos otros sitios lejanos. Realmente fue un problema de tensión el que provocaron los disparos. Entonces, ¿esto qué significa la operación reforzada? Pues lo que significa es que Red Eléctrica activa a determinadas centrales para garantizar que vamos a tener un suministro seguro y que no haya un evento similar. Uh-huh. Eso se hace después de que se hace la subasta del mercado diario. Entonces, cuando oímos cuál es el precio del mercado, es el precio que sale de esa subasta que se comentó en los programas anteriores, que es casar la oferta y la demanda, poniendo primero las centrales más económicas hasta que se cubre la demanda total. Una vez que eso está hecho, se pasa a Red Eléctrica como operador del sistema, que revisa ese despacho hecho con criterios económicos, según unos criterios de seguridad y de fiabilidad del sistema, y quita y pone centrales para que se cumplan unos criterios adecuados de seguridad y no tengamos problemas. Esas centrales que se incorporan al sistema se pagan al precio que ellos piden para funcionar en esos momentos. No están sujetas a un mercado competitivo diario.
1: Al precio que sale de la subasta.
0: De la subasta. Por lo tanto, cuando hablamos de precio, hay que tener mucho cuidado y atender a decir, ¿cuál es el precio del mercado? El precio del mercado es el de la subasta. El precio que pagamos la electricidad es ese precio del mercado más todo el coste que tiene para hacer que el sistema eléctrico sea seguro. En estos momentos el precio del mercado es de los mejores de Europa. ¿Por qué? Porque tenemos muchas renovables, ha venido un año hidráulico bueno, como vino el año pasado, y estamos viendo precios muy bajitos, incluso ceros, o en algunos momentos negativos, ¿no? Que eso tiene otra problemática que comentaremos a continuación, ¿no? Pero este coste de hacer viable el sistema y el despacho eléctrico, pues ha tenido un coste que puede, en marzo, creo que estaba del orden de 20 y tantos euros, que se suma al otro coste. Entonces, un cliente y un usuario de la electricidad que tenga tarifa PVPC, precio voluntario, paga el concepto total. Por lo tanto, esto es una preocupación, porque el precio eléctrico, evidentemente, nos ha subido más de 20 euros. Entonces, estamos pagando 20 euros más que el precio de mercado. Y mucho menos que lo que pagan otros países con estos conceptos, ¿no? Para tener el sistema seguro. El segundo efecto que tiene este funcionamiento reforzado es que estamos consumiendo más gas y estamos emitiendo más emisiones. Y el tercer efecto que tiene es que esa energía que producen los ciclos combinados se la estamos quitando fundamentalmente a energía renovable y estamos vertiendo, es decir, no utilizando energía que podíamos utilizar energía mucho más barata. La pregunta es, ¿hasta cuándo vamos a estar con este sistema reforzado? Pues nada, la respuesta es obvia.
1: ¿O qué tendríamos que hacer para poder pasar a un modo de
0: vamos a hacer cosas y lo comentamos a continuación, Javier. Pero el tema es, ¿cuánto tiempo? Lo que pregunta la gente es, ¿cuánto tiempo vamos a estar así? No sabemos. O sea, hasta que Red Eléctrica vaya cogiendo confianza de todas estas medidas que vamos a ir incorporando al sistema, iremos reduciendo el funcionamiento reforzado, porque al final a nadie le interesa tener funcionando ciclos combinados en las circunstancias que tenemos en este momento, ¿no? Esa es la primera medida importante. Esto puede suponer entre 1.000-2.000 millones año adicionales al coste del servicio eléctrico, para que nos tengamos un orden de magnitud. El siguiente tema importante que estamos haciendo, que se ha hecho, ha sido revisar los procedimientos de operación. Y aquí hay un famoso procedimiento que es el PO7.4, que habremos leído, habremos oído, que eso significa cómo se regula la tensión en la red. Entonces, ese procedimiento no estaba habilitado para que las centrales renovables regularan tensión de forma dinámica. Sí lo hacían de forma estática, pero no de forma dinámica. Ante un evento como el que hemos tenido, el que las centrales fotovoltaicas puedan regular y adaptarse a las circunstancias del sistema hubiera ayudado muchísimo. Este procedimiento 7.4 en este momento permite a las centrales renovables entrar a regular de forma dinámica la tensión.
1: ¿Y pueden los inversores?
0: Los inversores están capacitados desde el año 2000 o antes. Es electrónica. Lo que pasa es que regulatoriamente no era posible. Portugal, por ejemplo, sí. De hecho, en Portugal el control de tensión se hizo mucho mejor que en España porque las renovables estaban regulando tensión de forma dinámica. Aquí este procedimiento ya se ha aprobado y se están habilitando centrales renovables y les dan un pequeño incentivo económico, les facilitan el despacho en aquellos nodos, es decir, que son los últimos que tenían que desconectarse en temas de prioridad, y luego les permiten funcionar con rampas de subida y de bajada más rápidas. La tercera medida que se ha tomado, yo creo que es importante, es que las centrales renovables hagan variación de carga de una manera más lenta. Las centrales renovables, al final, el punto de contacto de la central con la red es un inversor y es electrónica y es muy rápido. O sea, la central pasa, pumba, de 0 a 100 en un momento. Detrás lo que tienes que es una red que tiene que adaptarse a esos cambios de generación. Y son elementos físicos que tienen que moverse. Y eso lleva su tiempo. Entonces, lo que se ha decidido y se ha mandado, tanto por el Ministerio, pues yo creo que solicitado por Red Eléctrica, es que tengamos en las rampas de renovables una rampa más lenta, que tarden 15 minutos en vez de prácticamente instantáneo como era el momento, para que se reduzcan las oscilaciones y dé tiempo a que las operaciones a que los movimientos de la red sean adecuados.
1: De todas formas, las renovables, Federico, arrancan despacio, porque empieza a salir el sol y no están a plena potencia.
0: Bueno, arrancan...
1: Normalmente
0: arrancan,
1: digo, cuando arranca por la mañana.
0: Sí, cuando arranca por la mañana lo ves, pero una vez que hay sol, prácticamente la potencia la puedes pararlas y arrancarlas instantáneamente.
1: Pero en principio las renovables, para que nos entendamos todos, lo que tratamos es que una vez que la arrancamos no la paramos.
0: Normalmente
1: eso es
0: funciona la renovable...
1: Red Eléctrica les pide.
0: Funcionan y dan... Hasta ahora han dado todo lo que pueden. Cuando hay sol, la central da todo lo que puede, por eso son unas curvas que son curvas que van desde, llamamos horas solares, ¿no? Desde que nace el sol hasta que se pone, y es una curva prácticamente que sube a mediodía máximo y luego va cayendo. Uh-huh. Eso, en todos los que tengáis sistemas fotovoltaicos en casa y os tengáis por la aplicación, lo podréis ver cuál es el perfil solar. Eso a mayor escala es lo que ocurre en España, ¿no? Entonces, ese es el tercer tema, ¿no? O sea, hacerlo rampas y de alguna forma hacer que el sistema sea un poco más gestionable. Otras medidas que se han tomado ha sido que Red Eléctrica actualice los procedimientos que tiene de operación y las formas de operar a una realidad, que la realidad es que tenemos un sistema renovable que es mucho más difícil de gestionar que lo que teníamos antes, que eran centrales grandes conectadas a la red de transporte. Ahora tenemos miles de centrales conectadas aguas abajo, emitiendo flujos de energía hacia arriba, y eso requiere una serie de cambios importantes.
1: Y tejados de gente también.
0: Y tejados de gente, por supuesto, en autoconsumo. Autoconsumo no es tan relevante como porque es más de consumo doméstico, pero al final hay que gestionarlo igual y te puede introducir perturbaciones importantes, y de hecho es uno de los factores que contribuyó para el apagón, ¿no? La variación rápida en el autoconsumo.
1: Y hemos hablado también que habría que mejorar, supongo que lo vas a comentar también, el tema de información y de simulación, ¿no?
0: Sí.
1: Porque hay muchos emisores ahora de energía a la red, pero yo creo que hay muchos que no se conocen realmente su estado, ¿no?
0: Sí, lo que se ha pedido, lo que se ha mandado es que haya mucha mayor observabilidad, que se llama. Entonces hay que montar pues señales que vayan de las distintas plantas a Red Eléctrica o a los centros de despacho que tienen, y que se tenga una mayor información en tiempo real de lo que
1: está pasando. Para mejorar los modelos.
0: De los modelos, pero también la realidad, y que tengamos forma de poder identificar cuál es el problema para tener una reacción adecuada.
1: Adecuado.
0: Eso hoy día... El dato, todo lo que es, pues desde programas de inteligencia artificial hasta simplemente mando de señales y tal, eso es muy importante y hay un plan muy importante. Yo creo que aquí lo que demuestra es que estamos un poco paraetes. O sea, tenemos un sistema que ha cambiado muchísimo en los últimos años, pero lo que es toda la gestión del sistema, tanto la regulación como los aspectos técnicos, pues no hemos hecho el esfuerzo que posiblemente habría que haber hecho. En cuanto a actualización.
1: Quizá también la coordinación entre distribuidoras, generadoras y Red Eléctrica, ¿no?
0: Sí, el intercambio de datos y intercambio de información. El sistema eléctrico es un sistema único y tiene que funcionar de una manera plenamente coordinada. O sea, esto que no se hable no puede ser. Tenemos que hablar entre todos, hay que buscar soluciones entre todos, porque todos tienen que aportar y además todos pueden afectar.
1: Y no echarse la culpa entre unos y otros.
0: Bueno, eso ya es otro tema que hablamos luego. Sí que hay otro tema también en cuenta, pues por ejemplo, todo el tema de lo que son redes, que eso es un fenómeno también actual, ¿no? Que son redes, es una línea eléctrica a la cual se conectan muchas centrales distintas, ¿no? Al final la subestación solo entra una, y hay que definir bien cuál es la responsabilidad de cada uno de los agentes que están en esa línea conectada, ¿no? Cosa que estaba bastante por definir en este momento, ¿no? Entonces, esto es básicamente, estas son las medidas. Luego, el propio sector, lo que el sector de renovable dice, oye, yo puedo hacer muchas cosas para apoyar la red. Y eso es lo que se llama un concepto, se llama grid forming, que es que todos los inversores aporten servicios a la red más allá de dar potencia, ¿no? Es decir, colaboren en la firmeza y en la seguridad de la red, dando lo que son servicios
1: reactiva,
0: complementarios,
1: ejemplo, ¿no?
0: Compensación de reactiva, activación rápida, el tema de control de tensión, como hemos dicho antes, el tema de regulación secundaria, regulación terciaria, es decir, una serie de servicios complementarios al despacho de la energía propiamente, que pueden ayudar mucho para la estabilidad del sistema.
1: Entendido. ¿Qué te parece?
0: Me alegro de que lo entiendas, porque normalmente no es fácil muchas veces explicarlo.
1: Yo espero que los que nos están siguiendo con la explicación que están dando, que estás dando, pueden entenderlo, por lo menos tener una idea de qué es lo que está ocurriendo y sobre todo cómo nos está afectando, ¿no? Sí. Y lo que tú estás diciendo, esta operación reforzada que no sabemos cuándo va a acabar.
0: Sí, yo creo que nos quedan unos meses, yo creo que este año nos lo vamos a tener y van a ir entrando las renovables y vamos a ver si cómo vamos cubriendo, pero efectivamente no podemos tener otro apagón. Un primero se puede explicar, un segundo no, y se está operando el sistema con mucha seguridad para que no ocurra.
1: Muy bien. ¿Te parece ahora que hablemos del PNIEC?
0: ¿Del PNIEC? Vale. Nos hemos saltado responsabilidades, ¿eh? Que es importante.
1: Te la has saltado tú. No sé si es que no querías hablar, pero yo te dejo retomar el tema de responsabilidades.
0: No, simplemente las responsabilidades es cuestión jurídica y cuestión de la CNMC. Ya no me voy a meter a asignar a unos u otros, ¿no? Pero lo que, para que entendamos todos y por facilitar un poco a los que nos estén oyendo cómo está el tema, aquí hay un tema importante de responsabilidad económica. Uh-huh. Estamos hablando de muchos, puede superar entre 1.000-2.000 millones la cifra de indemnizaciones.
1: Demandas incluso de países extranjeros, de Portugal.
0: Portugal, por ejemplo, ha demandado al gobierno de España ya por el apagón y hay mucha demanda. Repsol, por ejemplo, el otro día salió en la prensa que tiene 150 millones por reclamar y se están reclamando en estos momentos antes de que transcurran los plazos legales para hacerlo, ¿no? O sea, yo creo que hay una estrategia jurídica de defensa que prácticamente las empresas eléctricas lo que dicen es que Red Eléctrica no programó bien y además no operó adecuadamente. Red Eléctrica dice que son las centrales que no funcionaron adecuadamente a la legislación y no cumplieron los requisitos exigidos. Uh-huh. El Ministerio lo que dice es que había, el Ministerio y la CNMC, que son los organismos reguladores, que había recursos suficientes, como algún documento dice, había recursos suficientes para que esto no ocurriera. De hecho, desde el día 28 se está operando de distinta forma. Y yo creo que todos están salvando un poco esa responsabilidad. A mí lo que me da pena es que...
1: ¿Quién va a decir finalmente quién es el responsable?
0: Yo creo que el tema es un tema jurídico, con lo cual, un tema jurídico de la CNMC. La CNMC ha abierto el mes pasado expedientes, pues casi a más de 50 y tantas plantas, y a Red Eléctrica, pues un expediente muy grave por haber puesto en riesgo el sistema eléctrico y a las plantas revisando el cumplimiento de las obligaciones que tenía para con el sistema desde muchos años antes, ¿no? O sea, lo que dicen los propietarios de plantas es que ellos no han hecho nada distinto de lo que venían haciendo muchos años, ¿no? Y aquí hay una responsabilidad en todo y tú has estado en temas empresariales que se llaman vigilando, ¿no? O sea, yo si soy responsable de algo tengo que vigilar que la gente que me tiene que dar esto me tiene
1: claro,
0: que...
1: Federico, ya veremos lo que pasa. Me temo que, como siempre, pagaremos los usuarios porque va a ser...
0: Yo diría, va a ser largo. O sea, lo único que digo, va a ser largo. Esto, en principio, todo el mundo decía, esto es multifactorial, pero al final tienes que ir desgranando a ver si hay un responsable único o no. Entonces, esto, bueno, pues son ya estrategias jurídicas, los que quieran reclamar, que se armen de paciencia, y lo que nos gustaría a todos es saber bien lo que ha pasado.
1: Vamos con el PNIEC.
0: Venga.
1: Venga, cuéntanos.
0: Pues nada, PNIEC, Plan Nacional Integrado de Energía y Clima de España. Primera versión, 2019. No había ni guerras ni nada. Entonces,
1: ni apagones todavía.
0: Ni apagones, ni guerras, ni guerra de Irán, ni Ucrania, ni nada. Entonces, ahí en este momento se hizo una apuesta por el gobierno muy, muy importante para renovables. Entonces, el PNIEC tenía un principio que era tenemos que reducir las emisiones respecto a una cifra de referencia que era el 1990 del 32%. Y teníamos que tener un sistema eléctrico para el año 2030, todo se refería al 2030, con 81% del sistema eléctrico de energías renovables. De ahí lo que se definió fue, bueno, pues una senda de cómo tienen que evolucionar las distintas tecnologías para conseguir eso, ¿no? Y además, qué demandas había que potenciar y se debían potenciar para que todo este plan se pueda cumplir. Este PNIEC se revisó en el año 2024 y ya ahí estábamos, ya estábamos con la guerra de Ucrania, y lo que se hizo fue poner una tacita más a la propuesta que tiene el PNIEC de renovables y descarbonización. Yo creo que España está en un sitio privilegiado y tenemos una posición desde el punto de vista energético por una vez en la vida muy buena. Y el gobierno lo que ha querido es potenciarla al máximo, ¿no? Básicamente, todo esto, ¿cómo se consigue, ¿no? ¿Cómo se quiere conseguir? Y esto ha inspirado a mucha gente a hacer cosas con mucha aspiración también, inspirar para hacer nuevas cosas que antes no se estaban haciendo. Entonces, lo primero que es un desarrollo tremendo de la energía fotovoltaica. O sea, hemos pasado, hemos multiplicado. Sí, fundamentalmente en este momento ha sido fotovoltaica. ¿Por qué? Pues porque es más fácil. Al final que la eólica es más fácil la tramitación.
1: Hoy en día es más barata.
0: Es, digamos, más rápida. La energía eólica también tiene un crecimiento, o en el plan se pide un crecimiento muy importante, pero la realidad es que va un poco más lenta, sobre todo por las dificultades administrativas que tienen los estudios de impacto ambiental de los parques eólicos. Hemos tenido un boom fotovoltaico durante estos años. Yo creo que los números que dicen el PNIEC se pueden cumplir. Hay mucho proyecto en desarrollo, igual que mucho proyecto en desarrollo eólico, pero ahí nos encontramos, digamos, con más trabas administrativas que hay que vencer. Entonces, desde el punto de vista renovable, hemos crecido muchísimo en la producción renovable. El PNIEC también decía que tenemos que hacer 22 gigas de almacenamiento, nada más y nada menos. ¿Por qué? Porque el almacenamiento es fundamental, o sea, lo que son baterías o sistemas de bombeo, es fundamental para dar estabilidad a un sistema basado en renovables, que esa energía es difícilmente gestionable. O sea, tú ahora tienes modelos
1: ajusta
0: que dicen lo que van a
1: la demanda, a la producción.
0: A la producción, fundamentalmente a la producción. Tú sabes lo que vas a producir mañana, pero te basas en el tiempo. Tú puedes quitar menos de lo que hay, pero tú no puedes decir, oye, yo voy a almacenar energía y cuando no haya viento, pues voy a producir con eso. No, está sujeto a lo que todos sabemos, ¿no? O sea, que no, lo que dicen los clásicos no pueden, no son gestionables. Son gestionables, pero en una pequeña cuantía, son fundamentalmente para menos, ¿no? Entonces, el almacenamiento, una apuesta muy, muy importante para el almacenamiento, sin embargo, en el almacenamiento vamos retrasados. Estamos retrasados porque las baterías han tenido un coste importante y todavía los números no. Ahora empiezan a dar, gracias a que hay un arbitraje de precios, diferencias entre precios máximos y mínimos, que esto pueden cubrir, y también a que las baterías pueden jugar un rol muy importante en esos mercados, que es como os comentaba antes, de los mercados complementarios. Ahora los números empiezan a salir, ha habido que hacer un desarrollo regulatorio importante para facilitar el almacenamiento, que estaba bastante avanzado, que se ha impulsado mucho a raíz del apagón, temas de estudios de impacto ambiental, temas de otro tipo, temas de conexión a red, etcétera, etcétera. Y el que nos falta es desarrollar el almacenamiento de bombeo. Es decir, el bombeo hidráulico tiene la gran ventaja que normalmente es un almacenamiento estacional. Y ese sí puede cubrir semanas o meses incluso.
1: Lo que pasa es agua a puntos altos y, bajándola y turbinando
0: cuando hace falta. El tema es que son proyectos que duran 10 años, desde que empiezas a pensarlo o más, hasta que al final lo tienes. Son proyectos de mucha inversión, de bastante riesgo empresarial, que hay pocas empresas capaces de acometerlos, ¿no? Sin embargo, las baterías es un tema bastante sencillo y hay muchísimo apetito. Hay muchísimos proyectos en desarrollo y yo creo que vamos a ver un boom de baterías en el próximo año y el siguiente. Otra cosa es llegar a los 22 gigas que se dice. Y las baterías, no olvidemos que duran las que se están montando de 2, 4 y algunas ahora se empiezan a utilizar de 6 horas. No cubren el estacionamiento estacional, pero sí nos pueden ayudar a desplazar esa carga que a mediodía, esa energía que a mediodía nos sobra, a las horas de la mañana y las horas de la tarde y evitar funcionamiento de otro tipo de tecnologías como el gas, ¿no? Otro tema importante del PNIEC es el tema de, en cuanto a la generación, pues el tema del cierre nuclear. O sea, el PNIEC lo que...
1: Perdón, el almacenamiento, yo creo que también en el hidrógeno se está pensando, ¿no?
0: Bueno.
1: A través de los electrolizadores producir hidrógeno y luego con el hidrógeno producir con pilas de combustible en los momentos de máxima demanda, ¿no?
0: Bueno, más que con pilas de combustible, lo que se está planteando es hacer nada más y nada menos que 12 gigas de electrolizadores para hacer hidrógeno verde. Lo hemos ido mucho durante los 2-3 últimos años, ¿no? Así como todo el mundo iba a hacer proyectos de hidrógeno. La realidad, no aquí en España, sino a nivel mundial, es que el tema va un poco más lento de lo que muchos quisiéramos, ¿no?
1: ¿Pero sería para entrar en regulación?
0: Es para producir hidrógeno verde. Ya el hidrógeno verde lo puedes utilizar para muchas cosas. Pero realmente lo que se necesita para producir hidrógeno verde es centrales renovables detrás. Es verde porque la electricidad que utiliza para producir hidrógeno es verde. Entonces, lo primero que hay que definir es cuáles son esas condiciones bajo las cuales se considera hidrógeno verde. ¿Cómo se consigue esa energía? Eso es lo primero que hay que conseguir. Lo segundo que hay que conseguir es que tenga un precio razonable frente al combustible contra el cual compite. Que el contra el cual compite es el hidrógeno gris, normalmente, que es el que se produce a través de derivados de petróleo, lo que se está produciendo ahora, y luego el hidrógeno que llaman rosa, que es el que se hace a través de, se hará en Francia por las nucleares, y en este momento estamos bastante lejos de que el hidrógeno verde tenga costes similares a lo que tiene el hidrógeno verde y el hidrógeno azul. Uh-huh. Y no olvidemos que lo importante del hidrógeno es crear una demanda desplazando otros combustibles. ¿Cuál es el combustible más importante a desplazar? El gas natural. Uh-huh. Es decir, aquellos procesos que requieren mucho calor, ya sea cementera, siderurgia, el tema de cerámica, el tema de todo, el tema de marítimo, todo lo que tenga mucho calor, eso, el hidrógeno, es un buen elemento para poder sustituir ese gas. Pero no es evidente. Tiene unos requisitos técnicos importantes. No es lo mismo la molécula de hidrógeno que la de gas natural. Y luego, en este momento, tiene unos costes que son 4 o 5 veces más. Por lo tanto, el tema de costes, a la hora de que estás hablando de un industrial que tiene que convertir su proceso, aparte de la inversión que supone, el tener un combustible que es muy caro, le va a hacer su proceso muy caro, y están a la espera de ver cómo va evolucionando todo eso.
1: Uh-huh, correcto.
0: O sea, potencial muy alto, pero todavía falta tiempo, no en la técnica, sino todo lo que es el aspecto tanto regulatorio como de costes, para que eso baje y sea competitivo y consigamos clientes, porque sí que hay gente dispuesta a hacer proyectos, pero para hacer un proyecto necesitas que alguien te compre tu producto. Uh-huh. Y tener un contrato de compra-venta.
1: Vamos a la nuclear.
0: Bueno, pues la nuclear, en principio, lo que dice el PNIEC es cerrar 4 reactores, ¿no? Yo lo que pienso, y por darte una idea, Javier, ¿no? Tú trabajaste también en nucleares, ¿no?
1: O sea,
0: las nucleares aquí en España se construyeron entre los años 80, principios de los 90. Terminaron. Son 7 reactores, y el funcionamiento que han tenido hasta el momento es modélico. Son de las centrales españolas, son de las que mejores ratios operativos tienen de todo el mundo.
1: Y más seguras, sin accidentes.
0: Han tenido accidentes, y yo te digo que se invierte una cantidad importante todos los años en mantenimiento, porque nadie quiere tener un riesgo nuclear. O sea, son centrales muy bien mantenidas y operan 24 horas los 365 días del año, salvo en aquellos momentos que tienen que recuperar
1: la recarga.
0: Recarga, fundamentalmente, que dura un mes y medio, dependiendo del tema, cada 2 años. Es decir, tenemos casi el 20% de nuestra energía de una manera segura y estable.
1: ¿Y con ausencia de CO2 emitido?
0: No emite CO2, de ahí un poco todo el cambio que ha habido en Europa, que fue ya considerarlo también una energía en la cual puede estar financiada por los fondos verdes. Y en este momento las centrales, es verdad que cumplen 40 años. Por darte un ejemplo, tú sabes que las centrales españolas se hicieron con una central de referencia americana, ¿no? Uh-huh. Eso significaba que todo lo que se aprobaba para la central americana se tenía que hacer en la central española. Pues, por ejemplo, en Almaraz la central se llama Northana, y le han dado un permiso para operar 80 años.
1: Uh-huh.
0: 80 años. Es decir, ¿se justifica desde el punto de vista técnico que tengamos que cerrar las centrales? Yo creo que no. Desde el punto de vista, en este momento, de la situación de la coyuntura mundial, con todo el tema que estamos viendo de precios de gas, de riesgo de suministros, tampoco. Todo lo que no produzcan las nucleares lo tenían que producir o gas o renovables. Si lo queremos con gas, los ciclos combinados, y ya sabemos lo que es. Si lo queremos con renovables, primero tendríamos que hacer multiplicar por 5, porque las renovables tienen un 20% de rendimiento. Y luego poner una cantidad de almacenamiento muy, muy importante para hacer ese, digamos, esa producción que no es estable a lo largo del día, estabilizarla. Entonces, se dice que son caras. Se dice, bueno, pues que la nuclear vale 60. Vale, de acuerdo, vale 60 porque 20 euros son impuestos y 40 es el coste de producción. Si ahora cogemos, lo tenemos que sustituir por fotovoltaica, pues ponle entre 25 y 30 el coste de la fotovoltaica más el coste del almacenamiento, más todo lo que implica, y eso yo creo que hemos aprendido en el apagón, toda la complejidad técnica que tiene de muchas centrales pequeñas distribuidas para que den el mismo servicio que da una central de 1000 megavatios. O sea que, en resumen, yo creo que, yéndonos un poquito también para afuera, no vamos a hacer nuevas nucleares, por lo menos en mucho tiempo, en España. Yo creo que nada, hasta que no estén. Los proyectos últimos que se han hecho en Europa han sido bastante conflictivos, con unas desviaciones brutales. Eso ya se comentó en una de las reuniones que tuviste en noviembre. Pero sí hay extensión de vida de las centrales actuales. Y los países que no estaban metidos en nuclear, se están metiendo en nuclear.
1: Y los que estaban metidos y han salido, como Alemania, todos sabemos lo que ha pasado ahora.
0: Pues Alemania, yo creo que me gustaría saber qué piensan si se vuelve a hacer esa decisión. O sea, Alemania en este momento tiene el 55% de su energía hecha en base a gas y a carbón. Han tenido que reabrir las centrales de carbón y tienen un coste de la energía muy, muy alto frente al que tenían anteriormente. Eso es, ya te digo, más o menos. Luego hay otras tecnologías, como la tecnología eólica offshore, es decir, la que se pone en el mar, que pone 3 gigavatios. Ahí lo que tenemos es que se necesita offshore flotante, es decir, son grandes turbinas flotando y la tecnología todavía no es madura y es un poco cara. Se quiere lanzar ya, pues para empezar a trabajar. También hay 2,5 gigas de termosolar. La termosolar tenemos muchas centrales, pero es cara. Entonces tenemos que ver que eso sea rentable para el sistema. Pero yo creo que la gran, digamos, el gran punto de cuestionamiento del PNIE es la demanda. O sea, para que tengas idea, cuando se hizo el PNIE requería una demanda de un crecimiento cada año del 6% lineal hasta el 2030. Hemos bajado demanda, no subido, bajado, y el año que ha pasado fue un 2,2 y pico.
1: Y el vehículo eléctrico tampoco está contribuyendo a subir mucho la
0: demanda. ¿Cómo conseguías ese incremento de demanda? Para, con toda la producción que estás definiendo, pues lo tenías por varias cosas. Primero, por los electrolizadores que hemos comentado antes de hidrógeno, ya hemos comentado cómo está. Segundo, como para el vehículo eléctrico. O sea, el vehículo eléctrico es una realidad tecnológica, es una realidad que todos lo cuestionamos en este momento y lo analizamos si tenemos que cambiar de vehículo. Pero en España, por darte datos, en España hay más o menos, el año pasado se vendieron 225.000 vehículos eléctricos, tanto enchufables como híbridos enchufables. En total hay alrededor de 600.000 vehículos híbridos o eléctricos en un parque de más de 20 millones. Y se vende 1.100.000, 1.200.000 al año. Es decir, si quisiéramos cumplir los 5,5 millones de vehículos que pide el PNIE, el más casi el 90% de los vehículos que tendríamos que se venderían a partir de mañana son eléctricos. Y todos, bueno, imposible.
1: No va a ocurrir.
0: No va a ocurrir. O sea, yo creo que esto va a tener un desarrollo y está teniendo un desarrollo magnífico a medida que tú también vas, también que vamos viendo que la red de recarga se va desarrollando y vamos cogiendo confianza con todo esto. Los vehículos chinos van a ayudar para que todo esto vaya más rápido, pero me parece muy difícil llegar a 5,5 millones y a partir de mañana compremos todos vehículo eléctrico, ¿no?
1: Y sobre todo si aparecen combustibles también verdes, ¿no? Que son necesarios también para competir en el mercado de aviación y en el mercado de los barcos, sí, etcétera, etcétera, ¿no?
0: Sí, sí, sí. Ahí está, bueno, pues lo que es biometano, que viene del metano. Tenemos muchas menos instalaciones de biometano que tienen el resto de Europa. El tema, y tenemos pues mucha agricultura y mucha ganadería. Entonces esa es la fuente, fuente digamos, el producto de las plantas de biometano. Y el biometano, la ventaja que tiene es que es gas natural, es como el gas natural, lo puedes meter en las mismas tuberías, lo puedes quemar en tus calderas, se pueden quemar en los motores. O sea, es perfectamente sustituible uno por el otro. El problema que se está encontrando fundamentalmente es ante una oposición social, que nadie quiere una planta de biometano al lado. Y luego lo que hay también es un tema de costes que habrá que ajustar. Y el último tema con la demanda que te quería comentar es el tema de la demanda, digamos, de consumos térmicos importantes, ¿no? Es decir, muchos tenemos en casa caldera de gas. Bueno, pues caldera de gas lo podemos pasar a una bomba de calor o una aerotermia. Es simplemente un tema de costes.
1: Y estamos consumiendo electricidad.
0: Estamos consumiendo electricidad. Es decir, todo lo que hagamos para electrificar nuestra vida, nuestra industria, irá mejor para reducir emisiones y en este momento ya reducir también los riesgos geopolíticos o sobrecostes o volatilidades que tenemos. Entonces, básicamente, por resumirte, el PNIEC en generación, bien, incluso nos parece que vamos muy, muy fuertes en algunas tecnologías, pero la demanda tiene que despegar mucho más para que vaya. ¿Se va a revisar? No creo, porque es una apuesta. No es vinculante, es, pues, como te decía antes, ¿no? Es, da una idea de por dónde quiere mandar.
1: Declaración de principios.
0: Una declaración de principios. Y vamos, la realidad es que, bueno, ya el sector está acostumbrado, ya sabe lo que hay. Y bueno, pues se trabajan con escenarios y se trabajan con hipótesis más internas. A todos nos gustaría tener un plan que sabemos que se va a cumplir, pero en este momento nadie puede poner encima de la mesa un plan que se vaya a cumplir. Lo que sí que estamos viendo es en el sector, pues, que esa descompensación de mucha producción y poca demanda está provocando que los precios estén muy bajitos. Y eso está muy bien para el consumidor, pero está muy mal para el productor. Entonces el productor tiene que pagar una instalación para la cual ha pedido un crédito o se ha endeudado. Entonces, si no ingresas, no vas a poder pagar y algunas lo están pasando mal. Entonces hay sobre todo plantas fotovoltaicas porque las horas fotovoltaicas, las horas en que se produce la fotovoltaica hay tanta energía que son precios muy bajitos. Incluso hay veces que no puedo ni producir. Entonces hay medidas que se están haciendo y es lo que se llama la hibridación, un tema interesantísimo, y es colocar, instalar una batería con una planta en el mismo sitio, con una planta fotovoltaica, de tal manera que si el precio es bajo, pues cargo la batería para luego soltar esa energía en otras horas. Entonces se están haciendo cosas muy novedosas en el sistema, muy interesantes desde el punto de vista que obligan al productor de energía no a conectarla y olvidarse, sino a estar gestionando en cada minuto esa energía, dónde la tengo que colocar en función de cuál es la situación del sistema y la rentabilidad que me va a dar alguno de los mercados, y por ahí es por donde vamos a ir evolucionando en los próximos años.
1: Muy bien, si te parece hacemos un pequeño descanso y seguimos.
0: Cuando quieras.
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1: Sí, Federico, con todo lo que nos has contado hasta ahora, ¿cómo ves ahora la situación en España? ¿Qué es lo que, cómo ves nuestro futuro?
2: Bueno, el futuro es brillante, ¿no?
1: Esto... Y muy renovable.
2: Muy renovable. Yo creo que el futuro es muy renovable y tenemos un futuro brillante y tenemos una posición muy buena en Europa. Yo lo que pedirías en este
1: momento... Bueno, no hemos hablado de las interconexiones, habría que aumentarlas.
2: Todo lo que podamos aumentar las interconexiones sería deseable. ¿Qué pasa? Yo creo que tenemos con interconexiones con Portugal, interconexiones con Marruecos y tenemos la interconexión con Francia que nos da el paso a Europa. Pero Francia no está interesada. O sea, yo creo que se va a incrementar ahora en 2,5 gigas en una interconexión por el Golfo, una conexión submarina, y el PNIEC indica otra más a través de los Pirineos. Pero hay que convencer a los franceses. Y los franceses, pues, yo creo que no van a estar muy interesados o no están muy interesados. Ya lo han demostrado por la vía de los hechos, ¿no? En que metamos energía renovable barata en Francia porque ellos tienen nuclear. Entonces, ellos tienen un programa de nuclear muy importante, prácticamente el 70%+ de la energía que producen o más es nuclear, y no tienen interés tampoco en que les inundemos ese plan con energía de fuera, ¿no? Ahí está la presión de la Comisión Europea, que les pide que haya más interconexión porque es bueno para todos, ¿no? Al final, el sistema eléctrico europeo es un sistema único, los precios se manejan de la misma forma y lo que hacen las interconexiones, cuando las interconexiones están limitadas, se desacoplan los distintos países, ¿no? Entonces, yo creo que el sistema de interconexiones, todo lo que hagamos es bueno. Son proyectos que tardan mucho y ahí nos vamos a encontrar con los franceses. Te hablo de las interconexiones eléctricas, pero igual pasará seguramente con las interconexiones de hidrógeno. O sea, se está lanzando el Barmar, el hidroducto desde Barcelona a Marsella, pero luego hay que llevarlo de Marsella a otro sitio, ¿no? Y habrá que ver los franceses cómo colaboran o no colaboran en el tema, ¿no? Entonces, volviendo al tema, yo creo que en España tenemos una capacidad de renovables muy, muy importante, porque tenemos viento, tenemos sol y tenemos terreno. Cosa que no tienen muchos países de Europa. Es verdad que necesitamos, pues, manejar un poco mejor la aceptación social. Hay muchísimos proyectos en desarrollo, muchos más de los que necesitamos. Y tenemos también que hacer un tema importante con la red eléctrica, ¿no? O sea, la red, hemos oído, es que está saturada. Bueno, está saturada, pero muchos de esos proyectos que han saturado la red son proyectos zombies. Son proyectos que simplemente, como ha sido muy fácil poder comprometer un punto de conexión, la gente lo ha hecho. Ahora el gobierno lo que está haciendo es poniendo medidas para decir, oye, tú tienes el punto de conexión, pero vas a tener que pagar, pues, un dinero anualmente que luego te lo voy a descontar cuando te conectes. ¿Para qué? Porque si lo único que quieres ese punto de conexión es para especular con él y venderlo a no sé cuántas veces lo nada que te ha costado, o el coste de desarrollo, que es muy pequeñito, pues para eso no estamos. Estamos para que haya proyectos buenos y proyectos reales. Yo creo que España es un foco de atracción de industria que vaya buscando, primero, un país estable y una energía renovable más barata. Hay un boom de centros de datos, por ejemplo, de interés en centros de datos, que vamos a ver lo que se materializa,
1: que multiplica. Dispararía el consumo.
2: El centro de datos es una industria que necesita una energía firme y una energía segura, y se monta rápido. El tema también es que los centros de datos, pues, son puntos de consumo muy importantes en un punto dado, ¿no? Entonces, lo que se está mirando es, primero, separar el grano de la paja, es decir, cuánto de todos estos proyectos son verdad. Y segundo, pues, que el centro de datos, como las grandes demandas, no sean consumidores pasivos, sino que también aporten seguridad a la red. Igual que las renovables, en algunos momentos, cuando la red tiene fluctuaciones, puede hacer cosas, unos grandes consumos también pueden bajar carga o coger carga en función o dar servicios para la red para tener mayor fiabilidad. En eso se está trabajando. Y España en este momento está en el foco. Estábamos muy bien, pero de alguna forma hemos perdido un poquito...
1: El precio del kilovatio, no sé si lo has dicho antes...
2: No, el precio del kilovatio, estamos de los mejores... En total, no estamos tanto como se dice solo el precio de mercado, pero estamos muy bien respecto a los distintos países de Europa. Ten en cuenta que Italia, por ejemplo, está en ciento y algo, porque su energía básicamente, el precio que define el coste de la electricidad en el mercado es la energía marginal, es gas casi siempre. ¿Sabes? Eso ya nos lo contaron, nos lo contaron en las otras entrevistas cómo se monta. Entonces, la última central que entra en el mercado diario sea la que marca el precio. En Italia es casi siempre gas. Los precios pueden ser, mientras que España estaba del orden de 40, Alemania estaba del orden de 70 y Italia estaba del orden de 100. Entonces, Italia es por eso que ha salido también en la prensa de que quiere hacer cosas para reducir el precio, porque esto, evidentemente, el coste eléctrico en algunas industrias es fundamental. Es fundamental las industrias intensivas, y todos recibimos la notificación mensual de nuestra eléctrica diciendo cuál es el importe de la energía, y tiene, digamos, una importancia política muy grande, ¿no? Entonces, España está muy bien. Yo creo que nos han dado un capón con el apagón. Están definidas las medidas. Yo pediría más colaboración entre todos. Yo creo que hay una capacidad técnica extraordinaria en España, y te necesitamos en este momento vencer ya, superar esta situación de conflicto y volver a colaborar todos juntos para ir resolviéndose estos problemas. Problemas nada sencillos, y que hay muy poca experiencia en el mundo. Hay muy pocos países con una red tan extensa y un número de renovables interactuando tan grande y distancias tan grandes entre centros de consumo y centros de distribución. Y la electricidad no es un tema sencillo, y además es un tema muy rápido. O sea, hace falta mucha ciencia. Desde que uno tiene una idea, hasta que uno tiene un producto, hasta que hace el proyecto, hasta que hace un producto, hasta que eso puede funcionar 30 años sin problemas, pasa muchos años. Y este es un sector que se requiere mucho conocimiento técnico y además una integración entre muchas cosas que tienen que trabajar juntas y a la vez.
1: ¿Y un plan industrial, no te parece?
2: Bueno, el plan industrial...
1: Ya lo has comentado tú.
2: Lo hemos comentado, plan industrial, tenemos una...
1: Inmigración, que no lo hemos tocado ni lo vamos a tocar, pero ¿qué? Evidentemente inmigración, bueno. Pero España es un país que se saldría si tuviéramos la mano de obra y la población que tiene otros países.
2: Yo creo que mano de obra, tenemos una ventaja con la mano de obra importante respecto a otros países, y tenemos una potencial para atraer industria. Desde mi punto de vista, no es tanto exportar electricidad, sino utilizar esa electricidad y atraer industria.
1: Aumentar nuestra producción.
2: Atraer nuestra producción. En cuanto a las renovables y en cuanto a la tecnología eléctrica, España tiene empresas punteras y tiene unos técnicos magníficos. Creo que hay de los mejorcitos del mundo.
1: Hemos desarrollado en casi todo el mundo, hasta en Estados Unidos hemos desarrollado centrales.
2: Efectivamente. Tenemos ahora un tema importante, ¿no? Y es las renovables y la posición de China, ¿no? Es un debate que está en el sector, ¿no? O sea, China domina la fotovoltaica y domina el vehículo eléctrico y domina las baterías. Entonces,
1: domina quiere decir que lo produce. Es productor y exportador.
2: Es productor, exportador, y además en este momento son los líderes de la tecnología con diferencia. En la batería controla todo el proceso productivo y todo el refino, por ejemplo. O sea, las baterías vienen de China.
1: Bueno, no nos olvidemos, son líderes en nucleares. Ya han seguido construyendo.
2: Siguen construyendo nucleares, igual que los rusos, y en este momento los japoneses también. Entonces, en Europa están los franceses, pero bueno, ya lo hemos comentado.
1: Te interrumpido, sigue.
2: O sea, yo creo que hay un tema importantísimo, que es recuperar, y no te hablo a nivel de España, sino a nivel europeo, una capacidad tecnológica suficiente e ir ganando cierta autosuficiencia energética. No podemos pasar, como pasó en la guerra de Ucrania, de un suministro de gas ruso a una dependencia tecnológica china. Porque con conflictos geopolíticos podemos tener algún problema. Eso significa que aquí hay que hacer un esfuerzo muy grande, y en algunas cosas llevamos mucho retraso, ¿no? Baterías, como hemos dicho antes, el tema de materiales críticos o fotovoltaica propiamente. Los chinos lo manejan muy bien, los chinos saben manejar, y cuando quieren hunden el mercado y desaparecen las empresas en el resto del mundo y luego ellos ya tienen el monopolio. O sea, ahí hay un tema importante, y el concepto de seguridad energética está ahí. Todo lo que es nuclear se hace, todo lo que es de mantenimiento prácticamente se hace en Europa. La eólica es prácticamente un producto europeo, con una industria muy potente. Los chinos están avanzando, pero lo que es en fotovoltaica y en almacenamiento tenemos una gran dependencia de China. Por ejemplo, las gigafactorías que se están haciendo para vehículo eléctrico, pues en una está Calt, en otra está Envision, o sea, son empresas chinas que han venido aquí, que se traen sus productos, y aquí lo que hacemos es la carcasa y el montaje para luego llevarlo al coche, pero digamos, tiene mucho de ese producto hecho en China que viene para acá. Entonces, yo creo que ese es un tema importantísimo en el cual hay que avanzar. Otra cosa importante que tenemos, las redes eléctricas. Yo creo que en este momento hemos sido muy conservadores en cuanto a los criterios de asignación de red, ocupación, y hay que pasar a un tema, digamos, mucho más dinámico, mucho más flexible. Empezamos a hablar de redes flexibles, es decir, La red tiene una capacidad y lo que tenemos que buscar es que esté todo el tiempo la máxima utilización posible. Uh-huh. Y no que uno tenga reservado para funcionar 2 horas y mientras las 23 horas o las 22 horas restantes del día por ahí no circula nada, ¿no? Entonces, se está trabajando en todo lo que es redes, conexiones flexibles con todos los condicionantes que tiene. Las distribuidoras están trabajando, incorporando mucha tecnología para ver cuál es el máximo flujo que puede circular por las redes en función de la temperatura, de otra serie de condiciones. Y luego lo que hemos hablado antes de que las centrales renovables, las energías renovables, puedan aportar servicios más allá de la propia energía. Uh-huh. Porque esos son caminos que nos queda muchísimo por andar y que nos van a ayudar mucho a desarrollar el potencial que tenemos como país. Luego, por supuesto, hay un tema de aceptación social en la cual hay que trabajar mucho con el territorio, y yo lo entiendo. O sea, nadie quiere. Hemos pasado de un efecto, lo que llamaban NIMBY, no quiero nada en mi patio trasero, es decir, en el jardín de mi casa. Ahora lo que hay es no quiero nada en ningún sitio, ¿no? Y así,
1: no
2: desde luego.
1: No quiero nada en ningún sitio, no quiero turismo porque me estropean el.
2: Entonces, ahí es una apuesta por cada uno qué país queremos, ¿no? ¿Queremos un país industrializado? ¿Queremos un país que la economía funcione? ¿O queremos quedarnos un poco eso? Ya es decisión de otro nivel. Potencial hay y posibilidades hay, pero también cualquier cosa de estas hay que trabajarla mucho. Cuando uno va a hacer una central, uh-huh, tienes que ir al pueblo donde vas, compartir los beneficios que da con el pueblo, que lo entiendan bien las cosas, que sepan los riesgos que hay, que sepan los beneficios que van a obtener al cambio de eso, ¿no? Uh-huh. Y eso requiere tiempo y conocimiento local.
1: Muy bien, Federico, me avisan que nos quedan 5 minutos. ¿Cómo quieres que acabemos?
2: Bueno, yo creo que hay un tema. No podíamos pasar esto sin hablar un poquito de Irán, ¿no? De lo que está pasando, ¿no?
1: Tema geopolítico,
2: ¿no? Sí. Yo creo que hemos tenido 2 temas muy importantes, ¿no? La guerra de Ucrania y la guerra de Irán, uh-huh, de ahora, ¿no? La guerra de Ucrania, el efecto que tuvo fue un efecto económico. Es decir, ¿qué ha pasado? Pues que teníamos gas ruso que pasaba por allí, hablando de la energía, uh-huh, ¿no? Y eso lo hemos cortado. Nos queda un poquito de gas todavía, pero porque entonces Europa, de tener una dependencia del gas ruso importantísima, ahora prácticamente se la ha quitado del medio, ¿no? ¿Se la ha quitado del medio cómo? Pues trayendo mucho gas natural licuado. Aquí el que ha ganado mucho es Estados Unidos, ha puesto a funcionar todos sus pozos, todas sus gasificadoras de gas y todo el mercado y todos los gaseros, los barcos estos grandes. Uh-huh. Alemania ha montado corriendo 4 regasificadoras y España ha tenido una posición también muy privilegiada porque teníamos una situación muy buena, 7 regasificadoras y una red de gas muy importante, ¿no? Entonces yo creo que eso nos ha dado seguridad, pero el precio del gas es un precio mundial, ¿no? Y el precio mundial lo que hace es ver por las distintas situaciones de demanda, de oferta, de conflicto, y se marca un precio, y ese es el precio sobre el cual juegas, ¿no? Luego, digamos, el intercambio físico lleva a otras historias. O sea, ese es el precio de referencia, pero luego tú y yo podemos pactar otro precio, pero normalmente el precio de referencia, el precio que nosotros pactamos siempre va a ser ese, el de referencia. Entonces, la guerra de Irán, no hubo una sensación, digamos, de falta de suministro, sí hubo una sensación de altísimos costes. Y eso provocó ciertas decisiones en todos los países, que podemos recordar, pues lo que pasó en su momento del tope del gas, en Alemania un montón de ayudas, etcétera. La situación ahora es un poco distinta. Ahora lo que nos falta es energía, es decir, por el estrecho de Hormuz pasa el 20% entre petróleo y gas, el 60% del queroseno que Europa necesita. Y lo que hay en este momento estamos viendo, pues es una tensión de precios que no está llegando para nada para lo que pasó en su momento con Ucrania. Pero es verdad que hay mucha preocupación de desabastecimiento.
1: Sobre todo para aviación, ¿no?
2: Que no sea aviación. Otra vez en España estamos muy bien porque tenemos, yo creo que son 8 o 9 refinerías. Uh-huh. Y están variando sus procesos de producción para hacer aquí
1: De
2: queroseno y de gasoil, porque mucho queroseno y gasoil también venía. De ahí hemos visto el reflejo que ha tenido los precios y el queroseno. El queroseno, hemos pasado de decir que tiene un coste alto a decir, ojo, que es que no tengo. Y ya estamos hablando de otra cosa. O sea, cuando estamos en el mundo energético, cuando hablamos de coste no suministrado, se dice, el precio es infinito. O sea, ¿cuánto estás dispuesto a pagar porque te dé algo antes de parar, ¿no? Entonces, es muy importante. Concepto que en este momento, ¿no? El concepto, o sea, la realidad que tenemos con la guerra de Irán es que puede faltar combustible. Entonces, la primera medida que se ha tomado es vamos a tirar de reservas, que había reservas, todos los países teníamos reservas y se ha utilizado 3 meses de reservas, se ha liberado una cantidad y todavía queda para poder liberar, pero todos estamos esperando, bueno, pues que el estrecho de Hormuz, que pasaban antes 100 y pico barcos al día, pues que en un momento dado se libere, y ahí están jugando al póker, que no te dejo pasar los barcos que me interesan, y a Estados Unidos pues ahora lo corta para que los de Irán tampoco saquen sus barcos destino a China, ¿no? Entonces, yo espero que se llegue a un acuerdo pronto y este tema se pueda resolver. Sí que hay un tema importante y es los daños que han sufrido las instalaciones de refinería y de pozos de petróleo durante estos 2 meses o 3 meses de guerra, ¿no? Eso no se va a resolver de la noche a la mañana, eso por lo mismo 2-3 años de trabajo o más en algunos sitios. Por lo tanto, la recuperación del mercado, digamos, de la producción será un poquito lenta. Mientras, pues oye, esperemos que podamos gestionar, y los países que tienen capacidad de producción pues se han puesto a producir todo lo que pueden, evidentemente, ¿no? Porque el mercado lo está pagando y ese es el reflejo.
1: Y de nuevo, además, España en una posición buena con...
2: Una posición buena, pero también yo creo que ha salido hace poco, ¿no? Y lo vemos, ¿no? O sea, nos ha pedido la Unión Europea, lo que ha dicho la Comisión, es, bueno, vamos a tener que ayudarnos entre todos, ¿no? Igual que pasó en otros momentos, ¿no? Si un país no tiene queroseno, nosotros podemos tener queroseno, pero a nosotros no nos interesa que no vengan turistas, por ejemplo, ¿no? Porque se nos hunde nuestra
1: parte importante
2: del PIB. Entonces, seguramente tendremos que apoyar, igual que nos han apoyado en otros momentos, tendremos que apoyar ahí. Pero la situación, vuelvo a la pregunta que me hiciste anteriormente, o sea, la situación de España en cuanto a, digamos, refinerías, de las más actualizadas de Europa, de las más versátiles de Europa, en cuanto a energías renovables, en cuanto a empresas eléctricas, es realmente modélica. Pero tenemos una gran oportunidad y entre todos está aprovecharla.
1: Muy bien, Federico, se nos acaba el tiempo. Muchas gracias.
2: Encantado.
1: Estás invitado a volver otro día.
2: Cuando quieras. Un abrazo.
1: Muchas gracias.
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0: Y me gustaría que bailen, nos quedamos bailando y los búhos me han pedido que baile. Que baile con ellos y, bueno, pues sí, pero no hay que aprender los búhos, ¿no? Yo creo que de todas formas sois más nocturnos, ¿no? Búho, que te has enamorado de Manuel, estás enamorado de Susan, estás enamorado de todos los invitados, claro, les entiendo. ¿Sabes lo que pasa con los búhos? No tienen problemas de vivienda. Ellos están así, tan tranquilos, y no, claro, están ahí bien como son. Bueno, hay que recordar que efectivamente números gordos en la gestión inmobiliaria residencial, ¿eh?, de Inmaculada Moyafuentes, que ha estado el otro día aquí junto con dos especialistas increíbles, Celina y Gemma, son expertas, pues sí, pues están dando muchos ánimos para que sobre todo no perdamos la atención y el interés de saber cómo es todo el proceso, ¿no?, de venderse un piso, alquilar, comprar, todo eso, porque claro, dice que es muy importante, pues no sería ninguna tontería, eso tendría que estar, no lo digo de broma, en las universidades, ¿eh? Un poquito de conocimientos, cosas de ciencia, cosas mínimamente para poder entender un poco, porque una vivienda es fundamental y es tan importante que todavía genera problemas sociales y genera diferencias, y que gracias a directores de cine, gracias a los escritores, gracias a las televisiones, a las series, pues nos vamos dando cuenta de que esto es una retaila que va a durar, las clases sociales. Antonio Ruiz Pascual.
1: Yo no sé si los búhos tendrían problema de vivienda, porque aquí también se ha hecho la atrocidad de talar árboles en Madrid, que ha sido bestial la tala de árboles que ha habido. Yo creo que también los pobres búhos se quedarían sin.
0: Pues es posible, se quedarían sin vivienda en aquel momento.
1: Porque ha habido una tala de árboles aquí bestial a lo bestia.
0: Lo que sí, está claro, en cultura no creo que sea bueno taladrar las cabezas, ¿no? Sino la cultura debe de representarse ella misma. Nos guste o no nos guste, la cultura es muy importante que las personas seamos tolerantes. En ese punto de vista, Javier Portales, la tolerancia para ti.
2: Hombre, es fundamental. Es el respeto, los valores son fundamentales. Tenemos la gran suerte de que en estos 5.000 seguidores, que por cierto,
0: ¿sí?,
2: te los ofrezco para el rodaje, porque son latinos la mayoría.
0: Son latinos la mayoría. Qué bonito lo que está pasando aquí. Esto es primigenio.
2: Nosotros hemos hecho cortometraje y hemos grabado con Giovanni, que es un profesor de la universidad, estamos grabando un documental sobre inmigrantes en España. Y yo te ofrezco, que conozco bastantes, que quizás te puedan venir bien.
3: ¿Sabes qué pasa? Que nosotros, el barrio gitano en este caso, que eso es algo que sí que se debe de comentar.
0: Se debe de comentar.
3: Es importante esto.
0: Importante.
3: Como productora yo no me puedo llevar todo el reparto a grabar parte del... el barrio gitano realmente se va a rodar en Chefchaouen, en Marruecos.
0: Sí, es un pueblecito.
3: ¿Qué pasa? Es divino, es mágico, Chefchaouen. Os invito a todos a que vayáis, os va a enamorar. Y claro, llevar todo el reparto allí, todos los extras, no es viable. No es tan viable, pero ya más que económicamente hablando, que también es, pues necesitamos 3 aviones para llevar a todo el mundo.
0: Claro.
3: Y no es viable. Entonces, pues en este caso, en el siglo XVIII, en Sevilla, latinos hubieron, porque está así fue datado, pero realmente pueden salir.
0: Sí.
3: 2, 3, o sea, es date cuenta que al venir esos barcos de allí venían cargados también de esclavos,
0: claro,
3: venían cargados de gente, en fin, pues sí que hubieron, porque los hubieron, pero no es, quizá más los árabes.
0: Claro,

0: Cánones, son cánones que son reales, pero sí que es cierto que sí que es importante, claro, que lógicamente uno, una persona, un director de cine, pueda tener acceso, pues bueno, que en un momento dado alguna de las personas pueda salir en alguna película o en algún casting. Lo que sí, cada vez más se busca la profesionalidad, eso es muy importante.
1: Qué interesante,
0: en todo Sara. Punto de vista. Cuéntanos.
2: Y cuando habla de Sevilla, tengo a mi derecha a una sevillana que tuvo un sueño que ella misma lo va a contar. Nuestra querida Juani González, presidenta de Fundades.
0: Juani. Del otro jueves a hoy. Adelante.
3: Hola, buenas tardes a todos. Sí, gracias por haberme invitado al programa, lo primero. Y bueno, yo quiero contar cómo se fundó Fundades. Fundades se fundó a través de ver la necesidad que había en el barrio de Vallecas, que es muchísima. Hay muchísimas personas vulnerables. Y bueno, pues la verdad es que no apoyaban con servicios sociales, ni Cáritas, ni ningún tipo de institución. Entonces nosotros no pudimos echar la vista atrás. Se les apoyó con tema de alimentos, como apoyamos con tema de empleo. Y ahora estamos también con el tema de la realización masiva. Hemos repartido también ropa en alguna ocasión. Y productos no perecederos. Nos encontramos en la parte de los supermercados recogiendo alimentos, como os he dicho, pues porque la verdad pues hay mucha necesidad, hay muchísimas familias vulnerables en Vallecas y día a día desafortunadamente está creciendo más el barrio y más la necesidad, ¿no? El barrio crece afortunadamente, pero la necesidad desgraciadamente.
4: Me encanta lo que acabas de comentar y solo quería añadir algo que es muy importante.
0: No hace falta micro, Javi.
4: Gracias,
0: para ti.
4: Gracias que estás ahí, Juani, que estáis,
0: ¿sí?
4: Y que estamos todos.
0: Sí, sí, tranquilo.
4: Es muy lamentable.
0: Habla
4: con
0: libertad.
4: Me parece horroroso, y yo soy voluntario de Cáritas, que Cáritas se haya echado a un lado. Ni va a recibir documentos ni certificados de vulnerabilidad. Me parece lamentable y triste, porque mucha gente lo necesitaba, igual que Cruz Roja.
2: Sí, bueno, a colación, Juani, si hay personas que quieren hacerse socios, voluntarios, quieren donar, ¿cómo podemos hacer? ¿Dónde podemos comunicarnos?
3: Sí, bueno, pues efectivamente, nos podéis comunicar a través del número de teléfono que es el siguiente, 642-26-9249. Repito, 642-26-9249. También en redes sociales, Instagram como Fundades, en Facebook Juani González Llamas y también en TikTok, en todas esas redes sociales. También quiero dar agradecimiento en el día de hoy pues a unas personas que se han sumado a nosotros, que nos han colaborado. Uno de ellos es el Club de Boxeo Suba Romero de Vallecas. Desde aquí te mando un beso muy fuerte. Para ti. También desde nuestra trabajadora social, que se ha sumado también, que es voluntaria, Lisette, te mando un beso muy fuerte también, desde Fundades. Y también tenemos la empresa Surco. Surco es una empresa en la cual se les hace un estudio dermatológico a las familias, a las personas, y tienen una compensación económica. También el tema de una asociación que también quiere colaborar con nosotros es Antonio Ruiz, desde su asociación.
0: De la asociación Arte Total.
5: Arte Total.
0: Arte Total. Porque aparte él hace más cosas que ya lo es lo incondicional.
5: No, la idea es
0: conferenciante,
5: que a través del arte que estamos allí, poetas, hay artistas, hay músicos, pues hacer un festival con todos estos artistas, a través de la palabra, la pintura, la fotografía y todo, y que la entrada a ese festival sean bolsas de comida o jabón, toallas, cosas que se pueda necesitar para ayudar a estas personas, y qué manera más bonita que a través de la poesía, de la pintura y tal, podamos hacerlo.
0: Y de la música, y Juan, y que sepas que nosotros, es que a nosotros nos encanta el flamenco, y a Manuel. Aparte que fíjate que él ha compuesto también parte de la banda sonora. Es decir, es un hombre con una creatividad tan grande que ha escogido y ha, digamos, construido y elaborado un lazo en él con las nuevas tecnologías, porque es una experiencia, creo que es una experiencia muy interesante. Manuel, te vamos a echar mucho de menos, porque la verdad es que te vas de viaje en nada, por eso estás hoy aquí y te hemos hecho un hueco. También hay un señor vestido de blanco por ahí. Mientras tanto, cuéntanos esa experiencia del flamenco. Y señor Roberto, no, Roberto quiso enmascarar que te casabas conmigo. Te casabas intelectualmente por ser un hombre que ayuda con tu revista Los Mejores del Año, gran premiación internacional. Del miércoles 1 de abril 2026... Rodolfo Soto, por favor, quiero que
2: palma
0: pases
2: para Rodolfo, adelante, Rodolfo.
0: Si eres un momento, por favor, Rodolfo, porque en esta revista ya sabes que va a pasar algo muy importante. Con toda la humildad, después de esta emisión vas a seguir trabajando en Creaciones Primogénitas, porque tienes a dos espectaculares personas como son Manuel de la Vega, que no van a estar. Y Susan Díaz sí, pero ella está muy liada. Pero vamos a hacer algo importante, recordar que te has casado conmigo intelectualmente por ser alguien que ayuda a las personas. Pero nos vamos a ir casando todos unos con otros, porque sí que es muy importante que, puesto que siempre has hecho entrevistas a gente muy famosa y a músicos, tienes a un director de cine y de serie, porque empieza con una serie, que compone su música. No solo es Amenábar, por poner un ejemplo. Y vamos a poner algún vídeo recordando que es un diseñador de Murcia exquisito. Es que es exquisito, te lo digo, tal cual. Y no vamos a poner todas las imágenes. Tenemos mucho material, sí, pero vamos a dejar para cuando vuelvan mucho más material. Si no, ya es revelar mucho secreto. Así que pregúntale lo que tú quieras relacionado con cómo es el proceso de componer una música a un director de cine. Acércate a él si quieres. O bueno, si te parece bien, como quieras. Si crees que... Bien. Listo. Es que dos hombres vestidos de blanco. Esto es una experiencia que no voy a tener más en televisión.
1: Estar junto a ti. Ay, ay, ay. Junto ay, a una reina, pues.
0: No, los búhos están ahí. Cuéntanos, ¿qué le preguntas?
1: Claro que sí. La pregunta es, ¿cómo se inicia una productora? ¿Cuáles son los requisitos? ¿Qué debe tener un actor para proceder a un casting? ¿Y cuál es el proceso en sí de una producción cinematográfica?
0: Vale, muy bien. Cuatro preguntas. Pero de la banda sonora...
1: Y de la banda sonora...
0: Recuérdale a quién has entrevistado, rápidamente.
1: Bueno, entrevisté a todos los artistas españoles, al 80% de artistas españoles, actores, algunos actores, de Sudamérica la mayoría y de Perú pues al total, ¿no? Tengo la suerte de... Hoy día me despido de acá de Canal 33. Estuve sí. en varios países, estuve sí, hace pocos días en Suiza, Italia, Francia, Alemania, y llevé el nombre de Canal 33 a esos países, ¿ah? Rocío es testigo de que cada país que hacía una televisión en vivo decía... Canal 33 de Madrid, España, Televisión Total. Ese logo, ese instinto, esa plasticidad que tiene Canal 33 de entrevistar, de brindarle oportunidad a diferentes personas, empresarios, artistas, productores. Sí. En el caso de Manuelito de la Vega, te deseo el mayor de los éxitos.
0: Sí, lo va a tener.
1: Y espero tenerte el próximo año, en los mejores del año, que lo vamos a hacer acá en Madrid en el mes de mayo. Mayo 2027.
0: Dale un premio.
1: Para hay que
0: premiarle. Vamos allá. A ver, ¿cómo os imagináis que se inicia una productora? Venga.
6: A ver, con una visión, ¿no? Una misión y una visión. Uh-huh. Es decir, primero tiene que haber, obviamente, una visión. En este caso, pues, soy un poco el visionario, ¿no?, de todo esto. Y con esa visión, pues, viene, obviamente, una misión. ¿Cómo llevarlo a cabo? ¿Cómo lo llevas a cabo? Pues, cada uno, imagino que se lo lleva a su terreno, ¿no? Pues depende de la producción, depende si es, en este caso, mi productora no solo trata cinematografía. O sea, nos hacemos un poco... un abanico extenso de cosas que pues el cliente en este caso necesita. En este caso, una productora de cine, pues básicamente rodearte primero de gente profesional, que es lo importante, y tener la visión y la misión clara.
0: Segunda pregunta. Casting y actores. Segunda, tercera y cuarta.
6: Casting y actores. Pues a ver, teniendo esta gente que te digo profesional, uno de los perfiles importantes es la comunicación, que en este caso ya sabéis que Susan Villa se ha encargado de la gran mayoría. Luego están las redes sociales, obviamente, que esto incita mucho a que la gente se presente. Hay que hacerlo bastante atractivo, pues está claro. En este caso yo utilicé como compañera aliada a la IA. Ya sabemos, esto lo hemos hablado tú y yo en algún momento.
0: Sí, pero el tema de...
6: Sí que es cierto que no hay personajes, música. Con lo cual los personajes hay que crearlos ficticiamente. Y en este caso, pues, en esa visión y misión de la que te hablaba están intrínsecos los personajes, con lo cual los creas con esa inteligencia artificial, claro, para crear pues una realidad de ese personaje, para dárselo a la directora de casting para que ella haga una criba de los más de 580 mails que se han mandado,
0: sí, sí,
6: para el casting. Y bueno, hace poquito, este fin de semana, hemos tenido ese casting y hemos hecho una primera criba y ahora vamos a ir.
0: Y me parece que se ha hablado de un colapso, ¿no? Relacionado con esos mensajes.
6: Ay,
0: no me lo mientes.
6: ¿Sí? A ver, ha sido, pues eso, ¿ha al final muchos mails. Susan ha hecho un trabajo excepcional y de presentarlo en tantas revistas hemos salido, claro, Venezuela, hemos salido en Miami, uh-huh, hemos salido en algún otro más, no me acuerdo, y en España hemos salido en todas las provincias, incluido Madrid también. Uh-huh. Entonces, pues claro, pues es lógico, eso tiene toda, claro, acción. Tiene una, claro, reacción. Entonces, en este caso, la reacción ha sido pues colapsar el servidor.
0: Claro, claro, claro. ¿Querías preguntarle? Y
1: la parte final.
6: Pues esta parte de comunicación la puede perfectamente contestar Susan.
0: Ah, Susan. Un aplauso. Hola. Porque se lo merece. Rodolfo Soto.
1: Te cedo el micrófono,
0: Susan. Te cedo el micrófono y no se va.
1: No me voy.
6: ¿Cómo fue? ¿Cómo
0: fue? Quédate conmigo.
6: ¿Cómo fue? ¿Cómo fue esto del colapso? Tú que lo viviste en primera persona y además, bueno, pues al poner también su cara, pues hubieron gente que...
3: Bueno, pues realmente, claro, yo le di una máxima visibilidad, pues como él dice, en toda España y luego también en Miami, en Venezuela, en Chicago. Y bueno, pues me llamó un director de los que yo colaboro de aquí, de Madrid, de los medios, y me dijo, Susan, ¿qué está pasando? Que están mandando mail... Y es que no están llegando los mails y me están diciendo los actores, ¿pero qué está pasando? Entonces se colapsó el mail de tantos mails que había, de tanta gente que ha querido participar en la serie, y eso ha sido pues maravilloso.
6: Esto es una de las cosas que pasa cuando haces el, claro, casting abierto.
0: Cuando es un casting abierto, que estamos recordando que es un director de cine, pero ahora mismo con una serie que se inicia, que tiene una novedad, y es que está haciendo que sea real, que en tiempo real podamos, a puertas abiertas, ver todo un proceso. Es muy nuevo, es algo realmente muy nuevo, y la verdad que es muy interesante verlo de esa manera, ¿no? Rocío, veo que tienes ganas de comentar algo. A ver, pues acoge el micrófono. Ya, Susan, ya te pasa el micrófono.
3: Gracias.
0: Sin ningún...
3: Sí, de verdad, Sandra, tanto talento en este programa maravilloso.
0: Susan,
3: no quería olvidarme de decir que el día 12 de mayo tenemos un evento maravilloso en la Casa de Asturias. No, querido Antonio, el día 11 tenemos la presentación del poemario de Susana, de Sombras Chinescas. Y luego también quería dejar en tintero una pregunta, Javier, sobre migración, el tema de los asilados. Es tan importante.
0: Vamos
3: y para que Juani vaya pensando que tenía una noticia, un compartir quería hacer.
0: Sí.
3: Realmente, Manuel, espectacular. Espectacular el talento, la visión, el trabajo en equipo, realmente. Por eso es que has desbordado.
0: Lo va a ser. Pero como trabajan el audiovisual, lo importante es ser discretos, respetar los derechos de autor y los derechos de imagen.
6: Ante todo.
0: Porque, obviamente... Sigamos,
3: sí,
0: pues, aquí
3: entonces,
0: primigeniamente, gracias.
3: Exactamente. Javier, ¿cómo ves entonces si anteriormente el 20 de mayo se aplicó la nueva normativa, ahora con la regularización, cómo queda el tema de los asilados? Cuéntanos, por favor.
4: Pues bueno, la verdad es que yo creo que queda súper abierto, o sea, porque en estas modificaciones hasta que ha llegado queda muy abierto. Para los solicitantes de asilo, lo que ha marcado el decreto que han publicado es que, ¿qué hay que presentar? Pues copia completa del pasaporte, documentos que permiten acreditar la estancia mínima en España de estos 5 meses, documento que acredite el pago de la tasa, certificados de carencia de antecedentes penales, y el problema está en lo que hemos comentado,
0: claro,
4: ¿vale? Que la normativa incluye una excepción. Hay una cosa en esta regularización que ha sido una sorpresa,
0: uh-huh,
4: que para algunos migrantes ha sido negativo y para otros positivo.
0: Claro,
4: tenían los documentos caducados y ha habido gente que la ha renovado, con lo cual al renovarlo sus consulados no mandan las actualizaciones a tiempo, con lo cual es un lío. ¿Qué es lo que permiten? Presentar documentos caducados y no caducados. Entonces yo creo que va a haber posibilidades para todo. Lo importante es el interrogante de la seguridad, porque ¿verdad? Te he preguntado.
2: Obviamente.
4: La gente que habéis venido de Perú, ¿por qué habéis venido masivamente de Perú?
2: Hay varias razones, pero las principales serían el tema de la extorsión, sicariato, ¿no? Violencia de género, inseguridad social, es decir, muchísimas razones.
4: Este es el mismo miedo que tienen los peruanos y otros que ya están aquí. He dicho, como hablan mucho, nos puede ocurrir lo mismo.
2: Bueno,
0: lo cual hay que hacer caso a este IQ interactivo que dice, sin desesperar, dar rienda a la alegría y todo es avanzar. Según tú, ¿estamos avanzando en España culturalmente, Manuel de la Vega? Lo mismo pregunto a Juani González, lo mismo a Antonio Ruiz Pascual y lo mismo a Susana Nerida Suárez y, por supuesto, a Susan Villa y a Rodolfo Soto. ¿Se está avanzando culturalmente en el mundo? Yo quiero que demos ánimo al sí, pero puede ser un sí, sí, sí. ¿Cómo es el tú sí?
6: Pues a ver, avanzar culturalmente depende de...
0: ¿Depende?
6: De en qué palo, ¿no? De la cultura. Yo, en mi caso...
0: ¿En tu caso?
6: En mi caso, yo soy un auténtico defensor de la cultura, me encanta. De hecho, el papel que yo protagonizo en la serie, es Manuel de la Vega, es un propio defensor de la cultura, porque hace que el barrio gitano, en este caso, se pueda introducir parte de su arte en la nobleza. Entonces, si esto no lo traemos al día de hoy, chicos, ¿cómo lo veis?
0: Pues, efectivamente, si esto no lo traemos al día de hoy, ¿cómo lo veis? Pues yo lo vería negro. Lo vería mal, lo vería oscuro, lo vería que no, ¿no? Porque hay que, lógicamente, compartir las realidades. Y aparte que la música y la cultura ha crecido mucho con el flamenco y por eso está teniendo el impacto. Antonio Ruiz Pascual.
5: Yo creo que sí que está avanzando aquí. Yo, desde luego, estamos montando festivales y nos estamos marchando fuera también y claro, están viniendo gente acá. O sea, yo como poeta español me fui hace poco a la República Dominicana, pero aquí hemos abierto una puerta entre Rumanía y Latinoamérica y Hispanoamérica, en llevar la poesía, o sea, llevar el arte, a abrir un puente y romper fronteras. Y ahora, el 12 de mayo, nos vienen 10 poetas de Venezuela, 3 de Colombia, y montamos aquí el Festival de la Victoria, que es un festival internacional que se hace en Venezuela, pero que normalmente se hace en Granada bajo el streaming. Esta vez vamos a hacer aquí en directo, vienen acá, hacemos un día en Madrid, en el que va a haber una visita turística por Madrid, y luego a las 6 de la tarde, en la calle de la Farmacia número 2, nos vamos a juntar poetas de distintas nacionalidades, poetas y músicos, va a haber gente de Perú, de Venezuela, de Chile, de todas partes,
0: claro,
5: en el que vamos a poner en común que las fronteras no existen y que el arte está ahí. Entonces, yo creo que sí nos estamos abriendo a que no todo está encasillado, sino todo está por abrir. Y que
0: sí, bueno,
5: tiene
0: mundo,
5: que
0: el mundo gitano, por decirlo de alguna manera, a mí no me gusta nada hablar así, ¿no? Es decir, el mundo gitano, que aparte tiene distintas caminos, además en el habla, el Cali es una manera de hablar, hay varias fórmulas. Quiero decir,
5: nosotros hace poco hicimos un homenaje.
0: Mundo gitano, pero es decir, que efectivamente, además, en este mundo que la película también deriva en otros aspectos sonoros, creo que se adapta a unas tendencias que hay sorpresa ahí relacionado con ello. Porque sí que has basado algunos puntos donde lo has compuesto tú, ¿no?
6: El main theme, o sea, lo que es el tema principal de la obra, con la ayuda de la IA, por supuesto, yo no soy compositor, ya os he dicho que yo soy el visionario. Yo lo veo, lo creo y
0: lo
6: luego
0: programa.
6: Lo llevo a un profesional a que le dé la forma final, que eso es un poco lo que se pretende con todo el proyecto, está claro. En cuanto a la integración de la cultura, os tengo que decir...
0: Sí.
6: Que me acaban de ofrecer un proyecto súper interesante.
0: Bien.
6: En el que metemos en un proyecto bastante tocho en Marruecos. Entonces metemos la cultura egipcia, marroquí y española.
0: ¿Veis?
6: Estamos un proyecto súper bonito con todas las embajadas de muchos países. Y le vamos a dar una visibilidad enorme, y esto no es algo de, ¿sabes?, que se queden pequeñitos, es un proyecto bastante grande, con mucha intención, e incluso en la Feria del Textil del año que viene, 2027, en Casablanca, vamos a intentar introducir España en el mercado marroquí.
0: En Casablanca, y aparte, no vamos a recordar que hubo una película que se llamó Casablanca, con Humphrey Bogart y y la arambácala, porque es la retaila.
5: Dime. Si se influye en todo, en las fusiones. Yo hace poco he estado haciéndole poemas a una pintora colombiana, que esta pintora colombiana ha llevado su pintura al diseño. Y entonces ha diseñado trajes, ha hecho una colección de trajes que ya la está moviendo por un montón de tiempo. Y esa colección de pintura, o sea, esa colección de ropa, la ha hecho con sus pinturas. Y ha quedado algo fantástico, ¿no? Entonces el arte puede fusionar cualquier tipo de cosas y se está abierto a que se trabaje. Con eso, con la fusión.
2: Y claro, aparte, que sí.
0: Y podemos también, si hay más imágenes,
2: claro,
0: y estamos aparte, respetando completamente lo que quieren tanto Manuel de la Vega como Susan Villa. Pero ahora mismo, veis, podemos tener un ejemplo. Para las cosas de antaño en este país llamado España, la memoria se emponzoña. Hoy todo se empaña y lo antiguo se extraña, es uno de los párrafos de un poema, Cosas de Antaño, de Utopía en Poesía. Estamos viendo estas hermoso. Imágenes de Susana Nerida Suárez. Esto es una maravilla.
6: Este es el último desfile que presenté en el Casino de Gran Vía, ajá, en Pasarela Española, que es la pasarela de Susan.
0: Que la pasarela de
2: ¿cuándo
0: Susan
2: fue este?
0: Hace
6: tres semanitas.
0: Tres semanas.
2: Un mes. Vale.
7: 11 y 12 de abril.
0: Vale. Ella es la que coordina y la directora práctica de todo este. Es un maravilloso.
6: Esta colección se llama Corazón en Carne Viva, uh-huh, y simula un poco pues el proceso en el que una persona con cáncer, bueno, pues pasa, ¿no? Todo el proyecto, del proceso, desde que se entera hasta que vuelve a ser una persona, bueno, en su plena libertad.
0: Sí, sí, porque tú construyes mucho, además, tus diseños, escoges unas flores típicas y de ahí sacas un diseño.
6: Bueno, es uno de ellos, es decir, digamos que la base de todo esto es pues de donde yo soy, ¿no? Yo
0: claro.
6: Llevo por bandera pues el ser español y todo lo que lleva
0: de Murcia.
6: Concretamente, yo soy del Mediterráneo, ¿no? Como decía,
0: sí.
6: Este señor. Serrat. Y bueno, pues Serrat. Digamos que lo que pretendo con todo esto, esas Lágrimas de Sangre, por ejemplo, 2023,
0: ¿veis?
6: Ahí mezclé el barroco con lo español, ¿vale? Entonces, pues salen cosas interesantes, salen cosas bonitas. Eso es barroco, siglo XVII, en concreto.
0: Uy, veo que Rocío se ha quedado impactada con esas imágenes.
2: Yo creo que hay algo importante, seguimos hablando de cultura, disfrutando,
0: sí,
2: la pasión que te pones.
0: Ante todo, un aplauso a Susan Villa, por favor, porque la tenemos aquí, porque ella ha dicho, yo cuando hago un trabajo soy profesional y estoy ahora mismo ocupándome de la comunicación, pero en su momento, Manuel y yo, humildemente, te tendremos al lado nuestro, por supuesto. Por favor,
2: claro,
0: procede.
2: Que sí.
0: Gracias.
2: Yo decía el tema de la pasión en la cultura. Creo que los que estamos aquí tenemos esa pasión. Yo, como migrante, acabo de venir de la Feria del Libro de San Jordi, en Cataluña, donde hemos disfrutado de este día maravilloso, 23 de abril. Y ahora me preparo para ir a la Feria del Libro de Trujillo, con asociaciones que van a colaborar directamente con nosotros, llevando los libros, disfrutando de un ambiente lindísimo para lo que viene, que es la Feria del Libro de Madrid y otras tantas, ¿no? Y con toda la actividad tan linda que realiza Fundades. Juan, y que querías decirnos algo que se quedó en el tintero.
0: Sí, porque ya prácticamente ya tendremos que volver el próximo jueves con un set ya preparado, porque ya quedan exactos 3 minutos, pero sé que va a dar tiempo para que los poetas puedan dedicar algo en carne y hueso a estos invitados, brevemente, y también, Susana, algún poemita, teniendo en cuenta que esos 3 minutos van a ser una nave espacial al infinito, ya lo primigenio.
3: Bueno, pues sí, efectivamente, como bien dice Rocío, se quedó una cosita en el tintero que quería decir, y es lo siguiente. Desde parte de Fundades se ha entregado más de 300 juguetes el día 3 de enero, más de 100 personas se le ha dado alimentos y se nos pone barreras arquitectónicas porque queremos ayudar a las personas que se encuentran en situación de calle, que no tienen un plato de comida, no tienen donde poderse duchar, ni productos de higiene, y a nosotros no nos apoya, no nos dejan poder apoyar a ellos, poder ayudarles por las barreras arquitectónicas que tenemos. Entonces, ese es un mensajito que quería dejar para todas las instituciones, pues que levanten un poquito la mano, que
0: sí,
3: ellos son personas también como nosotros, que a pesar de que vivan en la calle, pues hay que entender la circunstancia de cada uno porque está en la calle, ¿no?
0: Y aquí fíjate lo que te voy a decir. Entrar, por favor, va a ser muy breve y vamos a dedicar, pero muy breve, una canción. Vamos a hacer al revés.
2: Quiero presentar.
0: Van a cantar ellos una canción, pero nada, es que ni
2: nada,
0: siquiera.
2: Juan Carlos
0: hasta
2: Gironda,
0: porque
2: Juan Ángel Gironda,
0: vamos a despedir
2: peruano.
0: La emisión con literatura. Va a ser una despedida,
7: sí, claro,
0: solamente. Manuel también les va a desear lo mejor, os va a desear lo mejor y vamos a terminar con poemas. Tú
7: suena la pista.
0: Y Susana, y brevemente, por supuesto que deseando lo mejor. La mamá, escuchemos.

0: mujeres. ¡Feliz Día de la Madre!
1: Bajemos la música, porque vamos a hacer al revés. Poesa, poetas, por favor. Y termina la emisión en silencio. Ay, ay, pero bueno, muy breve, ¿eh?
2: Que yo, ya sí, porque, de mi libro, de mi libro Maletas, que como he comentado
1: algo antes, muy corto, ya porque sí, un minuto y medio se cierra la emisión.
2: Sí. La maleta del refugiado tiene llanto, muerte y miedo y sangre. Lleva el luto que se apodera de la vida, el desequilibrio del paisaje, anunciando destrucción, rifles en manos, caras asustadas, la guerra mata, lo mata todo, hasta el sueño de los hombres. Llevan verdugos a las víctimas, a los locos visionarios, con ansia de poder y gloria, a las miserias y a las grandes catástrofes, donde el dolor calla y consuela, y el poema camina. Allí el gato se mira en el espejo roto, y el hogar carece de geranios en las ventanas.
1: ¡Bravo! Susana, el tuyo. Dedicado a Manuel de la Vega y a Susan Villa.
3: La sociedad de lo inmediato. Las interacciones físicas sustituidas por pantallas. Ya ni te acercas, protegido por tantas vallas, ni que fuesen murallas. Queremos todo con inmediatez, perdemos calidad. ¡Qué desfachatez! Mejor la felicidad. En la sociedad con el móvil se queda todo inerte e inmóvil, sin disfrutar el presente. El cambio debería ser urgente.
1: Un gracias. Aplauso también. Rocío Hervías.
4: Bueno, agradeciendo a Diversidad Literaria, que ha aprobado el proyecto de una antología poética peruano-española, próximo a salir, de Camino Emigrante. Leo: si llegamos a estas tierras y cruzamos las hogueras, es que detenemos el viento al amanecer. Con nuestros llantos y sufrimientos, la migración es un proceso que nos lleva a renacer.
1: ¡Bravo!
4: Y para terminar,
1: sí.
4: Migrante, tú tienes una misión. El camino se hace largo, pero el propósito ya lo hemos encontrado.
1: Y hay una persona que quiere dedicar algo. Rápidamente, rápidamente, micrófono, micrófono. Nos vamos a dar de la mano todos. Sí, Rodolfo, Soto, vamos a dar de la mano porque hay un mensaje de nuestra dama de hoy también, que gracias a ella todo también ha sido posible porque se ha incorporado muy bien. Susan Villa quiere dejar un mensaje.
5: Quiero desearos a todos los de esta mesa muchísimo éxito, muchísima suerte, muchísimo amor. La verdad es que sois todos maravillosos y geniales. Y vivan los sueños, vivan las personas y todos adelante. Y muchísimas gracias a Sandra por este programa tan maravilloso.
1: Y a la audiencia y a Lucía Pedreño, que nos ha maquillado rápidamente. Os queremos. Hasta el próximo jueves.

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0: Desde los mismos comienzos de este medio mágico, radio y música siempre se han encontrado íntimamente ligados. Probablemente, además, este sea uno de los motivos por los que empecé a hacer radio. La música, desde que puedo recordar, ha acompañado mi vida de la misma manera que lo ha hecho la radio, en aquel siglo XX analógico tan añorado. Recuerdo como si fuera ayer esos ratos escuchando programas musicales, con la cinta virgen preparada para grabar ese tema que no tenías otro medio para conseguir, aunque en la mayoría de ocasiones se colase la voz del locutor de turno. Ese botón rojo del REC que las nuevas generaciones desconocen, del mismo modo que desconocen virtudes tan importantes como la paciencia o la resignación, en esta etapa digital del lo quiero, lo tengo. Créanme que no soy necesariamente un nostálgico, pero sí tengo claro que la dificultad para poseer ciertas cosas, como la música, les otorgaba un valor del que ahora carecen, aunque sin lugar a dudas la digitalización haya traído otras ventajas, transformando por completo el mundo de la música y la industria que, nos pese o no, tiene aparejada. La pasión, la vocación, el talento incluso, son imprescindibles para la música y para aquellos que la crean, pero hoy por hoy, desgraciadamente, no pagan hipotecas. Y no es menos cierto que la globalización, la estandarización de los estilos y los cánones a nivel musical, lejos de ayudar, pone en peligro a aquellos que, como sería deseable en todo caso, tienen un estilo propio. Hoy, desde Sociedad Civil, vamos a darle voz a aquellos que luchan cada día porque su música llegue al público. Hoy tengo la suerte de tener aquí, en este estudio de Radio Intercontinental, a cuatro artistas independientes que se han empeñado en demostrar que el talento sigue siendo un valor en la industria musical. Soy Julio Moreno, a los mandos técnicos Pablo Fernández. Estamos en Radio Intercontinental y esto es Sociedad Civil.
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0: Bueno, Fernando, Andrés, mi ciego, Claudia, Pedro, bienvenidos a Sociedad Civil.
1: Muchas gracias.
2: Buenas.
0: Bueno, como he dicho antes, el orden de los factores no altera el producto. Hoy somos muchos, ¿eh? Entonces, bueno, no hay el 1, el 2, el 3 y el 4. Esto es tanto monta, monta tanto, pero oye, hay que empezar por alguien y hay que terminar por alguien. Entonces, bueno, antes que nada, chicos, me vais a permitir... Y chica, bueno, ahora con el lenguaje inclusivo y todo eso, yo no soy muy partidario, pero en fin, de vez en cuando hay que aclarar.
3: Creo que se entiende.
0: Sí, ¿no? ¿Verdad? Con chicos, vale. Bueno, pues antes que nada me vais a permitir que le pregunte a Pedro una cosa, porque tengo entendido, Pedro, que tú has tenido y tienes cierta vinculación, o has tenido profesionalmente, con nuestro medio, con Radio Intercontinental.
2: Sí, estamos hablando cuando cayó el meteorito de hace muchos años. Sí, yo formé parte de esta casa durante mucho tiempo.
0: Qué bien.
2: Estuve en los informativos, estuve haciendo de todo aquí. Uh-huh. Apenas vine a vivir a España, empecé con Álvaro Luis, con
0: ¿sí?
2: el gran Álvaro Luis en
0: ¿sí?
2: Caliente y Frío.
0: Que sigue aquí.
2: Hace poco estuve aquí en este estudio hablando con él y estuvimos en antena, me invitó. Empecé con él en la radio aquí en este país. Y después hice de todo. Hice programas de brujas.
0: Qué bueno.
2: Sí. Medicina trascendental a la madrugada. Uh-huh. Programas de domingos a la tarde. Narré fútbol, narré baloncesto. Bueno, hice programa de la mañana, cubriendo veranos. No, impresionante lo que significa para mí la marca Radio Intercontinental. Bueno, es muchísimo.
0: Sí, bueno, a ver, al final somos una de las radios más antiguas de España, yo diría.
2: Sí.
0: Es una radio decana y, como tú dices, por ejemplo, tenemos gente como Álvaro Luis, que aún a sus, yo creo que más de 90 años, sigue aquí. O sea, quiero decir tío que sigue haciendo su programa. Aquí ha empezado gente como, por ejemplo, Jesús Álvarez, el padre, no el que hacía los deportes en televisión española, el padre, que fue el primer... hombre que hizo un telediario en una televisión en España.
2: Sí,
0: imagínate de lo que hablamos.
2: Y estamos hablando de que, por ejemplo, Ana Rosa Quintana empezó con esa marca.
0: Y aquí se hacía el consultorio de Elena Francis.
2: Sí, señor.
0: A estos chavales.
2: Bobby de Glané.
0: No les suena, pero oye. Era mítico.
2: Por eso, esto poco después, minutos después de caer el meteorito.
0: Sí. Fue poco después de la explosión de gas. Cuando empecemos a hablar, no vamos a empezar por la explosión de gas y cómo se formó el mundo y tal, vamos a ser más concretos, pero es verdad que casi venimos de ahí. Bueno, Pedro, eres más joven que yo, pero casi venimos de ahí.
2: Ay, gracias, no creo.
0: Estamos rodeados de juventud que, bueno, en fin, luego hablaremos de esto. Bueno, pues es la primera vez que vinís al programa. Tú ya has estado por aquí, pero en otro programa. Sociedad Civil tiene siempre el carácter, en principio, normalmente tenemos solo un invitado, de tratar de conocer un poquito más a fondo a la persona que viene, ¿no? Alguna cosa más personal, en fin, no nos interesa si tiene novio o lo deja de tener, pero cosas personales, de lo que le ha traído hasta aquí. Entonces, bueno, no os voy a pedir que profundicéis de esa forma, pero sí me gustaría que, oye, uno por uno, y que sirva un poco de presentación, pues nos contaseis, y contaseis principalmente a los oyentes, pues quiénes sois y lo que os ha traído hasta aquí, musicalmente hablando, cuál es un poquito vuestro desarrollo hasta el día de hoy. Y bueno, pues por ir un poco en orden, de mi derecha a mi izquierda, vamos a empezar por Fernando, por Pellón.
1: Genial, pues bueno, yo me llamo Fernando, mi apellido es Pellón y también es mi nombre artístico. Y a mí la música, todo comenzó pues cuando tenía 4 años. Y me acuerdo pues que fue mi madre quien pues tuvo la iniciativa de apuntarme a unas clases de piano, porque yo estaba como siempre muy hipnotizado con cualquier música que escuchase en cualquier lado. Y ese fue el origen. Entonces, desde los 4 años pues estudié música clásica. A los 12, 13 me apunté al conservatorio porque llegó un punto en el que pues me faltaba una base teórica y pues continué en el conservatorio. Y luego también, pues yo ahora estoy haciendo música de distintos géneros, todavía estoy experimentando y aprendiendo cuáles son los que más me gustan. Entonces, bueno, ya estoy ahora mismo en ese punto. Saqué un álbum el año pasado y más canciones pues que llevo sacando desde 2022. Uh-huh. Y ahora estoy preparando un EP de tecno y otro de una especie de trap melódico. Y eso, ahora mismo estoy en ese punto.
0: Genial, buscando un poco, como tú dices, todavía el camino. Y bueno, bueno, que al final tampoco hay siempre, no tiene por qué necesariamente ser solo un camino.
1: Eso
0: puedes
1: es.
0: Puedes abrir a muchas, a muchas a distintas músicas. Ahí. Afortunadamente la música tiene eso, ¿no? Que tiene unas ramificaciones infinitas, por eso así es. Decir. Bueno, yo tengo que decir que conozco a Fernando hace muchos años. Somos muy amigos desde siempre. Bueno, él evidentemente tiene la edad de mis hijos y es un concertista de piano, o sea, es un pianista increíble, increíble. Yo he ido a Fernando a tocar el piano, es un pianista, bueno, que al final ese tipo de, como tú has comentado, de formación, pues también es importante, ¿no? A la hora de hacer cualquier tipo de música.
1: Eso es. Yo, por ejemplo, en todas mis canciones, da igual el género musical que sea, al final, como la base que tengo es clásica, uso muchísimos muchísimos recursos o herramientas que he aprendido en el conservatorio. Uh-huh. Por ejemplo, en muchas canciones aplico, por ejemplo, lo que es un canon, para ir metiendo distintas voces, porque en mis canciones todas las voces que se escuchan de fondo son mías, yo no cojo nada de ni de YouTube ni nada, a lo mejor algún efecto, pero normalmente todas las voces que... Y otras cosas, al final, a nivel pues de estructura y de armonía. Y al final es que todo está enlazado. La música es ese gran lenguaje que nos une a todos. Entonces...
0: Sí, pero entiendo que es muy importante tener esa... Joder, esa estructura mental también, pues bueno, de esa formación musical que en cierto modo te va a ayudar a lo largo de hacer cualquier tipo de música. Yo en ti lo percibo, porque como te conozco bastante. Bueno, en fin. Ahora os preguntaría a vosotros también acerca de esto de las formaciones musicales. Te vamos a seguir por ti. Misiego.
3: Bueno, pues nada, pues soy Andrés Misiego. Y bueno, pues un poquito sobre mí. Soy ingeniero informático con el máster en ciberseguridad, pero a mí lo que de verdad me gusta es hacer música, pero hay que tener algo seguro también, ¿no? Al final esta industria es un poco, pues eso, difícil de entrar, pero es muy entretenida. También viene muy, muy de familia, tanto por parte de padre como de abuela. ¿Sí? No sé si conocerás a mi padre, Joaquín Misiego.
0: A tu padre menos, pero a tu abuela...
3: Mueve tu cupo.
0: Sí, joder, claro. Verdad, claro, es verdad.
3: Sí, sí, sí.
0: Y tu, bueno, a tu abuela mucho.
3: Claro.
0: Claro, al final, Misiego. Sí, sí. Yo le decía... Bueno, a esta manager que tenéis por aquí, que ha venido a... Tal, digo, que por cierto es prima mía. Yo le decía, joder, digo... ¿No será familia de Betty Misiego? Sí. Pues no lo sé, solo voy a preguntar.
3: Sí, sí.
0: Claro, al final te viene de familia. Sí, es importante familia. También.
3: Sí, sí. Al final, pues eso. De pequeñito, yendo a los conciertos, cuando se podía, pues me iba con ellos a la parte de la gira, digamos, por España. Ajá. Pero bueno, es muy complicado, digamos, esto de la música, digamos, por estadística y sobre todo ahora, con la cantidad de gente que ahora mismo está subiendo música por la digitalización que ha tenido el mundo, pues...
0: Cierto.
3: Tienes más oportunidades, pero también mucha más competición, entre comillas.
0: Cierto.
3: Pero bueno, es lo bonito. Al final, yo creo que tenemos también que nosotros, los artistas emergentes, dejar de mirar números y no obsesionarnos con ello y centrarnos en hacer buena música y disfrutar del proceso, yo creo.
0: Sí, fíjate, Andrés, Misiego, esto que tú comentas, me lo ha comentado aquí más de un artista, gente muy consagrada que ha venido al programa. Es decir, tú no puedes empezar en la música pensando en qué pasta vas a ganar.
3: Claro.
0: Tú tienes que empezar en la música pensando en hacer lo que a ti te apetece hacer, como en todas las artes, entiendo, que tiene que ser así. Desafortunadamente es verdad que ahora, y esto es un tema que trataremos, hay mucho producto... Cuando digo producto no lo digo peyorativamente, pero hay mucho producto que directamente sale al mercado con la intención de empezar a ganar dinero fuerte desde el principio. Uh-huh. Se ve cada vez más, ¿no? Pero el verdadero artista, el que yo creo el que llega, el que se consagra, el que, porque yo muchas veces lo digo, entiéndeme, viene aquí un Rafa Sánchez, joder, que lleva 40 años. ¿Qué pasará dentro de 40 años con esos productos que han empezado ganando dinero? Dentro de 4 años no los conoce nadie,
3: no.
0: A la mayoría de ellos, o no se acuerda nadie de ellos. El verdadero artista, el que se va a consolidar, el que va a estar ahí, va a hacer una carrera, es el que empieza pensando en hacer un buen producto.
3: Eso.
0: Por lo menos en mi opinión. Vamos a escuchar un poco el tema de Andrés.

0: Bueno, un temazo, ¿eh?
1: muchas gracias.
0: Mira, este tema, Florida, sé que no es el último que has hecho, no que has sacado, pero creo que sí es de los que más reproducciones tienen, de los que más repercusión han tenido, ¿no? A mí me ha gustado mucho, la verdad, por eso lo hemos elegido para el programa. No, la verdad que está muy bien. ¿Cómo definirías tu estilo?
2: Uf, pues me cuesta bastante porque llevo mucho tiempo, digamos, pues eso, probando muchos estilos, tanto trap como puede ser esto más pop punk, o ahora estoy tirando un poquito más para el country rock, para los temas que voy a sacar dentro de poco, pero sí que, digamos, siempre tienen algo relacionado con, sobre todo, pues eso, una batería más orgánica, pues guitarras, siempre meto ese tipo de elementos orgánicos porque es lo que más me gusta.
0: Sí.
2: Entonces, bueno, pues diría que ahora mismo lo que más se acerca sería el pop punk o pop rock, diría yo.
0: Bien, es muy buena decisión, entiéndeme. Al final, ¿sabes lo que ocurre? Que también todo este tipo de elementos orgánicos, como bien los has definido, luego ayudan mucho en el directo. Hay veces que luego la transformación al directo es complicada. Y tal como está la industria musical, ahora mismo el directo es muy importante, porque antes era otra cosa, ¿no? Lo hablaremos más tarde, pero digamos la monetización del producto ahora va muy por la parte del directo, que antes no era igual, antes era diferente, ¿no? Entonces yo creo que muy buena opción, como tú has dicho, tirar por este tipo de música y instrumentos pues más orgánicos, ¿no? Quería preguntarte también, mi ciego, si tú en tu caso, como Fernando, tienes una formación, vamos a decir, académica con respecto a la música.
2: Pues como tal, sí que tuve, bueno, me dio clases el batería de mi padre, Juan Silva, durante un tiempo cuando tenía como 7 añitos o algo así y pues bueno, sí que pues bueno, pues lo dejé durante un tiempo, no hice nada de música y ya sobre la pandemia más o menos dije, jolín, macho, me apetece tocar la batería porque tenía una batería en casa y me puse a tocar y ya empecé a mirar y dije, jolín, ¿y si puedo grabarlo tal? Y empecé a hacer bases solo y después ya empecé a meterle voz pues un poco para, digamos, no sé si conocéis a un artista que se llama Juice WRLD, no sé, pues más o menos la idea que tiene
0: yo,
2: este
0: yo
2: tío.
0: Yo que soy muy viejo.
2: Sí. Pues la idea que tiene este tío es, digamos, ayudar a la gente a través de su música. Ajá. Es decir, si estás pasando un mal momento, pues lo típico, ¿no? Me pongo una canción que me anima o que, pues al revés, me hace sacar esas emociones. Entonces yo lo que suelo buscar es eso. Entonces, pues, digamos que en esa época de mi vida, pues dije, jolín, creo que tengo que sacar cosas y al final pues lo cogí como con muchas ganas y eso es lo que suelo buscar.
0: Fíjate que esto lo tenía previsto para preguntártelo un poquito más tarde, pero voy a aprovechar ya que me has dado el pie. Esto que has contado, que en cierto modo, si uno lo piensa, es lo que te ocurre como oyente. O sea, yo decir, yo me pongo la música, pues como tú dices. Y muchas veces no sé si me pongo la música en base a mi estado de ánimo o es la propia música la que me cambia el estado, que también me ocurre, ¿no? Yo, por ejemplo, oigo muchísima música, yo voy todas las mañanas al gimnasio y luego me voy a andar y me voy y tal, y voy siempre con mi música y tal. Si voy en el coche con mi música, que soy muy coñazo, porque mi mujer, por ejemplo, muchas veces dice, joder, con la música ya, ¿no? Porque, pero es verdad que a mí me gusta mucho, la música me acompaña muchísimo. Pero fíjate que con toda la gente que ha pasado por aquí, que es cierto, como he comentado antes, que han sido muchos, nadie había enfocado el tema de la música en ese sentido. Y yo te lo he leído y te lo quería preguntar. O sea, realmente esto de hacer... Está bien que la música acompaña y cambia el ánimo de la gente, pero hacer la música directamente ya pensando en con esta música yo quiero ayudar a la gente y cambiar el ánimo, es la primera vez que lo he oído. Y tú de verdad tienes esa idea. Ya cuando empiezas a crear.
2: Sí, sí, claro. La idea es siempre... cojo algún tema que creo que o la gente ha vivido o que, digamos, no... o ha vivido y ha tapado esas emociones y no las ha dejado salir o directamente que está pasando en ese momento por su vida, pues, por esas cosas. Entonces, lo que suelo hacer es intentar enfocar más o menos la temática, sobre todo, o las emociones y, al final, con las instrumentales también hacer lo mismo, ¿no? La instrumental también te guía un poco por qué emoción... quieres transmitir el tema.
0: Quieres llevar a la gente.
2: Eso es.
0: Claro, curioso. Sí. En cierto modo, es lógico y lícito. Yo entiendo que, por ejemplo, un escritor, por ejemplo, ¿no? Tiene también esa cualidad o ese enfoque, ¿no? Decir, bueno, yo con este libro quiero llevar a la gente a que se angustie, a que sea feliz, a que, en fin, a que sienta miedo. ¿Por qué no una canción también, evidentemente, conducirla hacia ahí? Me parece muy interesante. Creo que te quería también comentar, en que lo has hablado en la faceta creativa, tú intervienes en todas las facetas de tu música. Eso es interesante porque eres libre. Sí. No tienes nadie que de alguna manera te condicione en ese sentido. Y creo que no eres el único de los que hoy estáis aquí, creo que se da en todos los casos, que produces en este sentido tus propios temas.
2: Sí, sí.
0: Empezando por mi ciego, que estamos con él, me gustaría que todos me comentaseis qué ventajas y qué inconvenientes tiene ser libre. Sois artistas independientes todos, y en ese sentido venís sobre todo hoy al programa. ¿Qué ventajas y qué inconvenientes tiene esto?
2: Uf, las ventajas e inconvenientes, yo creo que de ser artista independiente como tal es la curva de aprendizaje también es más dura, porque al final a lo mejor llegas a un estilo de música que, digamos, suenas bien, pero como no tienes un equipo detrás que te diga, oye, prueba esto, o creo que te estás quedando estancado en esto y estás haciendo un tema de distintas versiones del mismo tema. Entonces creo que esa parte es, digamos, la más difícil, y pues al final lo bueno es la completa libertad que tienes, tanto de colaborar con amigos, con gente que conozcas, no sé, creo que es un poco el poder hacer lo que a ti te sale de dentro.
0: Cierto.
2: Y creo que es lo importante en la música, ¿no?
1: Sí, yo estoy de acuerdo, creo que la gran diferencia es la sensación de libertad, a lo mejor en muchas cosas, porque por ejemplo tú, si me imagino que si estás en una discográfica, pues obviamente tienes unos objetivos que cumplir y hay una presión y una exigencia que al ser pues un artista independiente no tienes, al final trabajas para ti. Entonces sí que es verdad que el tener un equipo detrás te puede venir muy bien, como dice mi ciego, pues para ayudarte si en algún momento estás estancado o si no ves la motivación o un día no estás inspirado, y te pueden como acompañar más. Y aparte porque trabajar en equipo pues es algo maravilloso, yo creo, ¿no? Y eso siempre está guay. Pero bueno, si, o sea, como artista independiente yo también estoy disfrutando mucho de esta libertad y de esta autonomía en la que yo mismo me exijo el cuándo y el cómo trabajar. Claro. Yo por ejemplo tengo un estudio de grabación al que pues intento ir mucho. Y entonces pues creo que si en algún momento se da el caso de que pues nos metemos en alguna discográfica o eso, pues me imagino que habría pues una exigencia mayor. Pero bueno, de momento también pues hay que disfrutar, ¿no?, de las distintas etapas de la vida. Y el ser artista independiente no quiere decir que estemos pues tristes o amargados, de hecho todo lo contrario, estamos en un proceso de aprendizaje muy bonito.
0: Claro, es lo que hemos hablado antes, que en cierto modo bueno, hay que empezar siendo feliz y hay que empezar pues siendo libre, y luego el camino económico, evidentemente, por desgracia, por suerte, por desgracia, todos tenemos que poner un plato en la mesa, o pagar una hipoteca, un alquiler o lo que sea, y hay que también tenerlo presente. Claudia, por ejemplo, en tu caso.
3: Claro, yo al final creo que una de las ventajas, como habéis dicho, de ser artista independiente es poder trabajar desde tu verdad siempre, ¿no? Como poder crear desde lo que te sale y no tener ningún filtro. Pero por otro lado, compaginarlo con todo lo demás que tenemos que hacer, pues eso, para comer, para sobrevivir, claro, para estudiar, para aprender, para desarrollarnos como personas, ya no como artistas, es muy agotador y muy abrumador también. No tener pues un apoyo detrás de un equipo o de lo que sea. Entonces, pues es duro. Claro. Pero a la vez, pues claro, te da mucha libertad.
0: Claro, a ver, el no tener un equipo tiene una ventaja, y es que al trabajar solo, pues discutes menos.
3: Eso seguro.
0: Es verdad, ¿no? Eso a mí siempre me ha pasado, porque yo juego al tenis, yo no juego al fútbol, ¿no? Como mis hijos. Entonces, bueno, lo del equipo, pues mira, la verdad que me pilla de lejos. Pedro, desde tu experiencia, tanto personal, que te dan la madurez, como te he dicho, que ya eres mayor y ya has pasado por otros caminos, ¿cuál es tu opinión con respecto a lo que hablamos?
4: Mira, yo no tengo ningún tipo de experiencia en cuanto a trabajar por una discográfica, así que no podría evaluar, no podría estar en un punto de comparación, ¿no? Yo, desde que estoy haciendo esto, estoy haciéndolo de manera independiente, de manera autónoma. Y como soy autónomo,
0: pobre como yo.
4: Exactamente.
0: Hay que
4: pelear por uno mismo, ¿no?
0: Sí,
4: si no, tú no te vendes, nadie te va a vender por ti. Salvo que contrates a alguien que te venda.
0: Claro, claro.
4: Y no está la cosa para contratar a nadie.
0: Ya.
4: Entonces, yo estoy muy feliz con lo que estoy haciendo, con mi sistema, porque no conozco otro. Ahora, a lo mejor es la parábola esta del cavernario, ¿no? Que no conoce otra cosa que no sea lo que está dentro de la caverna. Claro. Desconozco cómo Bien. Se trabaja con una discográfica, Ajá. pero sí, yo estoy muy cómodo, porque hago exactamente lo que tengo ganas.
0: Sí, yo comprendo que, a ver, una discográfica siempre, por muy idealista que sea, que las hay, ¿eh? O sea, yo, como te digo, tengo afortunadamente muchos contactos en este mundillo, y los hay muy idealistas, pero al final siempre hay un trasfondo de querer rentabilizar lo que estás haciendo.
4: Sí, hay un interés comercial.
0: Es lógico, por otro lado.
4: Y potable, y creíble, y aplaudible.
0: Sí, porque al final lo que hemos comentado, la música es muy bonita, es un arte, pero también una industria. Exacto. Y es así, así que hay que rentabilizarla.
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0: Claudia, estábamos escuchando ahora este tema, que es un pre-save de tu nuevo disco.
1: Sí.
0: Precioso, por cierto, ¿eh?
1: Gracias.
0: Si me permites decírtelo.
1: Muchas gracias.
0: Tiene una voz maravillosa.
1: Gracias.
0: Háblanos un poco de este trabajo.
1: Bueno, básicamente este es mi primer trabajo. Yo siempre había cantado versiones, he hecho rock, he hecho blues, estuve estudiando jazz en la creativa aquí, tuve un grupo de versiones de jazz y ahí me fui como formando como artista, pero no encontraba como la inspiración para componer. Uh-huh. Y el año pasado decidí que me quería ir a vivir a Granada. Siempre ha sido una ciudad que me ha inspirado mucho. Y dije, bueno, pues estoy aquí en Madrid bloqueada creativamente. Uh-huh. Y pues me fui para allá. Y en cuanto llegué en septiembre me puse a componer. Y pues de aquí salió Marcharé. Uh-huh. Que... bueno, esta canción le da nombre al EP. Uh-huh. Y básicamente son canciones pues un poco como baladas de este tipo de música, como chica triste así, un poco uh-huh. jazzy, que pues habla de todas esas veces que te tienes que marchar de sitios que de los que quizá no te apetece marchar, pero tienes que hacerlo para seguir creciendo.
0: Uh-huh. Sí, fíjate que al final también este tipo de música, a ver, no, mira, te cuento dos cosas muy rápidas. Yo tuve una vez una discusión, entre comillas, con David Summers, en, uh-huh. en la que le decía que él, que joder, que a mí me gustan más las canciones de desamor que las de amor. Considero que son mejores temas.
1: Sí.
0: Y me decía, no, porque te quiero es un temazo, te quiero es una cancioncilla. Bueno, también se mosqueó, ¿eh? Digo, a mí me parece un temazo, lo noto, joder, o sea, canciones de desamor, a mí me llegan más. ¿Eh? Y también hay un momento para este tipo de música, ¿no?
1: Sí.
0: Al final, bueno, y hablabas tú, Pedro, de Los Secretos. Yo tengo un amigo que dice que escucha Los Secretos y le dan ganas de suicidarse, que me perdone Ramón Arroyo, ¿no? Que es muy buen amigo mío. Pero al final, a ver, yo entiendo todas las opiniones. A mí particularmente me encantan las baladas y este tipo de música que de alguna manera también te relaja y te transmite a otras cosas, ¿no?
1: Sí, yo creo que al final la gente también conecta mucho porque el dolor moviliza muchísimo. Y eso para mí es una realidad. Al final, desde el dolor salen muchas cosas que son muy, muy útiles y muy, no sé, muy, muy fáciles para conectarnos entre nosotros.
0: Sí.
1: Entonces, al final, creo que todos conectamos más con el desamor y con no sentirnos solos, ¿no? En ese dolor. De repente,
0: sí.
1: verte reconocido.
0: Sí, y es más transmisible a través de la música, sobre todo.
1: Sí.
0: A mí, me como te digo, bueno, pues la música al final te llega muy dentro y es uno... Este tipo de canción, de música, a mí me encanta verlo, pues no puedes estar todo el día con el... En fin, de fiesta por ahí, ¿no?
1: Claro.
0: Está muy bien tener una música, pasarlo bien y tomarte unos cubatas, y otra, pues cuando estás en casa reflexionando, que a mí me encanta. Mira, aprovecho, Claudia, para plantear un tema que me gustaría que hablásemos un poco en general. Ahora tenéis, lo hemos hablado antes, un poco también por el tema de Pedro, que ha sido muy valiente, luego nos lo va a contar, sacando su último trabajo en vinilo. Pero ahora tenéis una serie de herramientas que antes no existían, que es cierto, como todas las herramientas, que son útiles, ¿no? O sea, yo el otro día lo decía, joder, ¿qué es herramienta? A ver, existen los martillos, son muy útiles. Lo que no son es para darle en la cabeza a nadie, o sea
1: claro.
0: Al final son para clavar clavos, ¿no? Pues esto es igual, dices, oye, las redes son útiles, son inútiles. Oye, las redes son muy útiles, lo que pasa es que hay que saber usarlas, o sea, porque también es verdad que a veces pueden ser muy agresivas, ¿no?
1: Sí.
0: Entonces yo quería plantearos, un poco a todos, empezando por ti, evidentemente, Claudia, las redes sociales y las plataformas, toda la digitalización que ha acarreado los últimos años en el mundo de la música, ¿tú consideras que tiene más ventajas o tiene más inconvenientes?
1: Es una pregunta muy difícil, porque por un lado pienso que está muy bien. Yo he conocido a mucha gente por redes y muchos artistas que me han gustado mucho, pero por otro lado creo que tiene que venir con educar también al público. Uh-huh. Que no todo puede ser inmediato. creo que los artistas también tenemos, bueno, los artistas y las personas como público, uh-huh, tenemos una responsabilidad de entender que un disco no se hace en dos días. Claro. Porque de repente parece que sacas una canción y a los dos días ya te están pidiendo otra. Uh-huh. Y es como, jo, es que no estáis valorando todo lo que conlleva este proceso. Antes se sacaba un disco y a lo mejor estabas un año escuchando ese disco. Claro. Y no necesitabas algo más. Y siento que las redes sociales ahora han hecho que la gente necesite todo el rato algo nuevo, algo nuevo, algo nuevo. Creo que hay que también aprender como artistas a parar y como público a disfrutarlo con más calma todo.
0: Sí, estoy completamente de acuerdo contigo. Yo tengo hijos en vuestra edad, que son estupendos, entiéndeme, pero viven, evidentemente, la época que les toca, ¿no? Y yo veo esta época, como he dicho antes en la entrada, de lo quiero, lo tengo, ¿no? Antes teníamos paciencia, esperábamos a que saliera el disco, había que ir a comprarlo. Primero había una serie de... que esto también ha cambiado mucho, ¿no? Antes los singles eran una presentación, o, como en este caso, un pre-save de lo que iba a venir después. Te provocaba una necesidad, de una espera, que luego te hacía valorar más eso, porque como tú has dicho, ahora parece que tiene que ser todo ya. O sea, hoy hay una canción, esto es como las noticias, hoy hay una canción muy buena, pero joder, pero ya mañana ya no, ya tiene que venir otra. Y no funciona así la cosa.
1: Claro.
0: Porque aunque la industria haya cambiado y la forma de distribuirla, la música realmente sigue teniendo el mismo espíritu.
1: Sobre todo porque ese tipo de consumo, uh-huh, solo ayuda a que los artistas y la música y el arte se vea más como un producto que como pues una necesidad de expresar y transmitir algo. Claro. Al final no todo el tiempo vas a tener la necesidad de hacer canciones, no todo el tiempo vas a poder producir cosas, no todo el tiempo vas a poder estar creando.
0: Claro.
1: Y ese es un problema que yo veo con las redes sociales.
0: Sí, claro, a ver, como hemos dicho antes, todo, todo en la vida tiene ventajas e inconvenientes. Así, de una manera muy rápida, Pedro, por ejemplo, ya que te tengo a mi izquierda, sí, ¿tú qué opinas sobre este
2: no,
0: tema?
2: No, yo creo, sinceramente, que las redes sociales potencian todo. Uh-huh. Potencian todo, lo bueno y lo malo. Uh-huh. Todo, todo. Entonces, es como ahora el advenimiento de la inteligencia artificial. Nos va a quitar el trabajo a todos. No vamos a trabajar más, los abogados no van a trabajar más, los médicos no van a trabajar más. No, pará. Tenemos que readaptar nuestra vida, tenemos que adaptar la inteligencia artificial y nosotros. Y hablo también de las redes sociales, a que hay que saber darles de comer.
0: Claro.
2: ¿Vale? Para que después luego tengamos el beneficio que tengamos, beneficio social, beneficio comercial, el que sea, de exposición, el que sea, pero tenemos que aprender a darle de comer a las redes sociales. Uh-huh. Entonces, bueno, ahí está un poco el tema, ¿no? Pero claro, las redes sociales potencian todo, lo bueno y lo malo, como gran hermano.
0: Claro, es así, es verdad, es un potenciador, desafortunadamente, pues sobre todo muchas veces de las falsas, de las bajas pasiones, ¿no? De las emociones, y al final, sí. Pues muchas
2: vale
0: veces,
2: todo.
0: Claro, hay que también, digamos, están las dos facetas, saber usarlas y también
2: saber consumirlas.
0: Asimilarlas también. O sea, quiero decir, en vuestro caso, que soy gente con una exposición pública a la larga, o a mí me ocurre un poco también, en cierto modo, pues saber asimilar lo que viene, ¿no? Y darle el valor que tiene.
2: Exactamente.
0: Muchas veces a lo mejor le damos un sobrevalor.
2: Exactamente.
0: Que también aquí a cualquiera opina, vamos, aquí cualquiera es ya ingeniero.
2: Lo que antes se hablaba en una barra de un bar.
0: Claro.
2: Ahora se habla en redes sociales y es público notoriamente. Claro. Cuando antes se quedaba en la barra del bar, uh-huh, y punto, y no iba más allá.
0: Claro.
2: ¿Sabes? Y ahora es ¡buah! Entonces, claro, eso tiene su problema.
0: Claro, eso es así. Y Fernando Pellón, sí. Andrés, mi ciego, en vuestro caso, ya no solo desde el punto de vista, efectivamente, que está hablando Pedro, sino sobre también en el desarrollo de lo que hasta ahora lleváis de carrera, qué ha supuesto tener esta herramienta que son las redes sociales y las plataformas.
3: Pues, a ver, yo creo que en general las redes sociales son un arma de doble filo, uh-huh, tanto para quien recibe el contenido como para quien lo publica, o sea, y centrándonos más en quien lo publica, es un arma de doble filo porque te puede llevar a un sitio muy rápido, uh-huh, pero lo que rápido viene, rápido se va.
0: Uh-huh. Yeah.
3: Entonces, también es saber que, además de tú tener que hacer tus promociones en redes sociales, porque es lo que hay que hacer, uh-huh. es también trabajar la parte, digamos, pues, como antes he dicho, más orgánica, es decir, conciertos, promoción, en, a lo mejor irte a la calle y empezar a regalar discos, uh-huh. cualquier cosilla así, uh-huh. que conectes con la gente. Uh-huh. Porque si no conectas con la gente y solo lo ves a través de una pantalla, no vas a ningún lado a la larga.
0: Es cierto, sí, es cierto. Fernando.
4: Yo, en mi caso, pienso que al final el problema que tienen las redes sociales es esa inmediatez, ya seas tú el artista o el oyente, porque uh-huh. con el piano lo tengo muy comprobado. Al final, cuanto más tiempo tardas en trabajar y en preparar algo, uh-huh. en general, pero bueno, en mi caso, pues con, en nuestro caso con la música, más lo vas a disfrutar tanto tú como intérprete o artista como el público. Porque uh-huh. al final, el preparar algo supone que le vas a dar más complejidad y le vas a dar una forma mucho más bonita. El problema que yo veo con las redes sociales es ese, que al final todo el mundo estamos siempre como esperando una inmediatez que realmente considero que no es tan buena para ni para los oyentes ni para los artistas. Entonces también pues hay que intentar a veces como reflexionar sobre esto, porque uh-huh. todos caemos en esa velocidad del scrolling, ¿no? Y de, uh-huh. de mirar el contenido, cuando a lo mejor lo que podríamos hacer también es enfocar todo lo que vemos, pero un poco más, ¿no? Como intentar entender e interpretar lo que es ese contenido y disfrutar no de tantas cosas, pero de menos, pero mejor.
0: Sí, completamente de acuerdo. Volvemos a lo mismo, a la inmediatez. No sé si ha sido Claudia o ha sido Pedro quien lo ha indicado, que antes, creo que ha sido Claudia, un grupo, un artista, sacaba un disco, disfrutabas ese disco porque te aprendías el disco, te lo bebías hasta porque sabías que hasta el sí. dentro de año y pico no tenías otro disco de ese artista. Y ahora eso pues no existe, va saliendo. De hecho, se ha transfigurado el tema del single. Antes el single era, como hemos dicho, la presentación o, digamos, sí. el adelanto de un disco. Y ahora necesariamente no. Hay artistas de toda índole que solo funcionan con singles. O sea, sacan una canción, luego te sacan otra, y ya no tienes esa, en fin, ventajas e inconvenientes de la era digital.
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0: Bueno, Pedro, te ha tocado el último. Bueno. ¿Eh? Esto no es por nada, sino porque, oye, alguien tenía que ser.
1: Los
0: ¿no?
1: últimos ¿verdad? Serán los primeros.
0: Claro. Dijo. ¿Sabes qué pasa? Que, como te decía, estos tres, o sea, tienen un defecto muy grande.
1: Son asquerosamente jóvenes.
0: Eso es, has adivinado a la primera. Eso es un defecto gravísimo. Pues al final causáis envidia, ¿no? A ver, tú eres más joven que yo.
1: Iros por ahí con vuestra juventud.
0: Eso es. Tenía que estar prohibido ser tan joven.
1: Países de envidia.
0: Pero bueno, ¿sabes lo bueno que tiene el defecto este que tiene la juventud?
1: Sí.
0: Que se quita con el tiempo.
1: Sí, bueno, con el tiempo ya lo vais a ver con el tiempo.
0: Quieras o no, con el tiempo
1: se va a curar.
0: Eso es, se cura rápido. Bueno, Pedro, tú eres aquí, en cierto modo, la excepción, entre comillas, no solo por madurez personal, como hablamos, sino también pues, por tu madurez artística. Bueno. Tú ya tienes, oye, hay que decir, para situarte también como persona y como artista, que tú te has desarrollado profesionalmente en otros ámbitos, que de alguna manera tienen que ver con la música, por lo vocal también. Uh-huh. Bueno, vamos a decir que tienen que ver, como es, pues oye, la radio, etcétera, y tú eres ni más ni menos que el speaker del Real Madrid.
1: De baloncesto,
0: eso es, que habrá muchísima gente que te va a identificar ahora, ¿no? Que va al baloncesto.
1: Sí, sí, aquellos que van al Movistar Arena, habrán sufrido mi voz, con los gritos y con...
0: Sí, yo he ido, pasa que claro, joder, no soy fijo, entonces bueno, pues oye, pero es verdad que...
1: Pues en algún momento me habrás escuchado porque... 17 años llevo como speaker del Real Madrid de baloncesto. Falté 3 partidos nada más, que tiene que ver con la...
0: ¿En tanto tiempo?
1: En 17 años, sí. Falté 3 por pandemia, por COVID, que yo no sufrí nada, que no tuve nada, no tenía ni síntomas, pero en un momento te hacían el
0: PCR.
1: Y bueno, salió.
0: Bueno... Yo estaba deseando entonces que saliera y no había forma, ¿eh?
1: No había
0: siempre
1: forma,
0: negativo, digo, coño, a ver si tengo una semana para encerrarme
1: en
0: una
1: habitación
0: sola. Al final lo conseguí, al final casi estuve, lo que pasa es que creo que fueron 3-4 días, porque ya no obligaban a tanto, pero yo dije, yo me encierro, no, si ya no hay que cerrarse, yo me encierro. Y digo, oye, cojonudo, me viene de maravilla, te lo digo de verdad.
1: Pues yo me tuve que cerrar 10 días.
0: Sí, pues
1: y me perdí 3 partidos.
0: Bueno, esto es así. Al final la salud, oye, es una cosa que
1: claro.
0: Se nos escapa. Buena parte de esto, narrador en DAZN, speaker oficial de la Liga Colegial, locutor de radio, como hemos dicho antes, y ahora ya hace tiempo, pues, cantante. ¿Cómo se compagina todo esto? Porque son, como hemos dicho, empeños interrelacionados de alguna manera, pero...
1: Sí, yo siempre canté, ¿vale? Nada más que hace poco que lo hice público. El disco se llama Omertá.
0: Saliste del armario.
1: Exactamente, saliste del armario.
0: Ya soy cantante.
1: Sí, sí. El disco se llama Omertá, que en el lenguaje así italiano es el código de la mafia del silencio.
0: Sí.
1: Y entonces durante cerca de 30 y pico de años, casi 40, estuve callado el tema de la canción, del canto. Y hasta hace 3-4 años me animé a hacerlo público. Y bueno, me ayudó muchísimo el hecho de hacerlo público, porque me ayudó a mejorar mi faceta como profesional, como locutor, como speaker y demás. Ir hace mucho tiempo a clases de canto hizo que se reforzara muy bien mi garganta.
0: Claro.
1: Entonces, y espero tener una larga vida profesional, ¿no?
0: Sí, bueno, tú tienes una voz que ya se aprecia tanto en el tema como aquí en directo.
1: Y eso que no me veis.
0: Es una voz privilegiada, pero es un poco lo que hablábamos antes. A mí me hace mucha gracia, porque la gente tenemos siempre desde fuera, a ver, por ignorancia, evidentemente, porque es lógico, joder, la música, los artistas y tal, ¿no? Estos son gente, pues oye, con talento, que han nacido con talento y tal, y tienen gracia y aquí están, oye, cantan muy bien, etcétera. Pero qué coño, detrás hay muchísimo trabajo, hay muchísima formación, eso es, mucho esfuerzo, gente profesionales que te ayudan en dicción, en música, en muchas otras cosas, que eso normalmente al oyente le queda fuera, muchas veces no te das cuenta.
1: Claro,
0: ¿no?
1: se ve lo que suena en la radio o lo que se ve arriba del escenario, pero las horas con la profe de canto, ¿sabes? O sea, por ejemplo, esta canción, esta canción es letra mía, la producción de este tema es del quien era teclista de Jarabe de Palo, que es un gran amigo, pero claro, yo me costó mucho cantar esta canción porque no nunca tuve una referencia, porque la hice yo. Claro. Entonces, buscarle también la personalidad, ¿viste? Para poder cantarla, te pasará a ti lo mismo, ¿sabes? Sí, o sea, sí, a todos. Sí. Pero yo hice versiones toda la vida.
2: Sí.
1: Y de repente me encuentro con que, uy, ¿cómo era la letra que yo escribí?
2: Sí, sí.
0: ¿Y qué musicalidad le doy? Claro, porque es lo mismo tener una referencia.
1: ¿Y qué acción le doy? Porque tiene que todo acompañado de una acción, ¿no?
3: ¿Cómo lo interpretas?
1: ¿Cómo lo interpretas? ¿Viste? Esta canción, por ejemplo, se llama Cuando diste todo, que se trata de la vida termina o todo termina cuando ya diste todo, no antes. No, la vida no termina antes, sino cuando termina, hasta que diste el último sudor de tu transpiración, no se termina nada. Y se trata, claro, entonces, pero ¿cómo llevas eso a la interpretación? No al cantarla, sino a interpretarla. Entonces, claro, no tienes referencias.
0: Claro.
1: Entonces te quedas ahí medio, como se dice, en mi tierra, en bolas.
0: Sí, sí.
3: Pero también es lo bonito, tener ese folio en blanco.
1: Claro, este folio en blanco, por supuesto. Y claro, pero hay mucho trabajo con eso.
0: Sí, es un trabajo completo de creación, que al final, yo también entiendo que es más satisfactorio.
1: No, obviamente.
0: A lo mejor haces un tema de quien sea. Y dices, joder, pues qué bien ha quedado, ¿no? O sea, está muy bien, pero tener tu propio tema que tú has compuesto, que ha salido de tu, de tu cabeza,
1: tremendo,
0: de tu creatividad, eso debe ser muy bonito. Y hablaba antes, Pedro, fíjate que es una decisión valiente hoy por hoy sacar el disco en vinilo, por todo lo que hemos hablado antes, ¿no? De la nueva distribución de la música.
1: Me costó un huevo.
0: Sí, no, además, lo tenemos aquí, el vinilo es precioso.
1: Ahora lo voy a entregar.
0: Porque es muy bonito, pero joder, a mí me encantan los vinilos, ¿no? Pero yo también procedo de aquella época, ¿no? Yo me acuerdo, cuando me compré el primer vinilo de Mecano, aquel del reloj, por ejemplo, ¿no?
1: Sí, señor.
0: Eso que ya ahora no se ve por la vida. Pero es verdad
1: El disco que tiene Boda en Londres.
0: Sí, eso es. Eso es una musical. Sí, preciosa. Pero bueno, a lo que vamos, que porque el disco, o sea, entiéndeme, ahora ya no se ve el vinilo,
1: no se ve.
0: Y como, cuando se ve, pues son para series limitadas.
1: Mira, yo tuve que trabajar en arte de tapa. El arte soy yo. Este soy yo, nada más que callado la boca.
0: ¿Eres tú este?
1: No, o sea, es la idea.
0: La idea. Eres tú, a lo mejor hablo de ellos.
1: La idea soy un poco todos yo, sin querer decirle a todo el mundo que yo cantaba, por eso me tapo la boca.
0: Claro.
1: Y de repente a la vuelta, sí, estoy aquí ya en un... Pero fíjate esto, o sea, tener esto mío y sacar el vinilo, ¿sabes? O sea,
0: sí, tenerlo en la mano. Sí, es algo que yo... O sea, el tener el objeto físico, el decir...
1: Sí.
0: A lo mejor ellos no le dan tanta importancia, pero es historia de cuando ibas a la tienda... y te venías con tu disco, joder, que era el disco, que lo llevabas en la mano, vamos, y que lo coleccionas, ¿no? Pues muchos tenemos una colección
1: en
0: casa de vinilos o de CDs, ¿no? Que ya es más moderno, pero es verdad que yo, en fin, ese objeto que le da un valor, o sea, al margen de la música, le da un valor, físico.
1: Totalmente, Y eso es lo que yo quería, o sea, yo no tenía ningún compromiso cuando hablábamos al principio de discográficas ni nada, yo no tenía ningún compromiso con ninguna empresa ni una compañía. Entonces voy a hacer lo que yo realmente tengo ganas de hacer. Tenía un dinero ahorrado y dije, bueno, otros se compran, no sé, un mejor coche o prefieren ir a Tailandia o se van a conocer Japón. Pues yo quiero hacer un disco.
0: Claro.
1: Y esa fue mi ilusión y lo hice.
0: Al final es lo que te aporta el dinero. Dice, no, el dinero nunca está bien ni mal gastado. El dinero es para, oye, pues para precisamente darle forma
1: a tus sueños,
0: ilusiones, ¿eh?
1: A tus
0: eso
1: sueños.
0: Es.
1: Hay una cosa que dos cosas, varias cosas. Cuando uno se muere, cuando quiere pasar al otro lado, hay cosas que esa pared evita que te puedas llevar. Las casas, los coches, la ropa, las joyas, esa pared no traspasa eso, traspasan otras cosas cuando dejas este mundo, y una de esas cosas es esto. Si me permites, voy a hacer efectivo la entrega del vinilo.
0: Qué maravilla. Se ha traído uno a cada uno, qué maravilla. Muchísimas gracias.
1: Exactamente.
0: Yo de verdad,
1: y uno para ti.
0: Te lo agradezco enormemente.
1: Y uno lo dejo aquí en la radio.
0: Pues Pues te lo agradezco infinito, de verdad. Ahora me lo vas a firmar, ¿eh?
1: Sí, por supuesto. Ahora
0: bueno, ahí fíjate que nos hemos metido en I-58.
1: Mira tú.
0: ¿Eh? I-58. La música, o sea, el tiempo vuela en radio.
1: El tiempo es cruel, no
0: pedido. Es flipante. Entonces, bueno, aunque yo traía otras cosas, me gustaría aprovechar este minuto que nos queda, porque es un minuto, para que digáis... ¿Dónde, en tu caso, dónde se puede adquirir el vinilo? En vuestro caso, ¿dónde se os puede escuchar o adquirir vuestra música? Así muy rápidamente y no hay tiempo para más.
1: PedroBonofiglio.com, punto.
0: Ahí, pues, tu página.
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4: Uh-huh. Yo, Pellón, y luego los videoclips están en YouTube en Farrokh Estate.
0: Farrokh Estate. Luego me cuentas así en privado por qué eso de Farrokh Estate. Vale.
2: Claudia Lloret / en todas las redes sociales y pronto en Spotify.
0: Fenomenal. Oye, pues deciros que ha sido un inmenso placer teneros aquí.
1: Placer mío.
2: Muchas gracias.
0: He aprendido, que es uno de mis objetivos cuando vengo a la radio, muchas cosas. Y bueno, y que habrá otras ocasiones, ¿eh? A lo mejor ya no los cuatro juntos, pero yo espero teneros aquí en otras ocasiones.
1: Cuando quieras.
0: La carrera de cada uno va a propiciar. Y nada, a ustedes recordarles que nos encontramos en las ondas todos los martes y los sábados a la una del mediodía. Y que si no pueden escucharnos en directo, pueden hacerlo en nuestros podcasts, en la página web del programa www.socivil.es y en nuestro canal de YouTube socivil/JM, donde además pueden suscribirse para ver cómo se hace la radio por dentro. ¡Feliz semana!
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Esta canción está dedicada a las parejas, pero en las parejas siempre hay uno que quiere más que el otro. Generalmente, ese que quiere más es el que más sufre, pero es el más feliz. Dedicado a esos que son más felices.

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0: 4, 5 en el mejor de los casos, de ahí no pasa. A partir de ahí puede convertirse en un proyecto de vida en común entre un hombre y una mujer, o entre dos hombres, o entre dos mujeres, o en lo que sea, con una economía compartida, a lo mejor con hijos, etcétera, etcétera, pero ya no es enamoramiento. Con razón se dice que el matrimonio es la tumba del amor. El matrimonio es otro de los inventos nefastos de la historia de la humanidad. Yo lo llamo martirimonio, y sé bastante de lo que hablo, porque he tenido 11 vidas conyugales, no todas ellas pasadas ni por la vicaría, ni por los ayuntamientos, pero 11 vidas conyugales. Tengo 4 hijos, todos ellos de mujeres diferentes, ¿no? O sea, que sé de lo que hablo, ¿no? Entonces, ¿por qué el matrimonio? ¿Por qué hay que codificar? ¿Por qué hay que legislar? ¿Por qué hay que firmar una especie de acta notarial acerca de que estás enamorado de una mujer o de un hombre y que te vas a vivir con él o con ella en la misma casa? Es delirante, es absurdo, es un delirio, ¿no?
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0: maestro, pero qué cara de flamenco tiene usted.
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11: Cuando uno muere, no muere él, muere el mundo que conoció, muere lo que vio, muere lo que le contaron. Cuando mi madre murió, se llevó imágenes de mí que nadie ha tenido más que ella. Yo en la cuna, yo en el biberón, yo jugando con mis hermanos, el jardín, la casa, mi padre, tal que también murió hace tiempo. O sea, su abuela, su madre. Entonces, eso desapareció con ella. Entonces, ahora lamento no haberle preguntado todavía mucho más de lo que le pregunté. Y le pregunté mucho, ¿no? Porque lo que se llevó, ya no, jamás nadie lo va a ver. Entonces, hay que recordar que cada...
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13: Croatia, Finland, Georgia, Greece, Moldova, Portugal, Sweden, Belgium, Estonia, Israel, Lithuania, Montenegro, Poland, San Marino, Serbia,

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0: amigos y amigas de Canal 33, bienvenidos a este programa especial que realizamos con todo nuestro empeño desde Canal 33 y Radio Intercontinental de Madrid, quienes nos están escuchando en el 95.4 de la FM y en 107.8 y en su página web, en su correspondiente streaming. Y a ustedes, los que nos ven por la TDT, sean bienvenidos a este programa especial dedicado al periodismo y a Eurovisión. Eurovisión es sin duda uno de los festivales más importantes y con más historia en Europa. España lo ganó y empató en alguna ocasión, y este año, por circunstancias políticas no bien explicadas, se priva a todo el país de poder ver el Festival de Eurovisión. Nosotros no lo retransmitimos, pero se lo vamos a contar. Vamos a contarles las canciones que participan. Con ayuda de la inteligencia artificial nos iremos hasta el escenario en Viena y contaremos lo más importante, los resultados. Además de hacer un repaso a la historia de las canciones que forman parte de nuestra vida en el Festival de Eurovisión, se pongan como se pongan. Saludo a mi compañero que va a llevar todo el programa, Luis Felipe González.
1: ¿Lo he dicho bien? Sí, lo has dicho muy bien, Enrique, director de esta casa. Muchísimas gracias, es un honor estar ante ustedes esta noche en este programa especial, nada menos que un 70 aniversario del Festival de Eurovisión. Vamos a vivir una noche mágica acompañados de no solo eurofans, sino también artistas, expertos. Vamos a tener una mesa de análisis, vamos a tener las canciones favoritas, canciones de toda la historia, los grandes éxitos del Festival de Eurovisión. A través del gran profesional Julio de la Fuente de Radio Intercontinental les vamos a acercar las votaciones y pensamos mucho también en las personas que a través de la radio, personas invidentes, por ejemplo, taxistas, camioneros, muchísimas personas van a seguir el festival esta noche a través de la radio. ¿Cómo surge el Festival de Eurovisión? Pues surge a través de la televisión para unir a Europa. En 1956, inspirados en el Festival de San Remo, surge esta gran idea que hoy en día llega a más de 300 millones de telespectadores en directo y a más de 500 millones en el streaming. Hoy cualquier artista que se suba al escenario de Eurovisión se hace famoso, y para ello vamos a comentar con eurofans que tenemos allí en directo y con las personas que tenemos aquí en la mesa. Y voy a dar paso a nuestro colaborador Julio César Alonso Estalayo, escritor y también actor, con el cual vamos a analizar también algunas de las canciones y las propuestas de esta noche.
2: Pues muchas gracias a Canal 33 por darme esta oportunidad y a Luis Felipe, que también me invitó a participar.
1: Igual sacamos las cartas del tarot, que
2: bueno,
1: también
2: las tengo por allí,
1: y adivinamos, o por lo menos hacemos
2: bueno,
1: una
2: predicción. Bueno, el tarot es para...
0: Haríamos más que televisión española.
2: Eso seguro.
1: Pues, como tenemos un montón de llamadas de personas que quieren intervenir, cuando mis compañeros me lo indiquen desde el control técnico, tenemos al otro lado del hilo telefónico, estamos tratando de localizar al gran artista Paco Clavel. Nos dicen que en unos minutos le vamos a tener. Es un gran periodista de la radio, un gran artista y un gran eurofan, Paco Clavel, que le tendremos también en breve en llamada. Y tenemos también a eurofans en Viena, nada menos que en la puerta del estadio, a punto de entrar, donde se va a celebrar esta gran final del Festival de Eurovisión. Tenemos la llamada. Buenas noches, Paco Clavel.
3: Hola, Luis Felipe, ¿qué tal? ¿Cómo estás?
1: Gran eurofan, ¿cómo vives esta noche el 70 aniversario?
3: Bueno, no tenemos Festival de Eurovisión, por rollos que todo el mundo sabe, ¿no? Pero bueno, yo siempre he sido muy seguidor y muy fan, porque es muy divertido, del Festival de Eurovisión. Desde, bueno, me sé todo, bueno, más o menos todos los temas desde el principio, desde Conchi Bautista, con estando contigo, de pronto me siento feliz.
1: Sí. ¿Cuáles son ¿te has escuchado las canciones de este año, Paco? ¿Has tenido la oportunidad?
3: Algunas, no todas, sí.
1: ¿Y tienes alguna predicción de quién puede ganar?
3: Bueno, pero como no participa España, está un poco todo más alejado, ¿verdad?
1: Claro, pero bueno, los eurofans lo siguen, esté España o no esté España.
3: No fallan, RTR festival tras festival.
1: Y el público en general, que seas fan o no, la gente quiere conocer los artistas de otros países. Y Eurovisión es de las únicas puertas que nos ha quedado para conocer la música internacional. ¿Cuántos artistas a través de festivales como San Remo, como el Festival OTI Iberoamericano y como el Festival de Eurovisión no hemos conocido de otras naciones, verdad, Enrique Riobó, director de esta cadena? Ha sido importantísimo los festivales en la música.
0: Además,
1: incluso los españoles, Benidorm.
3: Aparte de, tú has comentado los festivales, ha habido ahora ya, ¿no? Pero muchos festivales de la canción del Mediterráneo, el Festival de Benidorm, el Festival de la Costa Verde.
1: ¿Y cuántos artistas han salido de allí? Julio Iglesias.
3: Que luego han sido muy importantes, internacionales. Ahí está Julio Iglesias.
0: Muy Rafael.
3: Aparte de nuestra Masía de España, por supuesto.
1: Bueno, pues te deseamos muchísimos éxitos siempre que los tienes en la radio y cada vez que haces alguna aparición, que incluso he visto hasta películas que estás haciendo también intervenciones en los últimos tiempos. Y aparte de mandarte un gran abrazo, lo que nos quieras expresar, si nos quieres decir tu deseo de que vuelva a España pronto.
3: Bueno, pues yo creo que esto se va a arreglar, ¿no? Yo decirte que, bueno, como te he comentado anteriormente, he sido soy muy fan del Festival de Eurovisión, porque no te puedes aburrir, porque cada país tiene un punto, ¿no? Y decirte que la canción preferida hasta ahora que ha participado en el Festival de Eurovisión para mí ha sido El Amor es Azul.
1: La Muga Blue. Mítica canción.
3: Aparte ya, bueno, pues de el famoso La La La, que fue el ganador del año 68 por nuestra tanqueta de Deganitos, alias Marcel.
1: Vamos a tratar de hablar con ella en unos minutos. Pero...
3: Sí. Pues dale un beso de mi parte, que la quiero mucho.
1: La queremos todos muchísimo, Marcel.
3: Sí.
1: Y te apreciamos mucho,
3: Paco. He estado hablando con Paquito, que ha estado fantástico. Uh-huh. Y te manda un abrazo y un beso muy fuerte. Y nada, yo creo que estaba un poco malita, ¿no?
1: Sí, bueno, tiene sus circunstancias como todo el mundo, pero Marcel puede con todo. Marcel es indestructible. Eso es lo que le deseamos y lo que sabemos.
3: Nunca. Bueno, pues viva el Festival de Eurovisión y esperamos que el año que viene ya participemos y todo se haya calmado y que vuelva la paz. Y, en fin, todas esas cosas que son, parecen tópicas, pero que no son tópicas, que son reales.
1: Muy bien, muchísimas gracias, Paco. Un abrazo
3: vosotros,
1: muy grande,
3: bueno,
1: desde Canal 33.
3: Es maravilloso, un beso muy fuerte.
1: Y desde
3: fuerte.
1: Radio Intercontinental.
3: Venga, hasta ahora.
1: Pues tenemos Eurofans allí en Viena, preparados en la puerta del estadio, y si los tenemos preparados ya, nuestros compis nos dan paso a los Eurofans y corresponsales en las puertas del estadio de Viena. Adelante. Y en este momento conectamos con nuestros corresponsales en Viena, Alberto Figueroa y Pablo Miró, dos Eurofans de lujo que les tenemos allí en la capital austríaca. Mirad con la banderita ya de los favoritos de esta noche, uno de los favoritos, Finlandia. ¿Cómo estáis previos a entrar en el estadio de Eurovisión dentro de nada?
4: Bueno, pues la verdad es que esto está muy bien organizado. Ya estuvimos en alguna otra gala previamente. Y muy deseosos de saber qué pasa, porque, bueno, yo creo que la calidad vocal de todos los artistas este año es muy buena. Igual, las puestas en escena o las canciones, pues las puede haber mejores o peores, pero yo creo que todos los artistas van a tener algo con lo que sorprendernos. Va a ser una final fantástica, yo creo.
1: ¿Cómo veis el ambiente? ¿Habéis conocido o habéis contactado allí con más eurofans españoles que os hayan dado la impresión de si este año, aunque haya bajado el número de españoles, también ha habido un gran número de españoles que se ha trasladado allí a seguir el festival?
5: No ha habido, yo que ya es mi 18º festival en directo, que se vive pronto, a mis 37 años, pero puedo decir que no había una gran masa de Eurofandom español.
4: Bastante menos, 400.
5: Bastante, bastante menos. Y bueno, por lo demás, las candidaturas, como dice Pablo, son excelentes vocales que van a depender mucho de una puesta en escena u otra. O sea, es decir, creo que el jurado está muy claro que va a estar divididísimo y el público a lo mejor se decanta por una o dos canciones que son necesarias ya en un festival de Eurovisión en el que se aclama una candidatura que puede considerarse friki, pero nada más lejos de malinterpretar ese término. Friki como algo necesario para divertirse.
4: Bueno, que realmente lo friki de este año hace referencia a canciones divertidas, pero que no faltan el respeto a nadie, ni se meten contra nadie, ni tienen mensajes políticos. Y de personas que cantan bien. Entonces yo creo que esas canciones también son necesarias realmente.
5: Exacto.
1: Con lo cual nos estáis transmitiendo que hay una calidad excelente, de las mejores de los últimos años. Yo, por ejemplo, cuando he visto los ensayos, he visto una calidad técnica, de efectos especiales, de luminotecnia, impresionante. Puestas en escena, sí, como nunca había visto espectaculares.
5: Respecto a la Eurovisión de 2015, sí es verdad que la ciudad no está tan engalanada, tan entusiasta como...
1: Pues ahí están estos pedazos de Eurofans y de corresponsales de Canal 33 y de Radio Intercontinental a punto de vivir la gran final del 70 aniversario del Festival de Eurovisión. Y sobre la historia del festival, para resumirla muy resumida en los grandes éxitos, tenemos un vídeo preparado recopilatorio de lo que ha sido España en este 70 aniversario del Festival de Eurovisión. No tenemos este vídeo, pues podemos seguir, estamos a la espera de poder contactar con Maciel, que se está tratando de hacer la conexión y la podemos tener de un momento para otro. Vamos a tener también en este especial las canciones favoritas de este año, vamos a tener canciones históricas de este año y vamos a hablar en nuestra mesa de debate de lo que supone celebrar un festival de Eurovisión, porque no solo es los 300 millones de audiencia, sino Julio César y Enrique, la repercusión turística y económica para un país. ¿Sabéis que Lisboa, cuando lo celebró en el 2018, ganó, según las agencias de turismo, más de 20 millones de euros, solo la ciudad de Lisboa, por celebrar el Festival de Eurovisión, en hoteles, en taxis, en tiendas, en hostelería? Es, junto con los Juegos Olímpicos, de los eventos más rentables para una ciudad y de promoción turística para un país. De hecho, nuestra victoria en el año 68 fue importantísima porque tuvimos el boom turístico entre el 68 y el 69 que nos dura hasta nuestros días. Y es verdad que las Olimpiadas de Barcelona también nos dieron muchísima promoción turística, pero nuestro sector de turismo ya estaba consolidado gracias a ese gran impulso que conseguimos de promoción turística por celebrar Eurovisión en Madrid en 1969. No sé si os acordáis vosotros de ese festival de Salomé, aunque no lo hayáis vivido, por lo menos en imágenes lo tenéis que tener en la memoria audiovisual.
2: En la memoria, el traje de Pertegaz, por ejemplo.
1: De 14 kilos de flecos.
2: Eso es, que era azul, aunque se veía en blanco y negro en aquella época. Ha sacado ahí un melón que se me ha abierto. Si tanto rentables, ¿por qué no? Quizás lanzo al aire que no haya habido una promoción de que... se haga una propuesta desde Televisión Española para procurar
1: que volvamos a ganar lo posible,
2: porque da la sensación esa, ¿no?
1: Pues la tenemos. Qué alegría me da. O el vídeo, sí, lo que tenemos es el vídeo ya preparado de la historia de España en Eurovisión. Juzguen ustedes si todas las canciones que le vamos a poner son apuestas ganadoras. Eso sí, grandes artistas todos. Pero las canciones, aunque tengan sus favoritas, vamos a ver ahora lo mejor, lo no tan mejor, pero esto ha sido la historia de España en el Festival de Eurovisión.
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0: Pues esta ha sido la historia de España en Eurovisión desde que entramos en 1961 hasta el 2025, porque el 2026 podíamos haber tenido la ganadora de Benidorm Fest, pero no ha podido ser. Y en este momento nos acordamos de nuestros apreciados patrocinadores, el Palacio de Hielo de Madrid y Muebles Aldama. Enrique Riobó, te doy paso porque nos acordamos de ellos.
1: Ya lo has dicho.
0: Gracias a ellos estamos aquí, nos pueden ver ustedes. Y queremos tener también artistas que han participado en Eurovisión como compositores, aparte que lo han intentado como cantantes. Y es el caso de la cantante Rebeca. Creo que tenemos su llamada por aquí, su intervención. Y si no tenemos a Rebeca, pues también a Lucía Pérez, que ha sido otra de nuestras representantes en el 2011, y podemos seguir, por ejemplo, tenemos a Eurofans ahí en directo, que también entrarán, que están ya ahí en el estadio, y si no les tenemos, lo que vamos a comentar es, hemos visto la historia de España en Eurovisión, hemos visto artistas excepcionales, pero las canciones, ustedes estarán de acuerdo con nosotros, de que no todas han sido aparentemente opciones ganadoras. ¿No creéis que ha habido años que la canción no estaba muy acertada, no era muy competitiva?
2: Hombre, pues por ejemplo Remedios Amadía se le criticó mucho, pero también es que quizás hay que pensar en qué se manda a Eurovisión para ese entorno, en ese contexto, porque a lo mejor una canción puede ser muy buena, pero a lo mejor por el ritmo no es como para un festival de estas características. Es complicado, yo creo que es complicado, que a los artistas se les exige mucho, y de hecho se sabe que ellos, es muy duro para ellos, luego necesitan descansar después del Eurofestival, ya lo comentan ellos a sotoboce o por detrás, ¿no? Pero es complicado, ¿no?, saber cuál es la propuesta, por muy buena que sea una canción, que pueda pegar, aparte de que el voto, pues hombre, hay otras causas que influyen, ¿no?, en las votaciones, que eso ya es, bueno, es otro melón que podríamos pues abrir.
0: Y tú lo has dicho muy bien, Julio César, la importancia para un artista de, claro, su paso por Eurovisión, no solo la fama que le ha dado, sino artistas que por no quedar en muy buena posición, pues han tenido después
2: o que no quieren
0: una
2: ir.
0: Repercusión en su carrera. Además, como no, nuestros apreciados patrocinadores, vamos a recordarlos, que les tenemos por aquí en este vídeo, que nuestros compañeros de control nos dicen que puede entrar. Adelante.

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5: ¿Qué es esto?
6: Pues antes no teníamos el vídeo, por eso he dicho, y otra vez les tenemos, no porque otra vez, sino porque les hemos podido mencionar, pero no os habíamos podido enseñar el vídeo. Y ahora nuestros compañeros, que están haciendo un trabajo fantástico esta noche, nos están ayudando un montón, están haciendo posible este programa. Estamos tratando de conectar con Masiel, que estará viendo Eurovisión en este momento, rodeada de amigos, y está un poquito ocupada, si no muy ocupada, pero nos acordamos de ella y vamos a dedicar la canción con la que ganamos el Festival de Eurovisión en 1968. El mítico La La La, compuesto por el dúo dinámico que iba a representar Joan Manuel Serrat, pero representó al final de una manera excepcional Masiel, dándonos ese triunfo importantísimo que tuvo tanta repercusión para España. Y tenemos el vídeo.

0: Maravillosa Maciel, te mandamos un fuerte abrazo desde aquí, desde Canal 33 y Radio Intercontinental, todo el público, toda la comunidad Eurofan, todas las personas que nos siguen desde España e Iberoamérica. Y en este punto tenemos a Rebeca, cantante y compositora. Ella fue compositora en el año 2007 con la canción I Love You Mi Vida, fue Eurovisión. Como compositora también estuvo a las puertas de ir como intérprete y ella siempre quiere poder volver a intentarlo y conseguirlo algún año y está ahí detrás de poder estar en el Benidorm Fest. Así que tenemos la llamada por aquí y a nuestra queridísima cantante Rebeca. Y en este momento, otra estrella de lujo, la cantante Rebeca. Tenemos al otro lado del hilo telefónico. Rebeca, ¿cómo estás? Guapísima. Muy ¿Y bien. ¿Cómo estás de ánimo? Te veo fenomenal.
1: Muchas gracias, gracias. La carita, con casi la carita limpia de niña, ¿eh?
0: Tú estás bien siempre y la noche de Eurovisión, del 70 aniversario de Eurovisión, ¿cómo la vives?
1: Bueno, pues ya sabes, yo soy una gran seguidora de Eurovisión, adoro Eurovisión, me encanta y con mucha emoción, con problemas pues para poder verlo y tener que verlo por internet y demás, pero bueno, creo, sigo creyendo mucho en el festival.
0: Hoy hace además, se está cumpliendo el aniversario de tu paso cuando estuviste allí como compositor en Helsinki. Estuviste a las puertas casi de llegar, pero por lo menos tu canción como compositora fue al festival que se hizo en Finlandia. Finlandia es esta noche uno de los favoritos, precisamente. ¿Tú esperas que la situación se restablezca en los próximos años para que España pueda volver al festival?
1: Yo creo que España es una parte fundamental del Festival de Eurovisión. No concibo, mira, mi madre era cantante en los años 60-70, ya era importantísima Eurovisión en mi familia, en mi estilo de vida, en mi sentir. Para mí es el programa musical más importante del mundo. La música es de las cosas más importantes del mundo que no deberían tener que fastidiarse esos peajes tan fuertes de tantos artistas y tantas ilusiones y tanto público como el que tiene Eurovisión, ¿no?
0: Muy bien, ¿tus favoritos para esta noche? Además de que ya sabemos que Finlandia te gusta.
1: Me gusta Finlandia, pero me gusta Italia. No puedo... He seguido menos a todos los artistas y espero que me sorprendan durante la actuación, ¿no? Muchas de las actuaciones creo que ganan en el momento que estamos delante de la televisión y nos ponemos a disfrutar de ese certamen.
0: Con una buena candidatura, que estamos seguros que la defenderías fenomenal, ¿te podríamos ver próximamente en Benidorm Fest?
1: Eso depende de los que manden en el Benidorm Fest y Radio Televisión Española.
0: Pero por tu parte, ¿mandarías canción?
1: Sí, pero no mandaría una. Tengo varias propuestas para mandar, que son muy cañeras en mi estilo, en música dance, en música de baile, en música eurovisiva o de Benidorm Fest, como se le diga, y las tengo preparadas.
0: Pues muchísimas gracias. Ya sabéis que podéis seguir también a Rebeca en sus redes sociales para seguir su agenda de conciertos. Y yo tuve la suerte de verte hace poquito tiempo también en uno de tus últimos conciertos y lo das todo como desde el primer día. Es la Rebeca de siempre, la Rebeca que nos gusta.
1: Muchísimas gracias. Pues estamos celebrando el 30 aniversario de Duro de Pelar con un remix con Sofía Cristo y Dani BPM y acaba de salir Apágame la lluvia, a ver si os gusta.
0: Pues para todos los oyentes de Radio Intercontinental y todos nuestros espectadores también, para todo el mundo desde Madrid, desde Canal 33, te mandamos un fuerte abrazo y te deseamos que estés pronto otra vez en Eurovisión y que disfrutemos esta noche de un gran aniversario como se merece el 70 aniversario del festival. Un abrazo muy fuerte, un beso.
1: ¡Que viva Eurovisión! Gracias. Adiós.
0: Y de Rebeca a Lucía Pérez, representante de España en 2011. Ella sí consiguió estar ahí, hizo una interpretación fenomenal, lo dio todo con un tema de Chema Purón, que Chema Purón ha sido uno de los grandes compositores del Festival de Eurovisión. Nos tenemos que acordar también de los compositores, no solo de los artistas. ¿Y cuántas canciones no ha hecho, por ejemplo, Chema Purón, como Vuelve conmigo, de Anabel Conde, con la que quedamos en segunda posición en 1995? Es muy importante las canciones, tener un buen tema. Es muy importante las escenografías y es muy importante, por ejemplo, el puesto de actuación, ¿verdad, Julio César? En que si te hay como, no se dice la palabra maldición, pero si dice que el país que actúa siempre en la segunda posición no ha ganado nunca, pero por lo menos sí sabemos que las canciones que actúan de las primeras tienen un factor negativo, que el público las ve menos porque empieza tarde a ver el festival cuando se ha perdido las primeras. Bueno, de cara al televoto,
2: yo pienso que hay que pensar en todo, en cómo van peinadas, maquilladas, en los bailarines, que también son importantes, en lo que arropa a la canción. Lo de los puestos, pues yo no sé si al principio sea el mejor. Yo creo que lo peor es, fíjate, a lo mejor las del medio, porque la gente aprovecha, pues yo que sé, voy a comer un sándwich y luego se sienta o lo que sea. Es complicado saber qué puesto es bueno.
0: O salir después de una pausa para la publicidad.
2: Yo creo que eso es bueno. Fíjate, yo creo que eso sí es bueno.
0: Lo que dicen que es fenomenal, salir justo antes de una pausa para la publicidad, porque todo el mundo se queda con la última canción que ha visto.
2: Claro.
0: Y nos quedamos con la llamada, ahora mismo, de Lucía Pérez, que conseguimos que entre. Pues en este momento tenemos el gusto de contactar con Lucía Pérez, cantante que fue nuestra representante en el Festival de Eurovisión en 2011 en Düsseldorf, Alemania, con la canción Que me quiten lo bailao, que lo dio todo, que la queremos, que la adoramos, que nos gustaría verla en el Benidorm Fest, que se vuelva a presentar a Eurovisión y a todos los festivales que ella quiere. Y si vuelve la OTI, también. Lucía, ¿cómo estás?
3: Pues muy bien, feliz de acompañaros y bueno, la verdad que muy, muy contenta de compartir un ratito con vosotros, por supuesto.
0: ¿Cómo estás viviendo esta noche tan atípica del 70 aniversario del Festival de Eurovisión sin España?
3: Pues es que es algo que nunca hemos vivido, ¿no? Los que ya tenemos, bueno, porque somos jóvenes, ¿no? Jóvenes. nunca hemos vivido un año sin Eurovisión, ¿no? Y la verdad es que la gente que y los artistas que hemos vivido el festival, pues una pena, ¿no? Porque al final dices, ¿por qué la música, cuando nace para unir, nace para disfrutar, para emocionar a las personas, puede llegar a estas cosas, ¿no? Que no deberíamos, pero así es, ¿no? Y yo creo que el momento de que España este año no estuviera es totalmente acertado. Yo creo que tenía que haber algo de diferencia, ¿no? Que, y diferente a otros años, cuando las cosas no se están haciendo bien, ¿no? Y no son justas. Entonces, un poco rara, ¿no? Porque siempre son, estos momentos siempre son como nostalgia y de recuerdos, pero bueno, tenemos la esperanza de que sea un paréntesis y que luego todo se encamine y volvamos a la normalidad.
0: Pues muchísimas gracias, Lucía. ¿Dónde te podemos ver próximamente y seguirte a través de tus redes? Si tienes alguna primicia que contarnos o es sorpresa, de momento estamos atentos a las redes.
3: Pues mira, las redes es el espejo de lo que estamos haciendo al día a día, ¿no? Estamos ahora ya el comienzo de la gira, que al final de lo que vimos los artistas es de los conciertos en directo, y comienzo, pues nada, en Adita el próximo sábado, y bueno, pues con nuevas canciones. Ahí el último single que está encantando, que se llama ¿Por qué no?, con el que celebro el triple aniversario, ¿no? Es 20 años en el mundo de la música, 15 años de Eurovisión y 40 años que tengo. Entonces, había que celebrarlo por todo lo alto con música nueva. Vendrá más música nueva y bueno, y el Benidorm Fest, igual sí,
0: ojalá.
3: O igual no.
0: Ahí estaremos expectantes. Muchísimas gracias, enhorabuena y muchísimas felicidades, Lucía.
3: Un abrazo gracias.
0: Desde Radio Chao. Intercontinental y Canal 33, hasta pronto.
3: Chao.
0: We'll be right back. Pues tenemos a Eurofans allí en el estadio.

0: Pues vamos a conectar en este momento con otro corresponsal dentro del estadio de Eurovisión, Daniel Erhard. ¿Cómo estás? ¿Cómo se vive ahí el ambiente justo antes de empezar el espectáculo?
1: Hola, buenas. Pues el ambiente, como siempre, muy animado, con muy buen ambiente. Aquí estamos ya esperando a que empiece.
0: Estás ahora mismo en directo para Radio Intercontinental y Canal 33 Televisión, para, emitiendo desde Madrid para el mundo entero. Y estás casi en la primera fila del escenario, junto al borde del escenario Eurovisión.
1: Sí, aquí ya con el ambiente a tope, esperando a que empiece, lo veremos todo desde muy cerca.
0: Estamos comentando con la mayoría de artistas y personalidades que este año la calidad es excelente de prácticamente todos los países, unas puestas en escena espectaculares y unas canciones como no se habían visto en otros años de buenas. ¿Es así tu impresión?
1: Sí, hay mucha diversidad y la verdad es que se han trabajado mucho las puestas en escena para destacar, sobre todo de países que han vuelto, que no han estado hasta este año. Se nota mucho la diversidad y la calidad.
0: ¿Has podido coincidir con más españoles cerca de ti por ahí? ¿Se ve ambiente de españoles?
1: Mucho menos que otros años. Algunos hay, pero sí. Se nota la falta. La gente nota la falta.
0: Era lógico. ¿Y favoritos para esta noche, para terminar? ¿Tu porra?
1: Pues favorito
0: para ganar Eurovisión, para ganar.
1: Sí. Son Finlandia y Grecia, definitivamente.
0: O sea, que entre Finlandia y Grecia favoritos. Estaremos atentos que pueda haber sorpresas, pero van de favoritísimos.
1: Totalmente.
0: Pues un lujo tener un corresponsal en primera fila en el 70 aniversario del Festival de Eurovisión. Muchísimas gracias y a disfrutar del espectáculo. Un abrazo muy fuerte desde Madrid.
1: Muchas gracias.
0: Hasta pronto. Pues 25 países han llegado a la gran final de Eurovisión 2026. Hemos pasado por dos semifinales de las cuales os haremos un resumen porque ha habido buenísimas canciones que se han quedado por el camino porque no cabían todas. Y como hemos dicho, Julio César, hay veces que hay elementos que no solo es la canción, es el lugar de actuación, que tu canción no se parezca a otras con las cuales también compites. Y siempre tenemos en las semifinales los comentarios de, ay, yo quería que hubiera pasado esta y sin embargo ha pasado la otra que me gustaba menos. Bueno, pues al final la decisión del público y del jurado es soberana. Y las 25 que concursan de hoy han sido las 25 más votadas por público y jurado. Y en estas canciones, este es el súper resumen de la gran final de hoy. Adelante, compañeros.
2: Pero espera un segundo.

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1: Bueno, estamos en Radio Intercontinental 95.4 y 107.8 de FM y aquí en Canal 33 contándoles. No lo emitimos, tenemos los vídeos, los vamos soltando para conocer las canciones de los distintos países y dentro de lo que se dice periodismo, la libertad y el derecho de información, les vamos a ir contando todo lo que transcurre en el 70 aniversario del Festival de Eurovisión. Los resultados, y ya lo avanzamos, los contará en torno a qué hora será aproximadamente.
2: Alrededor de las 11, 11 y cuarto está previsto que comience la gran votación con jurados y televoto. Nuestro compañero de Radio Intercontinental, Julio de la Fuente.
1: No, de Canal 33.
2: De Canal 33 esta noche y siempre, y voz de,
1: en este caso,
2: de bandera de Radio Intercontinental, Julio de la Fuente, le tenemos aquí ya en plató, que está preparándose todos los resultados.
1: Déjame hacerle una pregunta.
2: Vamos allá.
1: Ya que le tenemos ahí, ¿qué te parece el escenario de este año en Viena, la Gran Viena?
3: Pues será el escenario...
1: Para describirlo para los oyentes de la radio.
3: Bueno, el escenario yo creo que cumple con creces lo que se pide en un evento de este tipo. Está conformado por un gran espacio en el que pueden moverse luz y color y sonido, sobre todo un buen sonido. Se lo podemos preguntar a las personas que desde allí retransmiten y están contando al detalle en esta retransmisión especial
1: en pantalla,
3: todo
1: que son los
3: lo que está pasando, ¿no? Efectivamente, pues
1: espectacular.
3: Tenemos que preguntarle, efectivamente,
1: los que para que no lo vean a través de la radio,
3: el aforo
1: es espectacular, y nos
3: aforo
1: enseñan los Viena fans, ¿no?
3: varios miles de personas tenemos en el aforo, que creo que se habrá llenado como siempre. Preguntaremos a nuestro
1: corresponsal. Y nos enseña una taza de café, que significará algo.
3: pues supongo que sí, como todo está medido a la perfección y al milímetro. Es un espectáculo que, como ha dicho Luis Felipe,
1: menos mal,
3: llega
1: una taza de café, no un vaso,
3: a 300 millones de espectadores. Es el evento musical más grande del planeta, puede ser, ¿no, Luis Felipe?
2: Pues hay que contar un dato muy curioso.
1: La ORF de Viena están comunicando que también lo está emitiendo.
2: Sí, pues Eurovisión es líder de audiencia, agárrense, en países como Japón, Canadá, Sudáfrica, Australia, de las audiencias más altas. Incluso ha habido más años, o sea, años que en estos países del mundo ha tenido más audiencia fuera, o sea, en Japón que en España. Es increíble lo que mueve el festival. Yo he tenido la suerte de acudir varios años allí en directo y me he encontrado personas de todo el mundo, de todos los continentes, de Iberoamérica. Va muchísima gente a la sede de Eurovisión a vivirlo en directo porque es un fenómeno que trasciende Europa. Ya es un fenómeno global y es un fenómeno para los telespectadores y para la gente que quiere vivir las emociones de un espectáculo que es único, como ustedes pueden ver.
3: Yo quería preguntarte, Luis Felipe, si me permites, preguntarte si hay, sabemos los españoles que está el Festival de la OTI, pero no tiene apenas repercusión en los últimos años, si en otros continentes también hay algún festival similar que pueda competir en alguna medida con Eurovisión.
2: Pues mira, me gusta mucho que me hagas esa pregunta porque el Festival OTI Iberoamericano de la Canción, que ha sido muy importante, no solo para España, sino también para todos los artistas latinos, desapareció desafortunadamente en el año 2000 y se está tratando de que a través de la Unión Europea de Radiodifusión y Radiotelevisión Española, si así lo decide, porque hay muchísima gente detrás trabajando para que vuelva, podamos volver a tener este festival tan importante para los artistas españoles y que lo ganamos en tantas ocasiones. Hablábamos del compositor Chema Purón, que por ejemplo compuso la canción ¿A dónde voy sin ti? En 1992 para el gran cantante Francisco, que ganó dos veces también desde la, y muchísima gente ha ganado la OTI y no le hemos dado la importancia que se merece. Es verdad que la Unión Europea está vendiendo el formato a otros continentes, está tratando de lanzar un Asia Visión, está tratando de lanzar otro formato para Estados Unidos, y lo que sí ya hay en marcha es Intervisión, que Intervisión es un festival que cuando se expulsó a Rusia en el 2002, Rusia montó pues con todos los países de la antigua Unión Soviética, más todos los países del mundo que se han querido sumar, y es un festival que se celebra todos los años en otoño, suele ser sobre noviembre, y donde vemos vemos a países como China, como la India, países iberoamericanos como Colombia, como Venezuela. Es un festival muy curioso que lo tenéis también en YouTube, por si lo queréis ver. Y la próxima edición se va a celebrar nada menos que en Arabia Saudita. Como curiosidad, y aparte de festivales, ahora mismo que tenemos el ambiente en Viena del desfile de banderas, queremos contar que muchas canciones se han quedado por el camino para llegar a ese gran desfile de banderas en Viena, y os vamos a comentar lo que han sido las dos semifinales, un resumen de lo mejor de las dos semifinales. Y empezamos por la primera, si nuestros compañeros tienen el vídeo.

0: Pues ya estamos aquí de nuevo en Radio Intercontinental y Canal 33 Televisión desde Madrid para todo el mundo en este 70 aniversario del Festival de Eurovisión. Y no saben ustedes la que se ha armado con las declaraciones del director general de la UER, de la Unión Europea de Radiodifusión, que primero da una entrevista al periodista Paul O'Hara con las intenciones de que Rusia vuelva al Festival de Eurovisión y después se ha tenido que retractar, ha tenido que decir públicamente, desde la agencia EFE nos dan la noticia de que no hay todavía ni una confirmación ni unas conversaciones formales con la radiotelevisión rusa para volver al festival. Era simplemente una intención del director del festival. Y no solo puede volver Rusia el año que viene, sino que Canadá, sí, sí, Canadá, lo han escuchado bien, ha estado a punto de participar este año. Ha habido la invitación formal por parte de la UER, en el último momento presupuestariamente a su televisión no le vino bien, pero están esperando poder debutar el año que viene, con lo cual convertiríamos Eurovisión, ya estando Australia, después contaremos por qué está Australia, y están países y televisiones asociadas, pero ya en cuanto entre Canadá, la siguiente sorpresa puede ser Japón, puede ser Estados Unidos, podemos llegar a un mundo visión de televisiones públicas o de gran negocio también. Y aquí abro mesa de debate porque esto también en patrocinadores, en anunciantes, es un negocio multimillonario el Festival de Eurovisión para la promoción de artistas, de ciudades. ¿Veremos a Japón alguna vez en Eurovisión? ¿Qué creéis vosotros, Julio César?
1: Pues mira, yo no sé quién va a estar, si Japón, la Antártida con los pingüinos o lo que sea, ¿no?
0: O los alienígenas.
1: O los alienígenas que tienen el Área 51. Bueno, yo creo que la música puede ser un factor en este mundo de unión de culturas. Y sí, el Festival de Eurovisión pues nació para Europa o desde Europa, pero ¿por qué no se puede expandir? ¿Y por qué no se puede reintegrar la gente que se ha ido o no se ha ido? Pero bueno, ahí hay unos temas políticos por medio que no sé si serían los más idóneos para que se mezclen con lo que es el arte. No sé.
0: Y después tendremos debate libre, periodismo libre. Aquí no tenemos ninguna censura, pero sí hay que contar por qué hay ciertos países en el Festival de Eurovisión, ya que la Unión Europea de Radiodifusión se extendió también a todo el arco mediterráneo. Es el motivo por el que está desde el año 72 Israel, es el motivo por el cual estuvo a punto de debutar el Líbano, es el motivo por el cual estuvo Marruecos en el año 80 y es el motivo por el cual podrían estar todos los países del norte de África, si así acordaran con la UER, la entrada en el festival. Y tenemos ya el segundo vídeo de esta segunda semifinal con lo mejor, tanto de lo que se ha quedado por el camino como lo mejor de lo que tenemos esta noche en Viena. Adelante.

0: Pues volvemos a plató en Canal 33 Televisión y Radio Intercontinental. Después de ver lo mejor de la segunda semifinal, veníamos de hablar de la participación posible de Canadá este año, que se ha retrasado a 2027. Y grandes artistas ha dado a Eurovisión Canadá, como por ejemplo la artista Céline Dion. En 1988 representó a Suiza y ganó el festival por un punto al Reino Unido. Después, con mi compañero Julio de la Fuente, vamos a dar un montón de datos también curiosos durante las votaciones, países que han sacado, por ejemplo, 0 puntos, países que han ganado solo con los votos de jurado y que a lo mejor han sacado 0 puntos. Vamos a dar un montón de datos curiosísimos y vamos a hacer las votaciones lo más atractivas y entretenidas posibles para todo el público que nos está viendo y escuchando esta noche mágica. Y después del desfile de banderas allí en la arena de Viena, en el estadio, vamos a empezar en nada con las canciones, con la canción de Bulgaria, que la vamos a tener en nada por aquí. Ha causado sensación la canción de Dara, que se llama Banga Banga, está subiendo mucho en las encuestas, y antes de escucharla vamos a contar más cosas. Por ejemplo, esta noche va a ganar, no puede haber un empate, tiene que ganar el país que saque un punto más, y si no hay un punto más, si hay un empate, vamos a ver qué país tiene más número de 12s, de 10s y así sucesivamente hasta que haya un desempate. Porque en 1969, ¿qué pasó en Madrid? Que hubo un empate a 4 países, España con Salomé, el Reino Unido con Lulu, Holanda y Francia empataron, y desde entonces dijeron: no se puede permitir un empate más en Eurovisión, tiene que haber un claro vencedor. Y por ejemplo, en 1991, con nuestro Sergio Dalma, que nos representó con Bailar Pegados en Roma, hubo un empate entre Suecia y Francia, y la preciosa canción de Francia se tuvo que conformar con el segundo puesto porque la canción sueca, aunque tenía los mismos puntos, tenía más número de 12s. Así que no va a haber nunca más un empate. Vamos a tener esta noche un ganador o ganadora, claro. Las apuestas internacionales, las casas de apuestas, están dando ahora a Finlandia como el más probable país que gane esta noche, pero no todo está decidido. Esto es simplemente apuestas. Y en las apuestas hay veces que fallan y hay veces que no. Pero también hay porcentaje. Le está pisando los talones en las apuestas de pago a Australia, que puede dar la sorpresa esta noche. Ha gustado mucho la puesta en escena de Australia, y tanto Australia como también dicen que Bulgaria, que ha subido al tercer puesto de audiencias internacionales, se podrían llevar el gato al agua esta noche. Y es verdad que hoy hay apuestas internacionales, pero también queremos apuestas en sus casas, porque qué divertido es si ustedes cogen lápiz y papel y apuestan quién va a ganar esta noche. Ya tienen ustedes, todo el mundo tiene lápiz y papel en su casa, o si no, el móvil. Cuando vean ustedes las canciones, seguro que les es tan divertido como a nosotros hacer su predicción, hacer sus votaciones, hacer su valoración y jugar a quién va a ganar Eurovisión esta noche. ¿Tú por quién apuestas, Julio César?
1: A mí me gustaba Luxemburgo, pero lo han quitado. ¿Qué voy a hacer? Ya no puedo hacer. A mí Australia me gusta. Me gusta además una cosa, que ella llena la escena. Uh-huh. Y eso, hay que tener pues una presencia y un carisma, y me gusta bastante esa canción.
0: ¿Sabes que si en caso de que ganara Australia, parece ser que no se celebraría el festival en Australia por la complicación de llevar a tantas delegaciones y a todo el público de Europa hasta allí, que no es nada fácil? Han llegado a un acuerdo la UER y la televisión australiana que en caso de victoria australiana se celebraría en Europa, posiblemente en Alemania, ya que después de la victoria de Ucrania, en el año de Chanel, que fue nuestra ganadora moral, se celebró en Reino Unido, que sin haber ganado, por haber quedado segundo, se ofreció a celebrar el festival, pues se rotaría alguna televisión de las grandes televisiones de Europa. Italia lo acaba de celebrar hace muy poquito con su victoria con el grupo Maneskin, porque los 5 grandes estábamos: Italia, España, Francia, Reino Unido y Alemania. Y ahora mismo la televisión alemana es la que se ofrece a celebrar el año 27. si gana Australia esta noche. Y si gana Finlandia, vamos, Finlandia lo celebra sí o sí, porque es uno de los países más eurofans del mundo y donde mejor y más fuerte se vive Eurovisión. Ya hay varias ciudades finlandesas candidatas a celebrarlo con planes en marcha. Si no ganan esta noche, se van a llevar una decepción tremenda, porque Finlandia es un país, como potente, casi todos los nórdicos, que lo vive como el fútbol, como si fuera la final del Mundial de Fútbol. Ya tenemos a Bulgaria por ahí, la cantante Dara, que está sonando muchísimo y va a ser una de las canciones del verano. Banga, banga, adelante. Vamos.

0: ¿Han encontrado similitudes con nuestra Chanel? Ese gesto que hacía, que también lo hace la cantante de Alemania. El baile es muy similar. Lo vamos a ver esta noche, la puesta en escena de Alemania. Lo llamamos el Chanelazo alemán.
1: ¿Será una influencia?
0: ¿Será que Chanel ha marcado tendencias en la música general y en Eurovisión? Y de Chanel, que fue una de nuestras ganadoras morales, para mí fue la ganadora del festival, y lo tengo que decir con toda la sinceridad. ¿Por qué? Porque el primer puesto fue para Ucrania, muy influida por la situación que política se ha vivido y que se vive internacionalmente, en lo extra musical, y muchas personas consideramos que se debería haber valorado la canción de Ucrania ese año en lo musical y no en lo político. Pero bueno, las cosas han sido como han sido, y el público también es soberano de apoyar a Ucrania por motivos extrapolíticos. Y el segundo puesto, ¿para quién fue? Pues fue para el Reino Unido, pero ahí hubo una cosa rara en la votación, que se anuló la votación de 10 países por unas supuestas irregularidades, y justo nos anularon votaciones que a Chanel le daban el segundo puesto y no el tercero. Con lo cual, si el primer puesto, pues no creemos que haya sido por lo musical, y éramos el segundo puesto, es que Chanel fue la ganadora. Y como ganadoras morales, también hemos tenido en España el caso de Betty Misiego. Betty Misiego, que estuvo hasta el momento casi de ganar Quinoa, ¿no? Pero contaremos eso después. Pero primero, ¿por qué no vemos a Chanel y su Chanelazo? Esta canción que no pasa de moda y vamos a recordar siempre, la mejor puesta en escena de los últimos años. Adelante, Chanel.

0: Pues estamos comentando aquí en plató el look tan espectacular de Chanel, que estaba vestida de palomo Spain, nada más y nada menos, con esta chaqueta torera que llevaba no sé cuántos miles de cristales de Swarovski. No sé cuánto tiempo se tiraron para incrustar todas estas. Creo que contaba Palomo Spain una anécdota que tenía que haberle pagado después, o que le pagó un fisio a las personas que le ayudaron a pegar todos esos miles de cristalitos.
1: Yo creo que aquí el reto de Palomo fue que hacer un traje bonito, pero que a la vez le permitiera bailar, evidentemente, porque no era una canción precisamente estática. Y eso es lo complicado, por eso aquí debajo estaba abierto, una serie de cosas. Complejo, ¿eh? Ese traje.
0: Pues looks míticos como el de Chanel, como el de Salomé, con esos 14 kilos de porcelana de Pertegaz, o, por ejemplo, el de Betty Misiego, que estábamos también hablando, que estuvo a punto de ganar. Esa anécdota muy recordada, donde ese segundo puesto fue primero durante toda la votación, hasta el último país en votar, que fue España.
1: Eso es.
0: Y le dio el 12 a Israel, que era el país que iba segundo. Y hubo mucha polémica porque se llegó a llamar, y esto lo cuenta la propia Betty, hasta el Palacio de la Moncloa durante las votaciones, al presidente Adolfo Suárez para ver qué iba a hacer España. Suárez no se puso al teléfono y al final el 12 fue para Israel. Y siempre hemos debatido sobre si se quiso ganar, si no se quiso ganar, porque pues fuentes de la casa siempre han dicho que hubo mucho debate ahí de si el esfuerzo organizativo no se quiso realizar ese año, pero las votaciones ya estaban dadas. Es decir, tú no puedes cambiar la votación en el último minuto. Si el jurado español votó a Israel, pues es que
1: 12,
0: Israel,
1: ¿no?
0: Israel, además, estaba votado.
1: 12.
0: Y tenemos esa gran actuación mítica de 1969 de la gran Betty Misiego.

0: maravillosa Betty Misiego, qué buena actuación hizo, qué videoclip hizo promocional, porque otro tema es los videoclips de Eurovisión, desde Palma de Mallorca con un bisón, la pobre pasaría un calor tremendo, y le mandamos un beso para acá, desde Radio Intercontinental y Canal 33, le mandamos todo nuestro cariño. Y uno de los favoritos para ganar es Australia. Australia, que ¿por qué está en Eurovisión? Pues porque es una televisión asociada a la UER, que la UER decidió que era conveniente que por intereses económicos, sobre todo, y televisivos, pues no solo porque sean tan fans, pudieran entrar. En 2014 hicieron una actuación en el intermedio testimonial, pero desde el 2015 llevan ya 11 ediciones participando y este año pueden ganar. Estamos buscando la actuación de Australia, de la canción Eclipse, que está ahora mismo eclipsando las casas de apuestas. Acaba de subir como la espuma. Vamos a consultar en nada las casas de apuestas a ver si ha superado a Finlandia. La canción se llama... Bueno, no hemos comentado nada de Bulgaria, la canción Banga Banga.
1: Banga Banga, bueno.
0: Que no es de la vidente esta,
1: no,
0: que era...
1: eso es Jaga Banga.
0: Jaga Banga, que era una vidente apocalíptica, no. Pues soy la evidencia que nos dice el tarot, que gana Finlandia o que gana Australia.
1: Bueno, a mí me gustaría que ganara Australia, porque mira, a mí los canguros siempre me han gustado.
0: Uh-huh.
1: No, es una broma. Quiero decir, a mí es una canción buena.
0: Pues ella es la australiana Delta Goodrem, creo que lo he pronunciado bien. La canción Eclipse ha sido la sorpresa en Viena, sobre todo con esa puesta en escena donde se eleva en una plataforma desde un piano. Tenéis en todas las redes sociales cómo lo han hecho, cómo le han recogido el vestido con el fuego para que no se queme el vestido, para que no se enganche con la plataforma. Ha sido un trabajo hasta de ingeniería y lleva 4.000 cristales de Swarovski también.
1: No, yo creo que ese traje sí que pesa. Ese sí que pesa.
0: Pues jugándose el tipo, Australia esta noche se puede llevar el gato al agua. ¿Qué te parecería, Enrique, que ganara Australia esta noche? Un 70 aniversario de Eurovisión.
2: Pues es un gran país y si está incluido, ¿por qué no puede ganar?
0: Pues veremos a ver si gana o no y le quita la fiesta a los finlandeses, que ya se prometen ser los ganadores. Veremos a ver.
2: ¿Son muy favoritos?
0: Los favoritos en este momento llevan el doble de apuestas de pago, pero es verdad que las apuestas se pueden equivocar y las apuestas cambian después de ver las actuaciones, o sea que podemos tener un sorpaso de Australia.
1: Y que el público no sepa lo de las apuestas, no puede jugar en contra.
0: También es una influencia, que partan de favoritos los finlandeses.
1: Claro.
0: Es verdad que este año hay que comentar otra novedad con respecto al jurado, que cada país va a tener un jurado de 7 expertos, no de 5, para que sea una votación más justa, de que ninguna persona individual tenga tanto poder, un quinto de la votación de cada país, por filias, fobias o... Yeah. Por una valoración más subjetiva de que vamos a pensar que con 7 expertos haya una votación muy bien medida, muy bien sopesada y luego tendremos la mitad de la puntuación del televoto. Y sí podéis votar, aunque no esté España, este año en Eurovisión. ¿Y cómo es esto? Pues porque hay un país más añadido al televoto que no es un país, se llama Rest of the World. El resto del mundo tiene también todas las llamadas a través de la web oficial de Eurovisión, la capacidad de enviar su voto. Y ya tenemos a la gran Delta de Australia con su canción Eclipse.

0: y que gane esta noche. Va segundo hasta ahora en las apuestas de pago y está subiendo como la espuma. Hasta que no termine la votación, todavía tiene opciones de ganar Delta con la canción Eclipse. Julio César,
1: ¿qué quieres que te diga? Que a mí me ha encantado.
0: ¿Te ha dado buena vibra?
1: Me ha dado buena vibra.
0: No has sacado el tarot todavía, pero...
1: No hace falta el tarot para saber que es una canción buena, porque tiene el punto festivalero, en el buen sentido de la palabra, pero también tiene presencia, es lo que he dicho yo antes. Esta mujer ha llenado el escenario, y eso no es nada fácil,
0: Pues de las antípodas nos venimos, ¿dónde? Pues aquí mismo, a España, y vamos a recordar, ya que estamos haciendo este especial de los 70 años, que es un programa informativo, lo recordamos, no es la retransmisión íntegra del festival, sino un especial donde estamos dando lo mejor también, aparte de conexiones con Viena, para contarles todo lo que está pasando y donde estamos informando periodísticamente, hasta donde podemos como medio de prensa, estamos contando lo mejor de la historia. Y vamos a Azúcar Moreno, otro gran hit de la historia del Festival de Eurovisión, las hermanas Salazar, que fueron a Yugoslavia, la todavía Yugoslavia, a Zagreb, a representarnos con un tema de fusión flamenco-pop, y quedaron fenomenal. Tuvieron un problema de sonido, salieron las primeras, y hay que tener también valor de salir el primer país a un escenario y que encima te falle el sonido. Ya. Tuvieron el valor de volver a meterse para adentro, volver a salir cuando el sonido estaba correcto y darlo todo, y lograron una cuarta posición, pues bien merecida, o igual todavía se merecían más. Y tenemos el vídeo por aquí de Azúcar Moreno.

Bueno, son las 10:10 de la noche, estamos en directo, Radio Intercontinental 95.4.

0: y 107.8, y aquí en Canal 33, siguiendo el Festival de Eurovisión, que aunque no se ve en España, afortunadamente las comunicaciones son libres y se puede también seguir. Y nosotros lo contamos. Y les contaremos el ganador allá, ya me he enterado, de las 11:30 a 12 de la noche.
1: Exactamente.
0: Pero ahora, antes de ello, vamos a saludar a quien nos hace posible este programa, nuestros patrocinadores: el Centro Comercial Palacio de Hielo y Muebles Adamo.

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0: Pues volvemos a plató. 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Recordaos que podéis seguirnos.
1: La señal oficial, estábamos viendo la publicidad de Viena, del país que lo organiza. En cada canción suelta sus minutos de vídeo. Y ahora iban con Bulgaria.
0: Exactamente, cuando son las 22 y 14 minutos de la noche, que vamos puntuales en directo. El festival va avanzando, nosotros también, esperamos que os guste. Y recordaos que también tenemos redes sociales del Canal 33, como por ejemplo nuestro perfil en X, la antigua Twitter, donde vamos retuiteando, por si queréis
1: arroba
0: compartirnos.
1: Canal 33
0: en X, el antiguo Twitter.
1: Que la televisión catalana tuvo que añadir un guión.
0: Muy bien, porque también hay un Canal 33 en Cataluña. También tenéis las redes sociales de Quique 33 en Instagram.
1: No, YouTube es Canal 33.
0: Y en YouTube nos podéis seguir también por Canal 33.
1: Lo que pasa es que luego vinieron ya más payasadas como TikTok e Instagram. Ajá. Y añadí el nombre.
0: Pues estamos en todas las redes que podemos, y en las que no estamos todavía estaremos.
1: Así que vamos. Las que no han inventado.
0: Las que no se hayan inventado todavía. Y vamos a ir dentro de nada con Finlandia, la gran favorita para ganar esta noche.
1: Estamos en el puesto número 12, si no me equivoco, Bulgaria.
0: Exactamente, ahora mismo está cantando Bulgaria en Viena, pero vámonos a dar, como podemos periodísticamente, ya nos gustaría estar pudiendo hacerlo, pero nuestra legalidad nos deja emitir.
1: Pero Julio nos puede contar algo.
0: Claro, las impresiones de lo que está pasando en Viena. Julio, ¿tenemos alguna primera noticia o alguna preimpresión desde Viena, Julio de la Fuente?
2: No, desde Viena de momento estamos viendo mucho ambiente en el palacio. Vamos escuchando y viendo el espectáculo cada vez.
1: O una actuación.
2: Cada vez más elaborado.
0: La actuación en directo.
2: De todas las actuaciones.
0: No, es un videoclip.
1: Puede serlo.
2: De Bulgaria de momento estamos viendo, es verdad que estamos viendo una especie de videoclip.
1: Es un videoclip.
2: Puede ser.
0: Parece. Es que es una actuación que parece un videoclip. Sí.
2: Es una actuación que parece un videoclip.
0: ¿Sí? Exactamente.
2: Están en el escenario.
0: Sí.
2: Que no habéis visto la llegada porque estábamos en plató. Pero al final se convierten en cortometrajes.
1: Uh-huh. Está detrás del escenario.
2: Cortometrajes totalmente con proyección, dirección de sonido, como si fuera una película.
1: ¿Y cómo valoráis? ¿Más la imagen o la música? Si es canción.
0: Pues es que se valora
3: aquí
0: todo.
3: Se une todo.
0: Porque el jurado a veces valora más unos aspectos.
1: Pero no es cine, es música.
0: El televoto y el público valora más la originalidad a veces.
3: Pero es televisión.
0: Esto es televisión, es espectáculo.
2: Como dice Julio César,
1: y
2: también el vestuario.
1: Si es mala y está bien presentada.
2: El vestuario, maquillaje, baile, coreografía. Es todo.
0: Esto cada vez se parece más a un intermedio de la Super Bowl. Yo no sé dónde vamos a llegar en puestas en escena, pero claro, cada país se juega mucho. Tiene 3 minutos para ganar, como tiene que hacerlo Finlandia esta noche, gran favorita, con la canción Lanzallamas.
1: Pero antes de ponerla, vamos, yo creo que va a actuar ya la siguiente, porque están aplaudiendo.
2: La siguiente es Ucrania.
0: Ucrania, exactamente.
2: Luego Noruega, luego Australia.
3: Ucrania me gusta también.
2: Luego Rumania.
0: Sí, Croacia tengo también por aquí, que está
1: ¿cuál va
0: a punto de subirse al escenario? En Viena
1: estos
0: ahora
1: ya
0: mismo.
1: Están representando al país siguiente.
0: Sí, esto es Croacia, el grupo
2: es Croacia,
0: croata.
2: Tengo mal yo.
0: Que va a defender en la posición número 13, un buen puesto. Y vamos a hablar también de los puestos, porque Australia tiene la dificultad de haber cantado de los primeros países, y el televoto eso, pues el jurado a lo mejor no lo tiene en cuenta, pero el televoto sí, que mucha gente no haya visto su actuación y no la vote.
3: Que se ha incorporado después.
0: Exactamente. Entonces Finlandia sí va a tener a su favor cantar en el puesto número 17.
2: 17.
0: Y tener por ese motivo más votos del televoto. Su canción se llama Lanzallamas.
1: Funciona mejor al principio.
0: Pero para el público que lo conecta, si la gente se ha perdido las primeras canciones, difícil que te voten una canción que no han visto. Tenemos ya Finlandia por aquí. Los grandes favoritos. Lanzallamas.

0: Pues a Finlandia esta noche se le puede aparecer como gane en la Virgen, que la tenemos aquí en la camiseta.
1: Pero es chicholina, ¿no? Es la Virgen.
0: Chicholina. Podemos enfocar la camiseta de Julio. ¿Era la auténtica chicholina italiana?
1: Chicholina en un retrato que le hizo Pierre Guillet, que era unos creadores fotógrafos franceses, jugando con la imagen de la virginidad para jugar con la no virginidad de chicholina.
0: Uh-huh. Pues tenemos que decir que ha sido un poquito difícil pronunciar bien los nombres de los cantantes finlandeses. Ella se llama Linda, él se llama Pete, y los apellidos están en finlandés. Como gane Finlandia, van a tirar la casa por la ventana para celebrarlo, y ojalá se lo contemos el año que viene
1: allí,
0: porque los nórdicos viven con mucha pasión Eurovisión. Allí lo van hasta colegios de escolares, como al festival, la gente mayor, es el fenómeno cultural. Y cómo no vivíamos Eurovisión en España con las finales como Operación Triunfo.
1: Claro.
0: Cómo no vivíamos España cuando se reunían las familias, los abuelos, los padres, para ver Eurovisión como el gran acontecimiento que sigue siendo y que está resurgiendo otra vez, aunque España este año pues esté ausente.
1: A mí me parece un poco pena, porque pues es lo que tú dices, es un nexo de unión, ya no solo las familias, del tipo que sea, pero sí, pues es un acontecimiento agradable. Luego sales, lo comentas.
0: Es una fiesta.
1: Comentas qué te parece la canción entre los amigos, que se han reunido para ver el festival, o la familia. A mí me parece que es una cosa que se ha perdido en cierta manera.
0: Sí.
1: Y que hoy en día a lo mejor el festival es como, ah, pero lo vas a ver, oye, pues se me gusta, ¿por qué no lo voy a ver?
0: Sí.
1: Hay un poco de, no sé, hipocresía en ese sentido, no sé por qué.
0: Pues no sabemos por qué, será como siempre un conjunto de factores. Yo he seguido el festival desde pequeño como una tradición con mi familia. De hecho, hasta creé un club Eurofan en Madrid, en el cual he hecho muchísimas amistades.
1: ¿Cuántos amigos has hecho tú con el
0: festival? ¿Cuánto me ha dado a mi Eurovisión? ¿Cuántas amistades? ¿Cuánta gente he conocido? Y el poder viajar hasta allí al festival en varias ocasiones. Estábamos hablando de los escandinavos, de los nórdicos, y ahora vamos a hablar de Suecia. Porque ¿saben ustedes qué parte del Producto Interior Bruto de Suecia es gracias a ABBA? O sea, hay estadísticas que tenían un 1% de Producto Interior Bruto de turismo gracias a la victoria de ABBA en el año 74, cuando mandamos a Peret con Canta y sé feliz. Ese grupo, con este look tan espectacular, se llevaron el premio con la canción Waterloo, y aquí la tenemos, el gran mito de ABBA.
2: Ben Olaf Waldorf has really entered into the spirit of it all, dressed as Napoleon, waiting for Waterloo by ABBA for Sweden. Watch this one.

0: stage performance. Sweden, they've never won it, but they've surely got to be up amongst the reckoning with that one. It's certainly gone.
1: Pues la carrera de ABBA a partir de Eurovisión fue meteórica. Triunfaron en todo el mundo. Yo no sé cuántos discos de platino tienen ya, cuántos millones de discos, películas. La trayectoria de ABBA en la historia de la música es algo que ya queda para la historia. Suecia es uno de los países que más ha ganado. Actualmente Suecia e Irlanda están empatados a 7 victorias, seguidos de Luxemburgo. España todavía solo tiene 2, la de Massiel y la de Salomé. Y Suecia está haciendo todo lo posible. Luego tendremos la canción de Suecia, que también está sonando muchísimo en las discotecas. Suecia está haciendo todo para desempatar y ser la supercampeona de Eurovisión. Y hay que comentar que es que una de las maneras en las que lo hace Suecia es con una preselección espectacular al estilo del Benidorm Fest. De hecho, bueno, un poco el estilo del Benidorm Fest, sin desmerecer al gran Benidorm Fest, está un poco inspirado en las dinámicas de la preselección sueca, más que en el Festival de Benidorm original, aunque tiene elementos de las dos cosas. Y en la preselección sueca es el segundo festival de música más importante del mundo. Aquí es nada. Y de Suecia y de su preselección, otra preselección, la tercera más importante del mundo, que hubo años en que fue la más, fue San Remo, la preselección italiana en la ciudad de San Remo, desde donde sale el representante italiano. Y tenemos aquí ya el vídeo de Sal da Vinci, ganador de San Remo, y la canción de Italia. Me dicen que todavía no, cuando mis compañeros encuentren la canción. Ahora sí, Sal da Vinci, Italia, Eurovisión 2026.

0: Messi. Fantástico, Sal da Vinci, ganador del Festival de San Remo, que sigue en Italia con unas audiencias espectaculares. Y la canción Per Sempre Sì es un éxito en Italia, es un éxito internacional, y de la Italia de antes vamos a, de la Italia de ahora, vamos a la Italia más mítica, porque la canción más cantada de toda la historia del Festival de Eurovisión era Domenico Modugno. Pero antes de hablar de Domenico Modugno, como decían las hermanas del Batisterio, ¿a quién no le va a gustar un imperio romano del siglo I? Qué encanto y qué maravilla poder tener a un cantante napolitano como Sal da Vinci representando el estilo italiano, porque no es que yo tenga, me vaya a meter con ningún estilo, pero ahí estamos viendo puestas en escena con un estilo muy anglosajón, muy norteamericano, mucha escena de videoclip, pero acabamos de ver a la Italia clásica, napolitana.
1: Es que además yo creo que el idioma italiano tiene una musicalidad, incluso aunque no esté cantado, muy especial. A mí siempre el idioma italiano, y eso que yo no sé de italiano, siempre me ha parecido que tiene eso, un tono,
0: un encanto melódico,
1: timbre, de por sí, ¿no? Ellos ya hablan un poco cantando, ¿no? Es un acento muy enfático. Muy musical.
0: Es la canción más cantada de la historia de Eurovisión, como es la de Domenico Modugno de 1958, Volare.

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1: Pues abierto de brazos como un indalo, teníamos a Domenico Modugno y volando, volando, nos vamos de la Italia y de la Eurovisión del 58 a Viena, a esta noche, al 2026, al representante Jonas Love, con la canción Ya, ya, ya, que está también entre las máximas favoritas y en el top de las canciones. Vámonos a ver a Noruega.

0: Esta canción de Noruega ha causado sensación, tanto ha sido así que hasta la propia dirección de Eurovisión le ha pedido al cantante que rebaje el tono, porque en los ensayos aquello era un espectáculo de cabaret que ya sobrepasaba el horario infantil. Así que Noruega este año sabemos que va a quedar muy bien, y como estamos dando el 70 aniversario del Festival de Eurovisión, no solo con la actualidad de todo lo que está pasando allí, sino también con la historia de lo mejor del festival, tenemos canciones clásicas preparadas, entre ellas una de las canciones que mejor quedó por la historia de España, como fue Lady Lady del grupo Bravo, en 1984, con unos compositores grandísimos que estuvieron también en la OTI, como fueron Pablo Herrero y José Luis Armentero. Grandes canciones, estamos hablando también de la importancia de los compositores.
1: Y luego iban gente de referente que luego ha tenido un carrerón, Julio Iglesias, Rafael, que lo decíais vosotros antes.
0: Sí.
1: Yo creo que había una apuesta por llevar gente puntera. Ahora no hay esa apuesta de primeras figuras.
0: Y que sepáis que Lady Lady quedó tercera y fue una de las votaciones más emocionantes, porque fuimos ganando al principio de la votación, luego al final ya nos adelantaron, pero nos dio grandes emociones. Y parece que todavía no la tenemos, o si no la dejaremos para el final, pero de grandes entre los grandes, Julio Iglesias. Primero, por un tema de una lesión, que era futbolista,
1: sí.
0: Se metió en el mundo de la música, ganó el Festival de Benidorm, con La vida sigue igual, y de ahí su siguiente gran paso fue el Festival de Eurovisión con la canción Gwendoline. Después de que España fuera con ese empate, después de Karina, Julio Iglesias dejó el pabellón muy alto y saltó a la fama internacional que le tuvieron que hacer hasta una chaqueta sin bolsillos, porque tenía la tendencia a meterse las manos en los bolsillos, sí. Pero lo hizo fenomenal, y esa canción ha quedado para la historia de la música. El gran Julio Iglesias con Gwendoline.

0: Pues muy bien quedó Julio Iglesias, aunque no ganó, y su carrera se expandió por todo el mundo y ahora es uno de los grandes cantantes a nivel mundial.
1: En el backstage están impulsando a que diga que Julio Iglesias, puede que sea verdad, no es que sea su voz lo que destaca, como pudiera ser Camilo VI, sino su imagen, bella, muy atractiva para toda la gente, y es un producto, fue un producto muy bien construido, no a lo mejor vocalmente quizás, yo le estaba escuchando ahora, pero sí íntegramente como artista. Me ha atrevido, ¿eh?
0: Y grandes artistas, grandes compositores. Estamos comentando también la orquesta, la importancia de que antes había una orquesta muy potente y ojalá pueda volver algún año la orquesta Eurovisión. Sabemos que no es nada fácil, con tantas canciones, con sonidos pregrabados, claro. Pero la cosa sigue ahí. La orquesta sigue en el Festival de San Remo. Si volviera al Festival OTI Iberoamericano, esperemos que vuelva con orquesta. Por ejemplo, el cantante Alejandro Abad, que nos representó también Eurovisión en el año 94, está impulsando la vuelta de la OTI. Y comentábamos antes Lady Lady, ya tenemos el vídeo por ahí, nuestro tercer puesto de 1984, Lady Lady, del grupo Bravo.

0: pues esta canción gustó muchísimo y os voy a hacer una recomendación. Y también a la televisión pública. Y es decir, muchas veces que en estas batallas televisivas de contenidos las televisiones no saben qué emitir, que sepan ustedes que los festivales de Eurovisión en Internet son de las cosas y de los vídeos más vistos.
1: Más recurrentes.
0: Yo es que ha habido fines de semana que he quedado con amigos y no sabíamos qué ver y nos hemos puesto un festival de Eurovisión. Entonces, ¿por qué, por ejemplo, Radio Televisión Española en la 2 o en el canal que quiera no emite de vez en cuando
1: una
0: un festival?
1: Retrospectiva.
0: Desde luego tendría mucha más audiencia que muchos de los programas que tienen, aunque fuera una vez al mes. Es un aviso ahí a navegantes, porque los festivales de Eurovisión algo tienen, que tienen muchísima audiencia.
1: Hombre, después de tantos años,
0: antes.
1: Se puede hacer una recopilación muy potente, muy buena. Después de tantos años hay una trayectoria, ¿no? Evidentemente.
0: Uh-huh. Y delante nos vamos a ir al ahora, porque seguimos en Radio Intercontinental y en Canal 33. Y nos hace mucha ilusión las personas que también nos están escuchando a través de la radio, que sé que hay muchas personas invidentes que esta noche van a seguir el aniversario de Eurovisión y de los grandes éxitos que estamos dando aquí a través de nuestra emisión. También taxistas, también camioneros, también conductores y muchas personas que le gusta escuchar la radio. Y desde el pasado nos quedamos en el presente más actual, con la representación de un país que fue potencia eurovisiva, que quedó muchas veces en segunda posición, ahora ya parece que no lo es tanto, y después del Brexit como que tienen una tendencia a querer volver a acercarse a Europa, y hasta la canción que traen en este año es con el título en alemán, Eins, zwei, drei, que en alemán significa un, dos, tres. Así que esperemos que tenga más de tres puntos. Pero el cantante Battle, con una coreografía espectacular, con ordenadores y muy también de videoclip, nos presenta una de las tendencias de la música inglesa con este estribillo en alemán. Y ya la tenemos por aquí, a Sam Battle, Eins, zwei, drei.

0: Pues va avanzando rapidísimo el tiempo en Viena y tenemos que dar la mayoría de contenidos y no puede faltar en este especial de los 70 años. Fíjate, ¿qué te parece que el Reino Unido, que es simbólico que dé un estribillo en alemán? Decía Lola Flores que si ella hubiera aprendido alemán, aquí va a estar ella. Pues señores, qué importante es también acercarse a otros países a través del idioma.
1: Israel está cantando francés este Ajá. año.
0: Sí, pues uno de los grandes de la historia del festival ha sido Cliff Richard, que quedó segundo tras nuestra gran Massiel en 1968 y una de las canciones más míticas de la historia, Congratulations.

0: Qué maravilla, qué look con esas chorreras como Austin Powers, el gran Cliff Richards, que fue dos veces a Eurovisión. Las dos veces lo hizo fenomenal y ha sido una gran y es una estrella de la música. Y luego tiene una vida personal que si investigáis en su biografía, en su Wikipedia, tiene una vida apasionante. Y desde los éxitos del ayer, seguimos encadenando con el actual festival de 2026. Y Moldova, el grupo moldavo con la canción Viva Moldova, que habla hasta de Palma de Mallorca, incluye hasta frases en español. El grupo se llama Satoshi. Lo he dicho bien, parece un nombre japonés, ni que sí. Tosamos
1: es que
0: aquí
1: va a venir
0: decirlo.
1: Japón a actuar aquí.
0: Va a venir Japón pronto a Eurovisión. Esto es un vaticinio que si esto lo decimos,
1: se cumple.
2: Se cumple.
0: Y a pesar de todo, y que todo sea para bien, con Japón y con Moldova, vamos a escuchar una de las canciones que más está sonando este año. Moldova, Eurovisión 2026. ¡Viva Moldova!

0: ¿Cómo nos ha dejado toda esta energía de Moldavia, esta República Moldova, acordándose de nuestra querida Palma de Mallorca? Si quieren estar ustedes en forma, pónganse a bailar esto todas las mañanas, estos saltos, que son maravillosos para la salud. Y qué importante es y ha sido para los países del este ganar Eurovisión. Los países, por ejemplo, del Báltico, cuando ganó Estonia, cuando ganó Serbia, toda esta proyección que están teniendo los países del este y cómo se están volcando el este de Europa con el festival, porque saben la importancia, no solo económica, sino también turística, para todo esto.
1: Yo creo que son países que se han querido posicionar en el mundo, a lo mejor también a través del Eurofestival, eso está claro, es una forma más importante.
0: ¿Y cómo vivimos Operación Triunfo en el 2002, el fenómeno OT con Rosa de Armilla, Rosa de Granada, Rosa de España, con lo cual se movilizó todo el país? Fue uno de los programas con más audiencia de la historia de la televisión en España y tenemos, como no, en estos grandes éxitos de los 70 años, el Europe's Living a Celebration.

0: Y no solo estuvo Rosa, sino que estuvo Bisbal, estuvo Bustamante, Chenoa,
1: yo quiero
0: Geno.
1: Quiero preguntarte por eso precisamente. ¿Por qué se los, bueno, entre comillas, metieron allí y no le dieron solo el protagonismo a ella? ¿Qué hay ahí?
0: Pues eso habría que preguntárselo a los responsables
1: que
0: entonces
1: bien, pero
0: de la candidatura en Radio Televisión Española.
1: Pero a lo mejor a ella no la hizo ni, bueno, no lo sé.
0: No sabemos.
1: A mí me
0: chocó. De la historia vamos a irnos de nuevo al presente, al 2026, porque otra de las puestas en escena que más ha causado sensación ha sido la de Lituania, que también tiene un título en español, y el título es Solo Quiero Más. Una

0: ¿Cómo os habéis quedado con esta pintura plateada, este body painting?
1: Pues me parece un poco Metrópolis, pero me gusta.
0: Sí, sí, hay personas que dicen, parecía un poco el hombre de hojalata, del Mago de Oz.
1: Sí, también. O Kraftwerk, me tiene ese rollo.
0: Pues por lo menos original es, y es un éxito ya ahora mismo en todos los sitios donde está sonando. Y del presente vamos a seguir intercalando con el ritmo de volver a lo histórico. ¿Y qué referente tenemos de los más históricos de la historia que nuestro gran Rafael? Rafael, yo soy aquel. Y hablemos del amor, que fue dos veces, repitió dos veces seguidas.
1: Los años consecutivos.
0: Pues vamos a poner la primera y la más mítica, yo soy aquel, Rafael.
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1: Único Rafael, con sus gestos, con su fuerza, único. Es, yo creo que la mejor manera de definirlo, y estamos con los 70 años del Festival de Eurovisión en Radio Intercontinental y Canal 33 Televisión desde Madrid, para toda España, Iberoamérica y todo el mundo disfrutando de esta gran noche mágica. Y desde Rafael vamos con otro de los grandes éxitos, la gran artista Dana Internacional, que ganó en 1998 y ha sido, bueno, un hit histórico, importante para toda la comunidad LGTB,
2: un icono LGTB y para el mundo trans especialmente.
1: Y que Dana Internacional fue dos veces, la primera ganó con Diva y la siguiente vez en 2011 no pasó de las semifinales, pero bueno, por lo menos es un artista que sigue ahí en activo y hay que verla. Vamos a recordar a Dana Internacional.

Y para todos los vitorianos esta canción será siempre Viva Vitoria. En serio os lo digo, que si conocéis a alguien de Vitoria le ponéis esta canción, claro, les va a encantar. Bueno, Dana Internacional acabamos de comentar que es un gran referente. También lo ha sido Conchita Wurst, que este año ganó por Austria en el 2014, la cantante drag con la barba. Si la podemos tener por ahí, la recuperaremos más adelante a lo largo de la noche. Pero volvemos al presente, volvemos al 2026 y a la propuesta de cuando son las lo tengo por aquí, las 23:17 de la noche, a Suecia, que está este año dándolo todo con una propuesta súper discotequera, la de Felicia con la canción My System.

0: Pues esta es la potente Suecia que quiere ser la supercampeona de Eurovisión desde el festival Melody sueco, que todos los años hacemos una cena, nos reunimos para verlo. También
1: no me has
0: San
1: invitado
0: Remo,
1: nunca.
0: También Eurovisión. Bueno, bueno, tú proponlo, claro. Y que te gusta verlo. Y habrá que ya alquilar un gran salón o habrá que ponerlo a través de Canal 33.
1: Sí.
0: Así que en Suecia pasan muchas cosas, como pasó el festival de 1985, donde nos representó con un tema de Juan Carlos Calderón la gran paloma San Basilio y su canción La fiesta terminó. La fiesta no termina de momento, pero vamos a recordar a Paloma San Basilio.

0: maravillosa paloma y sigue dando conciertos. Te deseamos lo mejor y ha sido una, es, ha sido y te queremos, Paloma, ya simplemente eso. Decía Agatha Ruiz de la Prada que este era un vestido de amor y lujo, que uno nunca, de los grandes vestidos.
1: Ella nunca podría haber hecho este vestido a las gatas, ¿no?
0: Eso sí, que Agatha Ruiz de la Prada vestió a Lidia, pero afortunadamente no vistió a Paloma. Y vamos a volver al presente. Yo que ya me estoy imaginando el 2027, pero estamos en el 2026 y nos vamos a Francia, a la France. Y como decía Ángel Garó, nuestro querido Ángel Garó, sé cómo se pone la boca, pero no sé cómo se dice.
1: Madre
0: la
1: Dios.
0: Cantante Monroe, con la canción Regarde, ¿lo he dicho bien?
1: Sí, muy
0: Regarde.
1: Bien.
0: Regarde. Regarde la planta, pues Regarde, pues, la canción
1: regar
0: es
1: mirar.
0: Sí, pues mira, hay que saber idiomas, muy
1: mucho,
0: bien, muy bien, para claro. Saber qué dicen las canciones de Eurovisión y no tener que consultarlo
1: con la Wikipedia.
0: Exactamente. Vamos a disfrutar de la gran propuesta lírica de Francia.

0: Maravillosa Francia y lo lírico vuelve a estar de moda. El año pasado ganó una propuesta lírica de Austria y este año Francia lo da todo también con el lírico. Tiene solo 17 añitos, tiene una carrera por delante impresionante. Que sepan ustedes que Francia también ha sido una potencia eurovisiva, más como España en el pasado, pero actualmente sí lo es en la Eurovisión Junior. Ha sido el país que en las ediciones Junior donde tiene más triunfo. Por cierto, que la próxima edición del Festival Junior se celebrará en Malta, en octubre, y me comentaba Julio César que esta canción tiene un tono como la Reina de la Noche de Mozart.
1: ¿No? Es como, bueno, es que tiene unas capacidades esta chica vocales impresionantes, eso está claro. Esta podría cantar, bueno, yo no soy experto en ópera, pero posiblemente podría hacerlo, desde luego. Y a lo mejor lo hace.
0: Pues no fue Francia, sino su vecino Luxemburgo quien le arrebató el triunfo a España como Cedades, porque Luxemburgo ha recurrido muchas veces, a volviendo a la historia de estos 70 años, a cantantes franceses. Es verdad que por España, Radio Televisión Española podría contratar, si volviera a nuestro país, a un cantante o bien con nacionalidad española o bien con otra nacionalidad, porque tuvimos a Betty Misiego, que era peruana, y hemos tenido personas como, por ejemplo, a Chanel, que era de origen cubano y
1: podríamos española.
0: Claro, ¿no? Sí. Hay grandes artistas internacionales que quieren ir a Eurovisión aunque no hayan nacido en España.
1: Claro.
0: Pues vamos a ir a Mocedades, porque Mocedades ha sido una de las canciones más míticas de toda la historia del festival. Y es verdad que aunque no tuvo el primer puesto, sí fue, tanto ese año como después, en los siguientes años, la canción más escuchada en un montón de idiomas. Llegó a ser número uno en Estados Unidos, El Eres Tú.
1: Esa canción se colocó sí, la historia de la canción. Yo creo.
0: Mocedades ha tenido una carrera después y el consorcio impresionante. Así que si con mis compañeros tienen ya preparado el vídeo, vamos a disfrutar del gran Eres Tú de Mocedades.

0: fantástico Mocedades, y vamos a dar paso a nuestros fantásticos patrocinadores, el Palacio de Hielo de Cristal, Muebles Adama, y volvemos a dar la bienvenida a Plató a Enrique Riobó, que está muy atento escuchándose todas las canciones desde Viena.
1: Ahora, estoy con el micro este en la mano. Ajá. No sé por qué se ha puesto de moda.
0: Bueno, Enrique, ¿cómo estamos viviendo el festival? Tenemos a Eurofans, que les vamos a llamar dentro de nada, que están en pleno intervalo de con las votaciones. Ya pueden votar ustedes, ya puede votar toda Europa. Toda Europa, después de escuchar las canciones, está votando, y a través de las redes oficiales de la UER tenéis la opinión. Exactamente.
1: La suma por país.
0: Se puede hacer como, incluso si votaras desde Corea del Sur, por ejemplo, también se puede votar a través del voto del resto del mundo. Sí, sí. Y España este año vota como resto del mundo.
1: Bueno, y vamos a saludar a nuestros patrocinadores. 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
0: Ajá. 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

Pues no se lo van a creer ustedes, pero parece que está hilado, porque hemos escogido la de Bélgica sin darnos cuenta que íbamos a tener el bloque de Publi y enlazamos el Palacio de Hielo con la canción Dancing on the Ice, que es la canción que representa a Bélgica esta noche bailando sobre el hielo. La cantante Sila también está triunfando en las discotecas con el tema belga. Y la tenemos por aquí para disfrutarla. Y este es el top de esta noche.

0: Pues en este momento vamos a conectar con Eurofans en pleno estadio, en pleno intervalo, en esa euforia eurovisiva. Les estamos llamando ahora mismo. Vamos a ver si les podemos llamar. Si no, vamos a poner la canción de Melody, otra de nuestras grandes de la historia, que acabamos de vivirla con ella. Enrique.
1: Tiene mucho mérito que pese a no estar España.
0: Sí, sí, están ahí dándolo todo.
2: Claro.
1: Están dando una lección a otro tipo de personas.
0: Ajá, pues nos creemos que vamos a dar paso, si no tenemos a los Eurofans ya al otro lado del hilo telefónico, a Melody, que lo dio todo el año pasado, una actuación maravillosa, una canción que marca una época, y para nosotros es la gran, y será la gran Melody, y estamos muy orgullosos de su trabajo.
1: Y la canción es buena, y además, solo la estropeó que desapareció. Siempre hay una parte negativa, ¿no? Y yo creo que desapareció por influencia de su grupo, porque la canción es buena y la interpretación fue buena.
0: Bueno,
1: pero a veces no se tiene suerte.
0: Vamos a recordar ese gran momento para la historia.

0: Pues tenemos a los Eurofans ya en el intervalo de Eurovisión en directo. ¿Cómo estáis? Conectamos ahora mismo con Viena, con el estadio de Eurovisión. ¿Estáis en pleno intermedio?
1: Aquí estamos todos muy bien, dando de menos a nuestro país, España, y disfrutando de la música.
0: Pero, ¿y estáis en primera fila? ¿Cómo lo habéis visto? ¿Puede ganar Australia o Finlandia? ¿Habéis podido votar como el resto del mundo en Rest of the World, en la aplicación?
1: El resto no lo sé. ¿Habéis podido votar?
2: Colapsa, pero se acaba pudiendo.
0: ¿Y cómo está el ambiente ahí en pleno momento del intervalo, justo antes de la votación? ¿Estará aquello? Vamos.
1: Disfrutando de la música, que es lo importante. Y por ahora ni hay mucho cuanto a problemas.
0: Sí. Uy, se os apaga la luz y eso es que empieza ya la votación. Muchísimas gracias por intervenir. Vamos a vivir la emoción de las votaciones. Un abrazo muy grande desde Madrid, Pablo, Alberto y todos los Eurofans que estáis allí. Gracias por vuestra intervención.
1: Gracias a vosotros.
0: Muy bien. Pues volvemos a plató, a los estudios de Canal 33. Sigo con nuestro director, Enrique Riobó, con Julio César Alonso, de colaboradores. Estamos a punto de dar la votación ya con Julio de la Fuente. Nos estáis siguiendo a través de Radio Intercontinental, a través del 95.4.
3: En el escenario vemos ahora un montón de banderas, que esto además supongo que lo decoran. Porque hay...
4: Se les ve eufóricos.
0: Pues sí, estamos en pleno momento de emoción, de saber quién va a ganar este 70 aniversario del festival, y tenemos muchos más contenidos preparados y tenemos una sorpresa y un vídeo recopilatorio.
3: Hay uno tirado en el suelo.
0: Sí.
3: Cansado, se ha hecho pesado.
0: De la emoción, estará de la emoción. ¿Cómo lo estás viendo, Julio de la Fuente?
5: Efectivamente, pues nada, está repasando ya hasta la última canción, Austria, con lo cual quedan muy pocos minutos para que se cierren las votaciones y podamos contabilizar todos los votos, como bien has comentado, Luis Felipe. Tendremos una parte de televoto en el que todos los espectadores pueden votar a través del voto nacional o del voto del resto del mundo, en España y otros países que no participan este año en Eurovisión. Así y la es. Parte del jurado profesional, 7 componentes este año, cualificados por países que tienen que elegir pues quién es el que creen ganador, asignando 12 puntos al país, a la canción que más les gusta, 10 8, 7, 6, 5, 4 y hasta 1. Uh-huh. Al final son 58 puntos, televoto, más otros 58 en votación de jurado profesional, que este año además se ha extendido a las semifinales.
0: Así es. Y luego además cada vez se hacen mejoras en la votación para hacerla también más atractiva para el público. Antiguamente, cuando eran menos países, sí se leía del 1 al 12 y ahora ya vamos directamente a dar el 12 por cada país simplemente, y el resto de números se van sumando al marcador en un ritmo vertiginoso. Después iremos dando mucho ritmo a la votación desde aquí con Julio de la Fuente, pero antes tenemos un vídeo preparado con todos los ganadores de la historia. Y antes
3: voy a aprovechar, me despido de los telespectadores, porque además sé que están en las mejores manos posibles, Julio y el compañero.
0: Muchas gracias. Enrique Riobó, director de esta casa, el Canal 33 y Radio Intercontinental. Gracias por acompañarnos y darme la oportunidad.
3: Mi madre no puede esperar.
0: La oportunidad de estar esta noche aquí disfrutando de este 70 aniversario. Pues nos vamos a despedir con todos los ganadores, todos, ¿eh? Desde el primero hasta el 2025. Y fíjese, pero vamos a poner unos segunditos de cada uno para recordarlos. Les va a parecer arqueología televisiva y cultural los que van a ver los primeros, pero es también muy curioso verlo desde los últimos a los primeros. Ahí están, los 50 ganadores, no, los más de 50, los 70 ganadores, claro. Que estamos en el año 70.
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0: Pues volvemos a plató, estamos en Canal 33 desde Madrid para toda España, para toda la Comunidad de Madrid, para toda Iberoamérica, que nos estáis siguiendo a través de nuestra web. Si ponéis en internet Canal 33 os aparece Ver en directo, también os están escuchando a través de Radio Intercontinental. Y vamos a dar paso en nada a Julio de la Fuente porque ya están las votaciones y os vamos a resumir lo más importante que ha pasado, aparte de un incendio en el escenario que han tenido que apagarlo con unos extintores después del fuego de la actuación de Serbia. Suiza le ha dado 12 puntos a Ucrania, Malta el 12 a Bulgaria, Ucrania el 12 a Malta, Luxemburgo a Rumanía, Azerbaiyán a Italia y está votando San Marino en este momento. Julio de la Fuente.
1: ¿Qué tal? Buenas noches de nuevo. Ahora tenemos la votación de Israel.
0: Sí.
1: Y efectivamente la clasificación va liderada por Italia, pero es verdad que San Marino le ha dado los 12 puntos, seguida de Bulgaria, Malta, Australia, Israel y Finlandia. Es decir, en el top 3 de vuestro pronóstico están ahí los candidatos que más se han hablado esta noche, que son los de Finlandia y los de Australia.
0: Me aparece por aquí que Estonia le acaba de dar el 12 a Finlandia, que la clasificación, según tengo yo...
1: Sí, estamos aquí un poco, creo que con retardo, nosotros desde aquí, desde Madrid.
0: Sí, igual no estamos viendo la misma imagen. Yo el marcador de puntuaciones que tengo lo va liderando Italia, que es un país fetiche de los jurados en los últimos años, seguido de Bulgaria y de Malta. Y Australia lo tenemos en cuarta posición. ¿Es así?
1: Es que nosotros vamos con un poco de retardo, Luis Felipe.
0: Le tengo, es verdad, justo a mí me aparece ahora la votación de Israel, con lo cual tú en
1: creo
0: tu puesto tienes más adelantado.
1: Sí, lo tengo un poquito más adelantado.
0: ¿Sí?
1: Y para seguir un poco con las votaciones, ahora es el turno de Australia, que
0: ajá,
1: es el décimo país que vota respecto a los 35 que han participado en esta edición número 70 de Eurovisión. La gran sorpresa, de momento, corrígeme, Bulgaria, 52 puntos.
0: Para mí no tan sorpresa, porque la canción Banga Banga,
1: ajá,
0: ha triunfado muchísimo, está haciéndose viral ahora mismo en redes sociales. Aprovecho para decir que si no tenéis las redes sociales de Canal 33 y las nuestras, las daremos al final, otra vez las recordaremos, pero va liderando Bulgaria, seguido de Italia, sí, en esta votación de jurados.
1: Efectivamente,
0: Australia tercera.
1: Acaban de dar los 12 puntos a Bulgaria y tenemos la recopilación, efectivamente. Después de 10 votaciones, Bulgaria 64 puntos, Italia 52, Australia 46, Malta 40, Finlandia, que era la gran favorita, 39, y ya bajando Francia, Dinamarca, Israel, Rumanía, etcétera, con menos de 30 puntos. Luego, si quieres, cuando vuelvan a enfocar los resultados totales, hablamos también de los últimos, de las peores canciones hasta este momento.
0: Ajá. Tenemos ahora Alemania, si no me equivoco.
1: ¿Sí?
0: Que va a dar su puntuación. También vamos a comentar datos históricos, los países que más han ganado. Hemos comentado a lo largo de la noche que Suecia e Irlanda son ahora mismo las campeonas a 7 victorias. Y incluso Irlanda llegó a ganar 3 años consecutivos. Ganó 2 veces, después hubo un impasse ahí, volvió a ganar. Hemos tenido prácticamente triunfos increíbles, cosas a lo largo de la historia, países con 0 puntos, países que han ganado gracias al televoto, países que han ganado gracias al jurado. Y en este momento
1: Alemania,
0: alguien está saltando.
1: Le ha dado los 12 puntos a su vecino, a Polonia.
0: Ajá.
1: Que queda en la décima posición junto a Israel con 34 puntos. Estamos hablando del jurado profesional de momento. Luego los grandes cúmulos de votos los veremos en el televoto de los espectadores, que ahí cambian en los últimos años y mucho esas clasificaciones. Las últimas posiciones, que también es de renombrar, la propia Alemania, que le acaban de dar 2 puntos, su vecino Bélgica en este caso, Reino Unido, solo 1 punto. De momento hasta ahí.
0: Y en la cola de la clasificación.
1: Sí, sí, Suecia, Austria y Lituania.
0: Es
1: también
0: muy curioso.
1: Con 0 puntos.
0: uno de los países más favoritos siempre en Eurovisión, que es Suecia, solo tiene un punto. La anfitriona Austria solo tiene un punto. Y Lituania, que había gustado muchísimo, de momento está cero para los jurados. No sabemos qué está pasando, pero bueno, vamos a comentar cosas curiosas, porque muchos países se han quedado a cero puntos. España alguna vez se ha quedado con cero puntos. La propia Remedios Amaya, ese gran mito del flamenco, no consiguió transmitir a los jurados, y otras canciones también se han quedado también a cero puntos, que iremos comentando. Y vamos a ver quién le toca votar ahora. Albania acaba de recibir 12 puntos.
1: De Portugal, efectivamente, 12 puntos. Albania,
0: ¿sí?
1: No cambia mucho la clasificación. La lidera de momento Bulgaria, banga banga, 75 puntos. Italia, ya un poco más relegada, 68, Finlandia 62 y Australia 61.
0: Ajá. Otro artista español que recibió solo cero puntos del televoto, solamente del televoto, fue Blas Cantó en 2021. Es verdad que sí pudo sumar afortunadamente puntos del jurado, pero bueno, que hay veces que el televoto es así. Reino Unido ha tenido los últimos años, hay veces que cero puntos. Y estas cosas pues pasan, ¿por qué? Porque en el sistema de votación tú tienes a 25 países en la final, uh-huh, y hay países que a lo mejor gustan, pero no se quedan entre los 10 más votados, y por muy bien que esté la canción, pues pueden al final cosechar un cero.
1: Finlandia acaba de recibir 12 puntos, se sitúa en segunda posición con 74.
0: Ajá. También estoy viendo posiciones por aquí como la de Manel Navarro, que acabó solo con 5 puntitos. Y vamos a ir comentando anécdotas de puntuaciones, de casos por un extremo, por el otro extremo. ¿Tenemos a Albania votando?
1: Sí, sí, Albania está votando. Ha dado, por ejemplo, 10 puntos a Noruega, 7 a República Checa, 8 a Israel, pero estamos esperando los famosos 12 puntos. 12 points.
0: A Italia. A Da Vinci. ¿Qué afinidad hay entre Albania e Italia siempre?
1: Bueno,
0: también.
1: Siempre
0: también. Con España también ha habido.
1: Con Malta, efectivamente.
0: Prácticamente casi todos los años recibimos puntos de Albania. Y los últimos años de nuestras participaciones cada vez más de Portugal, que hemos tenido ahí, no por ser vecinos, para que hablen ustedes del vecinismo de algunos países, pero del antivecinismo de otros, porque siempre decía España la va a votar Portugal, no, pues muchas veces nos hemos encontrado
1: Andorra
0: con la sorpresa
1: también, Italia.
0: Que ni Andorra ni Portugal nos han votado. España, el país que más ha votado históricamente, ha sido a Italia. Tenemos un romance. ¿Cómo se nota que hemos estado siendo algunos siglos el mismo país, el sur de Italia, que nosotros? Y tenemos esa afinidad cultural histórica.
1: España.
0: Volvemos a la votación con
1: Chipre. España también llegó a Chipre. Veremos ahora las votaciones en el puesto 16 de 35 países.
0: Se lo dará a Grecia.
1: Jurado profesional.
0: Si no se lo da a Grecia, nos llevamos una sorpresa.
1: 10 puntos a Bulgaria y los 12 son para
0: Grecia, obviamente. Esto es una cosa que habría que dar un toque muy serio a la televisión chipriota y a la griega.
1: Claro.
0: De esos 12 puntos que año tras año siempre se dan mutuamente, y
1: es que,
0: bueno, pues es que hay que cortarse también un poquito, ¿no?
1: Casi es el mismo país, podemos decirlo, que está dividida la isla.
0: Sí, eso sí, también, pero que sea el mismo país también.
1: Casi es el mismo país, efectivamente.
0: Ay. Pues seguimos.
1: El nuevo
0: ahora
1: líder, Bulgaria. Bueno, nuevo, que ya lleva encabezando varios minutos. Y me tienes que contar luego,
0: Georgia.
1: Luis Felipe.
0: Sí.
1: El festival que siempre ves con tus amigos, el de la selección de Suecia, que ha fallado este año para que
0: sí,
1: hayan
0: que ha fallado en el Melody sueco,
1: no,
0: para que una propuesta tan discotequera de momento solo tenga un punto. Pues pueden ser un conjunto de factores. También es la competencia, porque por muy bien que esté la canción, si tienes muchos temas en tu mismo estilo, no quedas tan original como si tu canción es la única discotequera de la noche. Y hay una tendencia histórica que el año que hay mayoría de baladas suele ganar una canción movida, porque es la que más llama la atención, y al revés, el año de más canciones movidas suele ganar una balada, porque es la que más llama la atención. O sea que esto también depende de muchos factores. Volvemos a la votación con Montenegro.
1: 12 puntos a Francia, que se queda en quinta posición después de Bulgaria, Italia, Finlandia y Australia.
0: Ajá, muy bien posicionada Francia también. Era una de las favoritas. No era un tema nada fácil, porque la lírica, aunque haya ganado el año pasado, Sabemos que no es para todos los públicos, pero ha gustado muchísimo Francia este año, sí.
1: Montenegro da 12 puntos a su vecino Serbia, bueno, del que fue país hasta hace muy poquitos años. Aquí la afinidad política territorial está bastante clara, ¿no, Luis Fe?
0: Pues va ganando ahora mismo Bulgaria.
1: ¿Sería la primera vez que ganaría un festival de Eurovisión Bulgaria?
0: Sería la primera vez que ganaría. Veremos a ver el televoto y va muy bien posicionada. Puede ganar Bulgaria y os digo por qué. Porque es una canción que va a tener de las máximas puntuaciones del televoto y si también suma de las máximas puntuaciones del jurado, se puede llevar esta sorpresa de Eurovisión Bulgaria por primera vez. Armenia, hemos hablado de lo importante que es para los países del este por primera vez turísticamente y políticamente
1: celebrado. Armenia ha dado 12 puntos ahora mismo a Australia, que se coloca en cuarta posición. Sigue igual, después de Bulgaria, Italia y Finlandia. Lituania, 0 puntos. Austria, 1 punto. Reino Unido, que también es importante, que solo tiene 1 punto. Y Bélgica acaba de recibir 6, con lo cual se queda casi en las últimas posiciones, pero con 10 puntos.
0: De hecho, si ganara Bulgaria esta noche, podría arrastrar la vuelta de Turquía, su vecino, y la vuelta de muchas ex-Yugoslavias, como Bosnia-Herzegovina y como otros países que no han estado este año, pero Bulgaria, al ser vecino del avispero balcánico, como decimos, arrastraría muchos balcánicos a regresar.
1: Polonia ha dado 12 puntos a Israel. La clasificación queda como está: Bulgaria, Italia, Finlandia, Australia, Francia, Dinamarca y luego Israel con 68 puntos.
0: Muy bien, pues vamos a seguir dando el ranking. Hemos hablado de Suecia, Irlanda y Luxemburgo es el siguiente país que más veces ha ganado, con 5 victorias, al igual que Francia y Reino Unido. ¿Cómo va la votación?
1: A la mitad, Julio, de la tabla tenemos, por ejemplo, a Malta, a Polonia, República Checa, a Grecia, a Albania, a Croacia, Rumanía, Chipre, Ucrania, Moldavia, esa famosa canción que hemos escuchado, Serbia, que no se van a ir a casa decepcionados.
0: Y nos habíamos dejado en el tintero con estos países de 5 victorias a los Países Bajos, que este año no están representados, igual que Radio Televisión Española, por los mismos motivos, pero es otro de los países que ha ganado 5 veces el festival. Con 4 victorias se coloca Israel, con 3 victorias Ucrania, Noruega, Dinamarca, Italia, y luego ya pues tenemos países que han ganado 2 veces y una ya bastantes países.
1: Bueno, bueno.
0: ¿Cómo tenemos la votación en este momento?
1: Ha habido una pequeña pausa.
0: Ha habido una pausa para la publicidad y volvemos.
1: Están hablando
0: a lo
1: con
0: que
1: los
0: llaman la
1: búlgaros.
0: Green Room, que la Green Room empezó llamándose así porque en una votación la habitación era verde donde estaban los países esperando y desde entonces se quedó con el nombre de la Green Room. Y es verdad que ha habido años que se ha innovado mucho con cromas, con efectos especiales y ahora, bueno, pues estamos en la fórmula de los sofás, con las delegaciones, con las banderitas, que se ha imitado mucho también en todo tipo de festivales, Benidorm Fest, Melody Sueco, y estamos viendo al cantante Da Vinci de Italia que está muy contento con las puntuaciones que les está dando los jurados europeos. Veremos a ver si le sonríe también el televoto. Y volveremos en nada con la votación porque una de las corresponsales que está entre el público está en este momento entrevistando a los finlandeses, ¿no? Ha pasado por delante de ellos, pero ha pasado de largo. Uy, la cosa no pinta ya tan fácil para Finlandia.
1: Sí, exactamente.
0: Que si no recibe tantos votos del jurado, todavía queda mucha noche de votación. Es verdad que no han votado ni la mitad de los países. Esto puede cambiar, esto puede dar la vuelta. Pero si Finlandia no es de los países más votados en el jurado, posiblemente el televoto no tenga la suma suficiente. Sin embargo, Bulgaria va muy bien posicionada, nos va a dar la sorpresa.
1: Precisamente hablando con la representante búlgara.
0: Aquí creíamos que podía dar la sorpresa Australia, pues puede ser Bulgaria. Estaba en este top 3, sigue hacia arriba con esta propuesta muy moderna, muy de videoclip. Nos recordaba también un poco a Chanel Terreros con el Chanelazo. Y si no está más o menos Bulgaria, ahora mismo tenemos el panel de puntuaciones con prácticamente la terna de Bulgaria y Australia, que podría ser el otro con más posibilidades. Pues gracias y nos seguís todavía hasta hora de la noche, que son las, estamos en directo a las 12:30 justo de la noche de Festival de 70 Aniversario a través de Radio Intercontinental y Canal 33 Televisión. Vamos a dar al final la canción que gane con mucha emoción. Es verdad que hemos dado un videoclip con todas las ganadoras, que al principio ha habido un cruce de cables y hemos empezado a poner el de las canciones de España, pero enseguida nuestros técnicos, que están
2: al loro
0: de todo, justo nos han conseguido poner íntegro eso, ese resumen maravilloso de los 70 ganadores de Eurovisión. Y volvemos al panel, volvemos a los presentadores, y ahora va a votar Grecia. Pues será el 12 para Chipre. Si no ocurre, no sé, algo sobrenatural, o sea, es ya como el final del concierto de Año Nuevo.
1: Sí, sabemos que es eso, Polonia 10 puntos.
0: Sí. A Chipre, cómo no. Esta canción, que también se está escuchando mucho, la chipriota, y en las discotecas va a sonar mucho este verano, sobre todo para imitar el baile que hace ella. Pues desde Chipre vamos a irnos a República Checa. Van actualmente 22 de 35 países votando. En Viena la emoción a tope, y en Madrid también, y en todo el mundo.
1: Ah, no. Esto no, vamos.
0: Y por eso decimos que las votaciones ahora van muchísimo más dinámicas, con mucho más ritmo, porque el país anfitrión solo tiene que dar 12 puntos. El resto ya suben directamente al marcador. Y la sorpresa ha sido que a Dinamarca, 12 puntos de la República Checa a Dinamarca. Qué contento se pone el representante danés, que partía también como uno de los favoritos.
1: Y precisamente ahora a votar a Dinamarca.
0: Vamos a ver si nos sorprende con algún vecino nórdico. ...23 países de 35... esto corre, se las pela, y dentro de nada tenemos ya el televoto y el ganador.
1: ¡Ah, Bulgaria, 12 puntos!
0: Pues Banga Banga se pone ya con en 131
1: puntos, 143
0: va a ser difícil puntos. Alcanzarles.
1: Bueno, televoto, al final hay muchos números ahí en juego.
0: Segundo puesto para Australia y tercero para Finlandia. ¡Qué emoción!
1: France.
0: Puede pasar todavía de todo.
1: La France. Desde la Torre Eiffel.
0: Pues tenemos a la representante francesa expectante para dar sus 12 puntos. A ver con qué nos sorprende. Si es a Bulgaria.
1: Pues no. 12 puntos a Noruega.
0: Bueno, sorpresa, sorpresa. Esto puede dar todavía un vuelco.
1: Tenemos, repasamos, qué Bulgaria contento. 150 puntos, Australia 116, Italia 113, Finlandia 111 y Dinamarca 95. Y es el turno de Noruega.
0: Y en este momento Finlandia está pasando a la cuarta posición. Si no queda en el top 3, lo va a tener difícil para ganar.
1: Le han dado 8 puntitos. Y puede superar a Italia en estos momentos. Finlandia, pero los 12 puntos de Noruega son para
0: Noruega, Suecia o Finlandia.
1: Dinamarca.
0: Dinamarca.
1: Dinamarca, mira. Otro nórdico. 12 puntos que le dejan, efectivamente, Finlandia. Sube uno, pero ya tiene muy cerca a Italia con 118 puntos y a Dinamarca con 107, liderando Bulgaria con 153, y en la cola Lituania, Austria, Reino Unido, Alemania y Bélgica, que Alemania sí, tampoco ha tenido mucha suerte en los últimos años, ¿no?
0: Sí, Alemania, que este año nos ha sorprendido con su chanelazo, pero parece que no han acertado. Y Alemania realiza muy buenos festivales. El último fue un estadio de 70.000 espectadores en Düsseldorf. Así que un festival que vuelva a Alemania, echan también la casa por la ventana en la celebración.
1: desde Italia, que no identifico la ciudad desde la que están votando en Italia, pero
0: podría ser San Remo, si es costa o si no, sí, creo que es el volcán napolitano, creo que tienen el...
1: Y dan 12 puntos a Bélgica.
0: Tengo dudas si no es San Remo y era Nápoles, era la bahía de Nápoles, porque me ha parecido ver el Vesubio detrás de la corresponsal.
1: Es que el cantante
0: es napolitano, posiblemente lo hayan dado con Nápoles con el fondo del Vesubio. Bélgica suma 12 puntos
1: a Bélgica,
0: más.
1: Es verdad que está en las posiciones finales. Ahora...
0: Y qué variedad de puntos.
1: Sí.
0: Que no hay unanimidad, es decir, unos países les dan a unos, otros a otros. De momento no hay un claro ganador, aunque Bulgaria tiene todas las papeletas para llevárselo esta noche porque tiene ya 156
1: pues
0: puntos.
1: Pues Finlandia, es el momento de Finlandia, que parece que tienen frío y por eso están poniendo...
0: con sus efectos detrás de fuego.
1: Con sus efectos de fuego detrás y dan los 12 puntos a Francia, que tampoco se la ve muy contenta a la representante gala en estos momentos, aunque está en la posición sexta, con 116 puntos.
0: Pues no va mal Francia. Y ahora mismo es Australia la única que puede alcanzar a Bulgaria.
1: Sí, Reino Unido.
0: Va a votar el Reino Unido, que no va bien posicionado, solo con un puntito.
1: Sí. 10 puntos a Bulgaria y los 12 serán para...
0: Último festival que ha habido...
1: Nos va a sorprender, ¿no?
0: Chanel en Reino Unido. Nos sorprenderán. La corresponsal, no sé si es una drag queen.
1: Parece
0: una drag queen.
1: Y van para Francia, que sube, ¿eh? está subiendo como la espuma.
0: Reino Unido queriendo acercar a Europa, el estribillo en alemán, los 12 puntos para Francia.
1: Se coloca en tercera posición con 128 puntos. Francia 128, Australia 133 y Bulgaria 166. No hay tanta diferencia respecto a años anteriores, ¿no, Luis Fernando?
0: Sí, pues salvo sorpresa, Bulgaria o Australia se van a llevar esta noche el 70 aniversario del Festival de Eurovisión. Bueno, Francia está ahí la tercera, tampoco es descartable que pueda sumar, porque Francia también puede sumar mucho público joven en el televoto que haya conectado con la cantante francesa de esos 17 añitos. Tenemos aquí a Letonia ahora para intervenir.
1: Que da 12 puntos a la República Checa.
0: Pues variedad de gustos.
1: Variedad.
0: Para gustos los colores, y este año con los jurados de 7 puntos seguimos teniendo variedad. República Checa también va sumando, que estaba un poquito más rezagada. Tengo por aquí en el marcador.
1: Nos quedan ya solo 5 países.
0: Ah, pues mira, Francia se acaba de colocar segunda con 134
1: ¿sí?
0: puntos.
1: ¿Verdad?
0: Cuando son, oh sorpresa, las 12:38 minutos de la noche.
1: Y quedan los 12 puntos de Serbia,
0: en directo,
1: que quizá pueden ir para Francia o para Finlandia.
0: Y estando... Claro, porque a Bulgaria ya le ha dado un 7. Francia, Finlandia...
1: Pues,
0: ¿con qué nos sorprenderá Serbia? Serbia, que es un país que participa en Eurovisión y en Intervisión. Está en los dos bloques.
1: Ajá.
0: Si tenéis curiosidad por ver el Intervisión, ponéis en YouTube Intervisión 2025
1: pues van para
0: y es el último.
1: Van para Grecia. Luis Felipe...
0: Uh-huh.
1: Que está en posiciones medianas de la tabla, podemos
0: sí,
1: decir.
0: Grecia, que también partía como favorito, pero luego se ha desinflado un poco la candidatura. Es verdad que la puesta en escena era genial, pero la canción era más difícil de entender para las personas que no conectaban con ella. Bulgaria sigue ganando a falta de 5 países y Australia vuelve a tomar la segunda posición. Están en un pañuelo Francia y Australia, los dos compitiendo por el segundo puesto de salida antes del televoto.
1: Es el turno de Moldavia, que ha dado solo 7 puntos a Bulgaria, perdón, de Moldavia, que ha dado 7 puntos a Bulgaria, efectivamente, y da los 12 a Polonia.
0: Pues Bulgaria empieza a dispararse matemáticamente. Va a tener Australia o Francia que sumar la primera posición, o si no, nos vemos en Sofía, capital de Bulgaria, el año que viene,
1: Seguimos
0: en el 71 Eurovisión con Canadá y con quien quiera la Unión Europea de Radiodifusión y ojalá con Radio Televisión Española.
1: Es el turno de Croacia, que ha dado 10 puntos a Dinamarca y quedan los 12 que posiblemente sean para Italia, para Noruega, veremos, o algún desconocido.
0: Pues Croacia, que hemos tenido un corresponsal allí, Daniel Erhard.
1: Pues a sus vecinos, a los serbios, van los 12 puntos. Que Serbia solo tenía 26, ahora se coloca con 38 en los puestos de abajo de la tabla. No cambia nada de momento y quedan, creo, que dos países en el voto del jurado profesional de 7 miembros por país.
0: Cuando llegue el televoto sí que van a cambiar muchas cosas. Sí, sí, sí. A lo mejor no los tres primeros, pero muchos de la mitad de la tabla se pueden quedar los últimos, muchos de los últimos de la tabla se pueden quedar en el top 5. El televoto sí que cambia
1: Lituania
0: muchas cosas.
1: Lituania da 12 puntos a Bulgaria, que efectivamente los recoge y se coloca con 200 puntos.
0: Bueno, matemáticamente lo va a tener muy difícil Australia, que
1: Dinamarca
0: ha dado la sorpresa, pero la sorpresa la de Bulgaria.
1: Dinamarca la segunda posición, 148 puntos, Australia 146 y Francia 140, ya un poco fuera, todavía no descartado del todo, Finlandia con 135 puntos. Es pues el turno de Rumanía.
0: Muy emocionante esta votación, ahora Dinamarca en segundo puesto. ¿Quién nos lo iba a decir hace un rato que Dinamarca iba a conseguir esta segunda posición a falta del televoto? Todavía podría sumar, ¿eh?, Dinamarca también para ganar. Y ha cantado pues en los primeros puestos la primera, o sea que
1: Dinamarca está muy abierto, no, los 12 fácil puntos para de Rumanía, que van para Australia. Va muy variada la cosa, ¿eh?
0: Pues
1: cada
0: Australia
1: país se está votando a un favorito diferente.
0: Australia recupera la segunda posición y está en un pañuelo este segundo puesto. Dinamarca, Australia, Francia se llevan muy poquitos puntos, pero Bulgaria ahora mismo pues saca más de 50 puntos a Australia.
1: Menuda fiesta tienen en Austria, que vemos al portavoz del jurado profesional de ese país centroeuropeo con una fiesta Eurofan detrás.
0: O sea, ha debido de contar con alguna plaza donde se esté retransmitiendo, sí, sí, sí, el festival en pantalla grande, porque las entradas de Eurovisión son dificilísimas de encontrar. Hay gente que se pone a hacer cola en los ordenadores, un montón de personas, porque vuelan en segundos, vuelan las entradas de la final. Quiere ir todo el planeta a la final de Eurovisión y a lo mejor un estadio solo tiene 40.000, 50.000, 30.000 espectadores, y tan difícil es que mucha gente viaja al país sin entrada simplemente para verlo en pantalla grande.
1: Así que estaréis algunos ya pues reservando billetes para Sofía, quizá.
0: Sí, sí. Si no se puede para la final, para ver el ensayo general, cómo se van muchas personas, para ver las semifinales, para verlo allí en una plaza, en el ambiente, en las fiestas.
1: El anfitrión, 12 puntos para Polonia.
0: Polonia.
1: Polonia, que también son vecinos.
0: Y hablando de las ciudades que lo celebran, ustedes están viendo el festival en sí, pero lo que no conoce la mayoría de personas es el ambiente de fiesta que hay en la ciudad, que lo organiza toda la semana de Eurovisión, donde acoge a todas las delegaciones, los países mandan a sus mejores cantantes para promocionarlo, fiestas en las calles, en discotecas. Merece la pena ir a vivir un festival de Eurovisión en directo solo para ver el espectáculo que se monta esa semana en esa ciudad.
1: Austria ya tiene un puntito.
0: Pues
1: la última, pero con un puntito. Fíjate que es un, que no sé si suele pasar esto, que el organizador al final se queda
0: y empatados
1: como
0: con
1: víctima,
0: el Reino Unido. Veremos a ver cuál se queda el último al final. Y la votación en este momento se pausa con la representante búlgara Dara, que está muy
1: emocionada. Han vuelto a hablar con ella, ya es la segunda ocasión.
0: La intuyen ya, la intuyen.
2: Sí.
0: Posible ganadora.
2: Me encantan las mechas que tiene, esas tipo cebra que se llaman.
0: Uh-huh. Por cierto, la música búlgara, también una gran desconocida.
2: Sí.
0: Gracias a eventos como el Festival de Eurovisión, no solo conocemos a un intérprete, no solo conocemos una canción, sino que nos da la curiosidad por conocer las canciones de un país, la música de un país. Y si gana Bulgaria, vamos a conocer la música búlgara. Muchas personas van a conocer a muchos grandes artistas de allí.
2: Bulgaria tiene una tradición de voces muy importante.
0: Sí, las famosas voces búlgaras.
2: Eso es.
0: Y mientras Eurovisión se pausa, en la Green Room ya han votado casi todos los países.
1: Sí, sí. Yo
0: ¿cuánto nos quedaban, Julio? Muy poquitos ya.
1: Y ahora tenemos el televoto, ¿no? El televoto.
0: Igual han terminado todos.
1: Sí, sí, yo creo que han terminado y ahora vamos por el televoto.
0: Bueno, pues emoción.
1: De hecho, han hecho un plano general.
0: Y en el televoto hay veces que se pueden dar ceros o se pueden dar 500 puntos, porque es una barbaridad lo que suman las audiencias de los 36 países participantes más el del resto del mundo. Julio César, ¿quieres comentarnos algo?
2: Pues que yo creo que evidentemente con ese televoto puede cambiar todo. A mí me sigue gustando Australia, igual que al principio. Vamos a ver que gane. No voy a decir el mejor, pues porque el mejor a lo mejor es uno que no ha salido, ¿no? Que gane el que tenga que salir. Yo creo que el Eurofestival es una propuesta para la televisión importante y creo que España debería volver, más allá de las políticas. La política es necesaria en esta vida, pero en el arte a lo mejor tiene que estar un poquito fuera a veces. Es mi opinión, por lo menos.
1: Pues bueno, repaso general. Bulgaria, 204 puntos, ha recibido puntos de casi todos los países. Australia, 165. Dinamarca, 165 igual. Están empatados en la segunda posición. Francia, 144. Finlandia, 141. Italia, 134. Polonia, 133. Israel, 123. Noruega, 115. República Checa, 104. Y luego menos de 100. Vamos con las puntuaciones ya del
0: pues
1: televoto.
0: Pues el anfitrión acaba de recibir 5 puntos solo del televoto, no se ha quedado con 0.
1: No, pero puede estar.
0: Si ahora el Reino Unido le supera, se quedará el último de la tabla de esta noche. Y vamos a ver el Reino Unido.
1: El cantante del Reino Unido lo celebra. No, celebra nada, porque
0: celebra un 0.
1: 0 puntos.
0: Pues de nuevo el Reino Unido se lleva un 0 del televoto.
1: 0 puntos.
0: Desde el Brexit no levantan cabeza.
2: Madre de Dios.
1: 0 puntos. 0 puntos.
2: No te rías.
0: No me río, pero es que no saben cómo intentarlo. Si no es por tomármelo con humor, como se lo deberían de tomar ellos.
1: Puntos.
0: Y no creo que quieran quedar mal, pero parece que no están acertando con las propuestas.
1: En este caso, las votaciones empiezan por los clasificados
0: de los últimos a los primeros
1: en el juego profesional. En este caso, Lituania, muy poquitos puntos también ha recibido y se va a quedar entre las últimas.
0: Y este es el cantante lituano, el que enfocaba la cámara. Es que cambia muchísimo del maquillaje.
1: No, nos vamos a Alemania. En este momento están enfocados en Alemania, vale. Recibe también 0 puntos.
0: Otro 0 para Alemania.
2: Vamos, la del pulpo.
0: Y eso que son los grandes de Europa, claro. El Reino Unido, Alemania.
1: Si algunos reciben 0, otros van a recibir muchos. ¿Entiendes?
0: Sí, claro. Sí.
1: Pues los votos son íntegros.
0: Y esto es lo que tiene también este sistema de votación, que si hay 25 en la final y tienes que votar a 10 canciones, es fácil que te quedes en mitad
1: Suecia,
0: y de la tabla.
1: Tristemente se va a quedar solo con 51 puntos. Van a tener que cambiar el festival
0: Melody por otra propuesta.
1: Melody por alguna otra propuesta más seria. Bélgica recibe 0 puntos también. Es increíble, ¿eh? Ya hay 3 países, 3 canciones con 0 puntos. Nos vamos a Serbia.
0: Ajá. Bélgica, Lituania también ha recibido puntuaciones, que se ha quedado con 22 puntos. Al final, después Bélgica, vamos a Serbia ahora, ¿verdad?
1: Sí, vamos a Serbia. Que del televoto,
0: la propuesta serbia también un poco complicada al ser ese rock duro, heavy metal, una propuesta arriesgada, pero también en Eurovisión hay que arriesgar, porque arriesgar te puede salir mal o te puede salir muy bien.
2: Tú síguete riendo.
0: No, pero me acuerdo de Lodi, aquellos
2: sí,
0: monstruos
2: ganaron.
0: Maravillosos que hacían homenaje
1: a la ciencia ficción. Ha recibido 52 puntos. 52 puntos Serbia, se coloca con 90. Ya despega un poco de las malas de las últimas posiciones, no quedará tampoco excesivamente bien, pero ha sido un revulsivo. 90 puntos. Para la delegación que estaba allí presente, que enfocan todas las cámaras. Ahora Chipre también recibe un 30 y pico puntos y se sitúa con 75 actualmente en el puesto medio de la tabla. lo celebran.
0: Nos quedará Moldova. Moldavia, que siempre es un país que tiene muchos puntos del televoto. Esta canción tan marchosa, República Moldova.
1: 183 puntos, Moldavia. 183 puntos se sitúa provisionalmente la primera, lógicamente muy provisionalmente, con 226 puntos. Ha favorecido mucho el espectador europeo y del resto del mundo que ha apostado por esta canción.
0: En este momento temporalmente tienen la primera posición, Moldavia no les va a durar mucho, pero van a acabar en el top.
1: Y es el turno de Croacia.
0: Pues Croacia va a recibir del público
1: 71 puntos. Se sitúa con, queda finalmente con 124 puntos actualmente, después de Polonia y antes de Israel. Es el tour de Ucrania.
0: Veremos a ver qué pasa con Ucrania y toda esta diáspora.
1: 167 puntos. Se colocan en la segunda posición, muy provisionalmente, con 221 puntos. El público ha vuelto a favorecer a Ucrania.
0: Sobre todo todos los emigrantes ucranianos por toda Europa que habrán estado
1: votando. De guerra.
0: Y ojalá, deseando la paz en Ucrania, en Israel, en Palestina, y la paz en el mundo, y que España vuelva a Eurovisión y que volvamos a tener paz mundial.
1: Albania recibe 85 puntos. Se sitúa finalmente con 145. Ahora debajo de Dinamarca y por encima de Francia. También provisionalmente es el turno de Rumanía. Vemos a su representante enfocada por las cámaras de la UER.
0: Rumanía, que es un país que ha regresado este año y que tuvo como curiosidad, ¿os acordáis de esa canción tan famosa de Hola mi bebé? Hola mi bebé.
1: Pues su representante. 232 puntazos ha recibido, ¿sí? Rumanía, 232 puntazos, se queda en el primer puesto provisionalmente.
0: Pues ella le quitó el puesto a ese representante y parece que han podido acertar porque han tenido una gran puntuación.
1: 296 puntos. El Hola mi bebé, creo que
0: se quedó segundo en la preselección rumana.
1: Que en su país, ¿no?
0: Sí. Él se quedó segundo este año, pero bueno, tenemos esa gran canción para la historia también.
1: Es el turno, creo que de Malta. Aunque están enfocando a Grecia, ¿no?
0: A Grecia.
1: De Grecia, 147 puntos. Se sitúa en 220.
0: Partido
1: va a quedar muy bien
0: favorito.
1: También.
0: Es una canción muy de televoto también, muy de puesta en escena. Bueno, sube un montón Grecia.
1: Ahí estamos. Es el momento de Malta. Los espectadores han decidido con su televoto otorgar solo 8 puntos a Malta.
0: Oh.
1: Se queda finalmente con 89.
0: Seguiremos con la República Checa, que parte de 104 puntos. Y a ver cuánto le otorga el televoto a también su joven artista y representante.
1: No está muy animado, pero le han
0: República
1: dado
0: Checa no ha ganado nunca todavía.
1: 9 puntos.
0: Oh, 9 puntos.
1: Felipe solo.
0: Vamos a tener que esperar para ver un festival en Praga, capital de las más bonitas de Europa, pero este año no es el de la República Checa.
1: Es el turno de Noruega.
0: Noruega, otra de las canciones que más ha sonado.
1: Sí, sí, de hecho creo que un par de países le dieron los 12 puntos, pero el público no le ha otorgado muchos puntos y se queda solo con 124 puntos finales.
0: Pues el televoto no ha sido
1: bueno, que
0: tan
1: llega
0: favorable.
1: El momento de Israel.
0: Bueno,
1: el famoso
0: Israel,
1: momento de Israel.
0: Veremos a ver qué es lo que pasa, porque tiene unas campañas a través de redes sociales por todo el mundo muy potentes y en las que se invierte mucho dinero, y veremos a ver si han dado su efecto esta noche o no.
1: Superarán los 300 puntos, 220 puntos. Podemos decir que ya se sitúa el primer puesto, en el primer puesto de la tabla, como ha ocurrido en los últimos países, en los últimos años, cuando ha llegado el momento del televoto. No sabemos si va a ganar porque, claro, tiene grandes competidores este año.
0: Y luego hay en juego 300 y 400 puntos que ya no son de Israel, sino que van a ser presumiblemente para otro país, Bulgaria o Australia o incluso Dinamarca.
1: Vamos a ver, se ha quedado con 343 puntos Israel en estos momentos, seguido de Rumanía, 296, y de Moldavia. Polonia acaba de recibir solo 16 puntos, se queda finalmente con 150.
0: Pues tenemos ya la mitad de la tabla cumplida y ahora vamos a por la otra mitad,
1: ¿sí?
0: La mitad del top, prácticamente el top 10 vamos a tenerlo.
1: Tenemos a tu amigo el italiano,
0: a Sal David Napolitano.
1: Que suena también y recibe 147 puntos y se coloca en tercera posición con 281 puntos finales.
0: Pues Italia va a quedar en el top 10, muy orgullosos. La RAI puede estar contenta esta noche con su participación.
1: Pues ya vamos avanzando y es el momento, creo que de Finlandia. Creo, no sé. No, perdón, esto es el recuento.
0: Ah, vamos al recuento y luego iremos con Finlandia, que era la favorita de esta noche. Y, oh sorpresa, a no ser que ocurra un vuelco...
1: Israel está celebrando, la delegación hebrea...
0: Julio César, te tenemos aquí en pantalla. ¿Cómo ves la votación?
2: Pues, ¿qué quieres que te diga? Yo no sé, prefiero que gane un país que me caiga... Francia, por ejemplo, me gustaría...
0: Pues todo es posible con el televoto, veremos a ver si hay sorpresas.
1: Bueno, uno de los favoritos de las apuestas de esta noche, Finlandia, le toca recibir puntos del televoto. Vamos a ver los apoyos. ¿Superarán los 200 o no? ¿Con 200? No, 138 puntos.
0: Pues Finlandia, que partía como la gran ganadora de la noche, y oh sorpresa, para que vean que no estaba todo el pescado vendido, que las apuestas de pago las apuestas de pago no han acertado.
1: No.
0: Tengo curiosidad por meterme en este momento y qué pone en Google en apuestas de pago, cómo va la votación de esta noche.
1: Se ha quedado con la sorpresa encogida. 279 puntos finalmente, valga la redundancia, Finlandia. Francia se queda con 158 puntos tras recibir muy pocos puntitos en el televoto. Francia, también que encadenaba los primeros puestos hace unos minutitos con el voto del jurado profesional.
0: Cuando son las 12:57 minutos de la noche aquí en Madrid, acabo de abrir las apuestas de pago y sigue liderando Finlandia con un 44% de probabilidades de ganar, seguido de Australia, que va segunda, y la tercera, Bulgaria, que va subiendo con un 8% de probabilidades, con lo cual este año las apuestas de pago en el ganador no van a acertar.
1: Dinamarca ha recogido 78 puntos, se va a quedar
2: fuera,
1: vamos, del top 3. Vamos, está ahora ya en los puestos de arriba, pero
2: bueno,
1: no
2: avanzado, a ver,
1: en
2: qué
1: el
2: pasa.
1: Top 10, pero ya para abajo, efectivamente.
0: Pues va a estar entre Bulgaria o Australia.
1: Sí, sí. De hecho, el festival ya ha dado
0: mismo, mi vaticinio, aunque me gustaría que ganara Australia, tengo la sensación de que el televoto ha conectado más con Bulgaria y con su propuesta de videoclip de Banga Banga, porque estamos hablando de Eurovisión y la puesta en escena hace mucho para el televoto. También ha conquistado a los jurados también.
2: Yo creo que Australia.
0: Australia, bueno,
2: a lo mejor es mi deseo.
0: Cualquiera de los
2: el
0: dos.
2: El tuyo, Julio,
0: es un buen ganador.
2: Tocayo.
1: Bueno, vamos a apostar por Bulgaria, efectivamente. Hola. Sí, por cambiar, que la
2: pues
1: gente
2: yo me voy a con la Kiliminó que Australia.
1: Es un país europeo desconocido para mucha gente todavía.
0: Sí, bueno, también si ganara Australia o este año otro, sería una buena manera de conocer Australia, aunque claro, el festival no se celebra el año siguiente ahí.
2: Podríamos,
0: pero gracias a la victoria puede ser un aliciente. Pues ya estamos en en el momento de moción final.
1: Claro, no,
0: el público empieza a votar, a saltar ahí en el estadio.
1: Lo que no se ve este año, lógicamente, son banderas españolas, como otros años, que se aprecian perfectísimamente, claro.
0: Y aquí tenemos la emoción a flor de piel, el estadio hasta la bandera, hasta reventar.
1: Pues precisamente es el momento Viena, de que reciba puntos
0: Australia,
1: la favorita de Julio César, Australia, que actualmente tiene 165.
2: Yo quiero que gane, pero...
0: Pues según...
1: Con 200 se elevaría a primera posición, pero solo recibe 122 solo, que es bastante, y se queda de momento provisionalmente en la tercera posición con 287 apoyos.
0: Pues esto ha sido
2: Hasta aquí,
0: porque ya está claro que la que va a tener 300 o 400 puntos del televoto ya es la que queda.
2: No cantes victoria. Vamos a ver.
1: Ahora ya ponen las estadísticas también.
0: Y ahora ya las estadísticas. Esto es Eurovisión.
2: Esto es.
0: Y emociona hasta el final.
1: Resopla la representante búlgara, resopla. Porque claro, está en un tris de repetir la canción ahora mismo en Viena.
2: Bueno, hay que asumir lo que pase, pero yo... Bueno,
0: todavía puede ganar Eurovisión Israel, que va el primero.
2: Yo creo que va a ganar Israel.
0: Y eso podría ser
2: el
0: mayor de los conflictos.
2: Pues yo creo que va a ganar.
0: Para el festival.
2: Aunque a mí no es lo que me hace latir el corazón. Yo lo digo así y ya está.
0: Tiene que superar ahora mismo 140 puntos. Si Bulgaria tiene más de 140 puntos, Dara será la ganadora. Tensión máxima, redoble de tambores, los corazones allí latiendo en Viena,
2: pac.
0: En Madrid, en todo el mundo que está siguiendo el festival.
1: Es el momento de mayor tensión.
0: Y gana el festival de Eurovisión.
2: Yo creo que ojalá la búlgara, por favor. Bulgaria, sí.
1: Lo hacen intenso este año.
0: Oye, la emoción está ahí. Esto es emoción televisiva.
1: Ganó Bulgaria.
2: Bulgaria. Vale. Yo me alegro muchísimo.
0: Ganadores del 70 aniversario.
2: Me voy a Bulgaria con Luis Felipe, mi tocayo.
0: El año que viene, ojalá os lo contemos. Lo contemos a todos ustedes desde Bulgaria. Y esta canción da la sorpresa. Era tercera de las casas de apuestas y ha conseguido ganar el 70 aniversario del Festival de Eurovisión.
1: Con 516 puntazos finales.
0: ¿Cuántos ha tenido el televoto al final?
2: Me alegro.
0: ¿200 o 300?
1: No tengo que revisar porque han sido, creo que más de 200, vamos, eso seguro, más de...
2: Me alegro. Lo siento.
0: Pues vamos a terminar la noche eurovisiva con sorpresa, y eso también, a mí me gusta que haya sorpresa, que no esté siempre claro por las apuestas quién va a ganar un festival de Eurovisión. Sí. Felicitamos a Bulgaria, ha sido un placer estar aquí, ojalá vuelva Radio Televisión Española. Y hacemos una reflexión, en mi caso, libre, es decir, que somos conscientes de la situación mundial, geopolítica, no nos gusta lo que está pasando y deseamos la paz. Pero es verdad que este año Radio Televisión Española no ha estado en el Festival de Eurovisión, sí lo ha estado en los años anteriores, donde también teníamos conflicto en la misma zona, no con tanta intensidad, pero también ha habido muchos conflictos, y deseamos la paz lo más pronto posible, que se establezcan las cosas, que no digamos nos vamos solo de Eurovisión, sino que estamos también en el Mundial de Fútbol, claro. Porque de Eurovisión sí, del Mundial de Fútbol no, donde los motivos políticos también son los mismos. Y el año que viene deseamos que todo se restablezca, que vuelva la paz y que vuelva a estar Televisión Española. Para mí ha sido un honor, Luis Felipe González, acompañaos esta noche. Me podéis seguir en mis redes, yo soy Luis Felipe en Instagram, donde seguiré acercando contenidos para Canal 33 y colaborando con esta casa y con Radio Intercontinental. Muchas gracias a todas las personas que nos habéis escuchado desde Radio Intercontinental, también los que nos habéis acompañado por el canal, por la radio. No está ya Enrique Riobó, nuestro director, que se ha tenido que marchar, pero le doy las gracias por haberme dado la oportunidad de haber estado aquí, a nuestros patrocinadores, al Palacio de Hielo de Madrid, a Muebles Adama. Vamos a terminar también con ellos y vamos a terminar con la canción ganadora. Bulgaria, Dara, Banga Banga, Julio de la Fuente, gracias por habernos narrado las votaciones.
1: Ha sido un placer.
0: Esperemos que sigamos colaborando aquí dando periodismo libre en Canal 33 y muchos festivales. Julio César,
2: Alonso
0: Estalayo, muchísimas gracias por haber estado con nosotros. Terminamos con el ganador y con la emoción de este festival de Eurovisión, su 70 aniversario. Bulgaria, Banga Banga. Y el ganador. Gracias.

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